0: mismo, llega el ganado, tiene dos módulos de corrales, uno de 50 corrales y otro de 60, se comunica por un carril con todas las... está hecha para el tema del protocolo del nuevo gusano. ¿Qué le falta ahí? Es una barda perimetral doble, que ya tiene una, hay que hacer una doble, que eso creo que en dos meses se puede estar. La obra que se requiera en esa cuarentenaria de Colombia está en dos meses, tres meses máximo. Listo, por eso te digo, si hablamos de dos, tres meses, que esté en el momento que nos den el visto bueno, se llevaría dos, tres meses para hacer la obra, o la obra que falta. Y pues no, yo esperemos que la primera... tercio del año, el primer tercio del año, pudiéramos pensar en que pudiéramos estar exportando.
1: Bueno, también recordar que con la reapertura en Chihuahua, pues se convierte en el nuevo punto de salida para el ganado, inicialmente con 800 cabezas diarias, y buscan un incremento gradual de hasta 1500 a partir de la cuarta semana. Pero para Tamaulipas, Guerrero Gamboa estima que una vez autorizada una ruta, podrían comenzar a movilizar entre 40.000 y 50.000 cabezas, aunque bueno, será necesario realizar pruebas sanitarias correspondientes. Es mi reporte. Que tengan una excelente tarde.
2: Gracias, Italia. Bueno, así el panorama de los productores tamaulipecos con esta alternativa que todavía requiere obras y autorizaciones, pero que podría representar una nueva vía para movilizar decenas de miles de cabezas de ganado hacia el mercado estadounidense. Y bueno, hablando de sectores productivos, ahora nos vamos a otro ámbito de la economía, el de los restaurantes. Le comparto que por ser las licencias para la venta de bebidas embriagantes, uno de los trámites que mayor carga económica genera para los establecimientos formales, la Cámara Nacional de la Industria Restaurantera y Alimentos Condimentados, la CANIRAC, Delegación Ciudad Victoria, anunció que buscará que los estímulos fiscales que ofrece el gobierno del estado alcancen también este pago durante 2027. Lo anterior lo dio a conocer el presidente del organismo, Jesús Arnoldo Gómez González, al considerar que los descuentos que actualmente se aplican en multas de alcohol están dirigidos a establecimientos que no tienen su documentación en regla y, por lo tanto, dicho apoyo pues no beneficia al sector formal. De acuerdo con el dirigente del sector, actualmente el costo de este trámite para los restaurantes es de aproximadamente 50.000 pesos, mientras que para los establecimientos que operan bajo el concepto de restaurante-bar, pues oscila entre los 70.000 y los 75.000 pesos. Por ello, ya se prepara una solicitud a las autoridades estatales para que el próximo año se pueda reducir el costo de este documento. Vamos a escuchar esta declaración de Jesús Arnoldo Gómez.
3: Pero aprovechando la buena relación que tenemos con el gobierno del estado y las actividades que hemos tenido en conjunto, tanto con desarrollo económico, turismo, Secretaría del Trabajo y Finanzas, estamos preparando una solicitud para que en el próximo 2027 se nos pueda considerar con un descuento mayor para las licencias de alcoholes y con un plazo para tramitarla que sea algo considerable y que cualquier ajuste que tengamos que hacer o pendiente que tengamos lo cubramos, que no nos apretemos tampoco con el tiempo. Hemos tenido descuentos de hasta un 50%, entonces esperemos que podamos lograr entre un 30 y un 50% de eso más con las licencias. Eso sí impactaría bastante en un apoyo para todos aquellos compañeros que tienen la venta de alcohol en sus establecimientos.
2: Y bueno, a nivel estatal, la CANIRAC cuenta actualmente con más de 1,000 negocios afiliados, de los cuales estima que alrededor de 800 podrían beneficiarse en caso de que se llegue a autorizar este descuento para las licencias de venta de alcohol. Pues es un tema que va a seguir sobre la mesa en los próximos meses, mientras el sector restaurantero busca estas mejores condiciones para los negocios que están operando de manera formal. Ahí le comparto esta información. Y bueno, antes de irnos a la primera pausa, voy a aprovechar para compartirle nuestras redes sociales, para invitarlo a que también nos siga por ahí y esté pues al tanto de toda la información que le estamos compartiendo diariamente y durante todo el día. Estamos en Facebook e Instagram como ORT Noticias. También nos encuentra en X, antes Twitter, como ORT Noticias Vic. Y bueno, si usted quiere también seguir en nuestro contenido en el canal de YouTube ORT Radio y de igual forma enviarnos sus denuncias ciudadanas, alguna situación que esté pasando en su sector, puede hacerlo a través de inbox, por ahí lo estamos leyendo en la página de Facebook ORT Noticias, o bien a la línea de WhatsApp 834-301-3687. También por ahí puede enviar un mensajito o un audio y bueno, lo vamos a estar compartiendo. Por ahora nos vamos a la primera pausa y regresamos con más.
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0: 6:12. Vamos ahora con información de salud. Un tema que siempre está muy presente entre las preocupaciones de la ciudadanía. José Gregorio Aguilar nos habla de la atención médica y de algunos de los casos que llegan hasta la Comisión Estatal de Arbitraje Médico. Adelante, Gregorio, buena tarde.
1: Así es, Pauletti, muy buena tarde aquí a toda la audiencia de ORT Noticias. El presidente de la Comisión Estatal de Arbitraje Médico, Tofik Talunfares, reconoció que persisten situaciones en las que no se puede dar una respuesta contundente ante la falta de especialistas y los diferimientos quirúrgicos en hospitales públicos como el IMSS, ISSSTE e IMSS-Bienestar. Explicó que pese a ello, la comisión ha logrado avances gracias al acercamiento con autoridades tanto del Seguro Social como del ISSSTE, quienes han intervenido para resolver las quejas de los pacientes. El comisionado estatal detalló que la comisión actúa como un método alterno de conciliación sin llegar a presentar denuncias penales. Escuchemos.
2: Pero en lo que va del año, lo que hemos hecho, hemos logrado que esto se esté dando, y eso gracias al acercamiento que tenemos con las autoridades, que les hablamos y ellos se meten en la situación y ven la posibilidad de mover algunos diferimientos muy largos y se están realizando, se está pudiendo ayudar a la población. Puede haber algún caso en donde un paciente está siendo atendido por un especialista y el paciente tiene muchas dudas, el paciente le está hablando al especialista, el especialista sí le contesta y de repente le deja de contestar y le sigue marcando y está bloqueado o ya no le contesta las llamadas. Han ido con nosotros y la persona, pues, lo que busca ahora es que le resuelva su problema, y en ocasiones es: yo perdí la confianza porque el doctor me dejó solo cuando yo me sentía perdido.
1: También lo que también han atendido casos relacionados con la falta de medicamentos, particularmente en el ISSSTE, donde se gestionan traslados de insumos desde otras ciudades para garantizar el abasto oportuno. Para terminar, reitero que la comisión seguirá trabajando como puente entre pacientes y autoridades médicas, ofreciendo soluciones inmediatas y evitando que los problemas escalen. Pauletti, la información para la audiencia de ORT Noticias.
0: Gracias, Gregorio, y seguimos con información de salud. Ahora hablando de prevención, porque ya se prepara la campaña de vacunación para la próxima temporada invernal. Adelante, Gaby, buena tarde.
3: Pauletti, ¿qué tal? Muy buenas tardes. Saludo con gusto también a todo el auditorio. Y pues sí, mira, te comento que para prevenir complicaciones por enfermedades respiratorias durante la temporada de frío, bueno, pues la Secretaría de Salud de Tamaulipas dio a conocer que a mediados del próximo mes se pondrá en marcha la campaña de vacunación invernal. Jesús Manuel Zárate Torres, quien es jefe del programa de vacunación, informó que la jornada contemplará la aplicación de vacunas contra COVID-19 e influenza. Para COVID-19 anticipó que se tendrá la vacuna Moderna para niños de 6 meses a 11 años, mientras que para la población de 12 años en adelante se empleará el biológico de Pfizer. En cuanto a la vacuna contra influenza, bueno, pues aquí la población objetivo estará integrada por niños menores de 5 años, adultos mayores de 60 años, personal de salud y personas de 5 a 60 años con comorbilidades que incrementen el riesgo de complicaciones. Zárate Torres explicó que aun cuando algunas personas hayan recibido la vacuna el año pasado o a principios del presente año, pues es importante que actualicen sus esquemas, ya que las nuevas dosis están formuladas justamente para brindar protección frente a las cepas consideradas para esta temporada. Escuchemos.
4: Es que las infecciones respiratorias son el principal motivo de consulta a nivel mundial. Es lo que más, por lo que más visitan las unidades de salud, los centros de salud. Entonces tenemos dos vacunas que son muy efectivas, tanto para influenza como para COVID. Entonces, lo que sí es importante mencionar es que la nueva cepa la nueva vacuna, tanto influenza como COVID, se hace de acuerdo a las recomendaciones anuales de la OMS. Entonces, ellos dictan qué cepas se deben incluir para que nos protejan. Es decir, si ya tuvimos una vacuna previa, no nos protege para esta nueva temporada invernal. Necesitamos aplicar la de esta nueva temporada invernal, si es un refuerzo. Recordarles que la idea es protegernos contra el virus que anda circulando. Entonces, lo más importante es que la población se vacune las primeras semanas de la campaña, que es cuando más los va a proteger, cuando más va a proteger a las personas, ¿sí?
3: Aunque aún no se dan a conocer las dosis que se tendrán disponibles para esta nueva jornada, la cual está prevista tentativamente para iniciar el 12 de octubre, se estima que las metas serán similares a las de la temporada anterior, cuando se contó con aproximadamente 970 mil vacunas contra influenza y 330 mil de COVID-19, con lo que se alcanzó también pues coberturas del 97% y 75% respectivamente. Pauletti, en la información, que tengas una excelente tarde.
0: Gracias, Gaby. Bueno, siguiendo con los temas de prevención, ahora una invitación para las mujeres de cara a Octubre Rosa. Durante este próximo mes, las mujeres de Tamaulipas podrán acceder a diferentes estudios gratuitos para la detección oportuna del cáncer de mama y cervicouterino como parte de la campaña Observa, Toca y Acciona. El DIF Tamaulipas reforzará durante este mes la convocatoria para realizar mastografías, Papanicolaou y el examen IBRES Exam, aunque estos servicios pues están disponibles de manera gratuita durante todo el año, ¿verdad? La directora de Atención a Población Prioritaria del DIF Tamaulipas, Mariela Benavides, explicó que la intención es aprovechar Octubre Rosa para acercar a más mujeres a estos servicios de prevención y recordarles la importancia de realizarse revisiones periódicas. En Ciudad Victoria, las interesadas pueden solicitar una cita en el 834-318-1400, extensión 58752, en horario de oficina, o acudir directamente a las instalaciones del DIF para conocer los requisitos y opciones que tienen de atención. La campaña también contempla a mujeres de los demás municipios del estado. En estos casos, pueden acudir al sistema DIF de su localidad para recibir orientación y, de ser necesario, ser canalizadas para realizarse esos estudios. Entre los requisitos se encuentra presentar copia del INE, CURP y comprobante de domicilio. Además de los estudios preventivos, el DIF mantiene apoyos para mujeres que enfrentan algún proceso oncológico, entre ellos la entrega de pelucas y turbantes oncológicos, así como prótesis externas de mama. La invitación, pues, es a no esperar a presentar algún síntoma para acudir a revisión y aprovechar estos servicios gratuitos disponibles durante todo el año. Así que aprovéchelos. Le comparto nuevamente la línea aquí en Ciudad Victoria, 834-318-1400, extensión 58752, o bien, pues, si se le hace más fácil, acuda directamente ahí al DIF, donde le van a proporcionar toda la información que usted necesite. Y bueno, nos vamos a una segunda pausa. Al regresar, pues, seguimos compartiéndole más información en el tema político. Estaremos hablándole sobre Morena, que restringe derechos de ciudadanos con doble nacionalidad. Y bueno, también le voy a estar compartiendo la encuesta del día. Vámonos al corte y regresamos.
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0: Seis de la tarde con 21 minutos y compartirle que en los últimos días se han venido dando distintas discusiones en torno a reformas que tienen que ver con los derechos político-electorales y una de ellas ha generado cuestionamientos desde el PRI en Tamaulipas. El exdirigente de este partido, Ramiro Ramos Salinas, cuestionó la reforma constitucional aprobada por la mayoría de Morena que impide a ciudadanos con doble nacionalidad aspirar a cargos de elección popular, incluido el del presidente de la República. El también exdiputado local recordó que el artículo 82 constitucional regula los requisitos para ocupar la presidencia y que el PRI en su momento promovió una reforma para ampliar libertades y eliminar candados. El priista lamentó que la nueva disposición afecte directamente a ciudadanos de la frontera, donde es común tener doble nacionalidad. También criticó otra reforma reciente que establece como causa de nulidad de elecciones cualquier apoyo o cobertura de medios extranjeros. Vamos a escuchar a Ramiro Ramos.
9: Ahora llegan los que según son de izquierda y restringen libertades al quitarle la posibilidad que alguien de la frontera o de otro estado que tenga doble nacionalidad no pueda ser candidato. Yo, como lo dijo Bruno, en la frontera yo tengo muchos amigos que tienen doble nacionalidad. En mi caso yo no, yo nací en Nuevo Laredo, vivo en Nuevo Laredo y mis hijos nacieron en Nuevo Laredo. Pero eso no tiene nada que ver que mucha gente de Nuevo Laredo pues tenga doble nacionalidad. Está bien. Y ahora Morena a todos ellos les está diciendo, tú no puedes ser candidato en México, en Tamaulipas. Entonces es un retroceso. Y acuérdense que hace unos meses votaron otra barbaridad, que era, va a ser causa de nulidad de las elecciones que haya un apoyo de un gobierno de estadounidense por si hay un acto de proselitismo.
0: Y bueno, el exdiputado considera que estas medidas vulneran derechos fundamentales. También recordó que el presidente nacional del PRI, Alejandro Moreno Alito, ya denunció estas restricciones en foros internacionales como la ONU, la OEA y la COPPAL, alertando sobre el retroceso en derechos humanos y ciudadanos. Y este debate pues no se queda solamente en el ámbito federal. En Tamaulipas también comienza a plantearse qué implicaciones podría tener una medida de este tipo para quienes busquen participar en elecciones locales. Esta reforma que busca exigir nacionalidad mexicana única para quienes aspiren a la presidencia de la República y las gubernaturas podría abrir este nuevo debate y pues llevar esa condición también a quienes busquen presidencias municipales, diputaciones y otros cargos de elección popular locales. El presidente de la Junta de Gobierno del Congreso de Tamaulipas, Humberto Prieto Herrera, señaló que el tema todavía tendría que ser analizado a nivel estatal, pero reconoció que existe la posibilidad de ampliar el requisito. Actualmente, la propuesta federal avalada por la Cámara de Diputados contempla exclusivamente la presidencia, las gubernaturas y la jefatura de gobierno de la Ciudad de México y fue enviada al Senado para continuar con su proceso legislativo. Prieto Herrera respaldó la exigencia para los cargos ejecutivos de mayor nivel y sostuvo que quienes aspiren a representar a los mexicanos deben mantener una sola nacionalidad. Vamos a escuchar a Humberto Prieto.
10: Obviamente es importante y creo que está en toda la razón nuestra presidenta Claudia Sheinbaum, que no puede ser presidente de la República y tener dos nacionalidades, ser gobernador y tener dos nacionalidades. Entonces, ¿a quién le vas a rendir cuentas? ¿O vas a como en muchos casos que ha sucedido, que desfalcas un estado y sales a otro país, no necesariamente Estados Unidos, a cualquier otro país, y ahora sí que a disfrutar lo robado, ¿verdad? Entonces, yo creo que es muy injusto eso. Ya, vamos a ver. Sí, sí, sí puede suceder que se pueda bajar a presidencias municipales o diputaciones locales. Es algo que nosotros vamos a analizar y en su momento se tomará la decisión. ¿Sí?
0: El legislador rechazó además que la propuesta tenga como destinatario algún personaje político en particular y aseguró que el planteamiento sería aplicable a cualquier persona que pretenda ocupar un cargo sujeto a esa condición. En Tamaulipas, la discusión podría cobrar especial relevancia en municipios fronterizos, donde existe población con vínculos de nacionalidad con Estados Unidos. Sin embargo, cualquier extensión de la restricción a diputaciones, alcaldías u otros cargos deberá definirse mediante el proceso legislativo correspondiente. Pues ahí sigue el debate sobre este tema y las distintas opiniones de los actores políticos. Pasando a otra información, déjeme compartirle algunos traslados que se estuvieron registrando del día de ayer, traslados aéreos. En ese caso fue el de una menor de Matamoros, donde la Coordinación Estatal de Protección Civil de Tamaulipas, en coordinación con el Centro Regulador de Urgencias Médicas y Servicios Aéreos del Estado de Tamaulipas, pues hizo este traslado de una menor de edad desde Matamoros hacia Ciudad Victoria con el propósito de facilitar su acceso a atención médica especializada. El menor fue trasladado a la capital tamaulipeca para continuar con su atención en el Hospital Regional de Alta Especialidad, donde podrá recibir los servicios médicos que requiere, y este operativo pues se realizó bajo un esquema de coordinación entre las distintas instituciones involucradas con las medidas necesarias para garantizar la seguridad del paciente durante el traslado y reducir el tiempo de respuesta ante la necesidad de atención especializada. Cabe mencionar que este traslado se suma al realizado unos días antes, cuando Protección Civil y CRUM también hicieron un traslado desde Mante de otro menor hacia Ciudad Victoria, también para continuar con su atención médica. Entonces, pues estos traslados son importantes porque pueden recibir mejor atención estos menores, y vamos a estar pendientes del estado de salud de los mismos para estárselo compartiendo. Y bueno, ya para casi despedirnos, compartirle como siempre la encuesta del día. El tema tiene que ver con una situación que toca directamente los derechos de los trabajadores, que es la seguridad social. Compartirle que en México las empresas que buscan contratar con instituciones públicas tienen que acreditar en determinados procedimientos que estén al corriente con sus obligaciones ante el IMSS. Incluso existe una opinión de cumplimiento que permite verificar esta situación. Y por eso tenemos también este tema en la encuesta de hoy. La pregunta que le compartimos en nuestra página de Facebook: ¿debe una empresa perder contratos, apoyos o beneficios otorgados por el gobierno si mantiene trabajadores sin seguridad social? De las personas que participaron, pues un total del 100% considera que sí, que estas empresas deberían perder estos contratos o apoyos o incluso beneficios que otorgue el gobierno si no tienen a sus trabajadores con seguridad social. Ahí está todavía la pregunta en nuestra página de Facebook ORT Noticias, la tenemos fijada por ahí en la parte de arriba, para que vaya y vote y nos deje todos sus comentarios al respecto. Y bueno, también para que esté pendiente de las siguientes preguntas. Diariamente le tenemos un tema para que usted pueda interactuar con nosotros y dejarnos todas sus opiniones. Y de igual forma, pues lo invito nuevamente a que nos deje también sus reportes ciudadanos o alguna situación que nos quiera compartir que esté pasando en la ciudad o en su municipio. Nosotros lo vamos a estar compartiendo en nuestras ediciones de noticias. Y bueno, eso ha sido todo por hoy. Muchas gracias por habernos sintonizado en esta tercera edición de ORT Noticias. Que tenga una excelente tarde.
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5: Bienvenidos sean todos ustedes, hermanitos y hermanas, a este su programa Mensajes para un Mejor Mañana. Recuerde que somos su grupo internacional Luz y Verdad, y como siempre estamos aquí para echarle la mano a todo aquel que sufre, a todo aquel que padece, a todo aquel que enamora y fracasa, a todo aquel que juega y nunca gana, a usted que no ha encontrado el amor de su vida, usted que siempre lo engañan, a usted que las cosas se le derrumban, a usted que las cosas se le desbaratan, a usted que se siente mal, usted que está tendido ahí en una cama y que no sabe qué hacer. A todas aquellas personas que sufren, usted que siembra esa tierrita de su rancho con tanto amor, con tanto sacrificio, mi querido hermano, y que cuando usted sembró, le puso todo el entusiasmo, todo el amor, esperó la cosechita, mi querido hermano, y cuando llega la cosecha, ni siquiera saca lo que usted invirtió. A todos ustedes van dirigidas estas palabras. A todo aquel ser humano que no abre la puerta. A todo aquel ser humano que no encuentra la llave para poder salir, mi querido hermano, y que no encuentre el horizonte despejado. Si usted cree

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0: 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Muy bien, la persona que nos está llamando en este momento, sí, muchas gracias. Y por favor, regáleme su fecha de nacimiento.
3: 21 de octubre de 1958.
4: Muy bien, 21 de octubre del 58. Casi usted está terminando lo que es el signo Libra, ¿no?
3: Sí.
4: ¿Alcanza a ser Libra, mi querida hermana?
3: Sí.
4: Donde su elemento para usted es la tierra. Día de suerte, mi querida hermana, el día lunes. Ajá. Su planeta es la luna.
3: Sí.
4: Su color el blanco.
3: Sí.
4: Metal la plata. Piedra la perla. ¿Sí?
3: Sí.
4: Y ojalá utilice un perfume que contenga lila.
3: Ajá.
4: Le recomiendo mucho que cuide su sistema nervioso y su cabeza.
3: Sí.
4: ¿Ok?
3: Sí.
4: ¿Qué tal le ha parecido el programa?
3: Muy bien, me parece muy bien, muy, muy buen programa.
4: Sí.
3: Los felicito por eso.
4: Muchas gracias. Por eso también la convencimos para que llamara.
3: Sí, gracias.
4: Sí. ¿Le ha parecido bueno el programa?
3: Sí, muy bueno.
4: ¿Cree que damos una orientación?
3: Sí.
4: A las personas que lo necesitan.
3: Sí, es muy bueno.
4: Ok. Hermanita, cuénteme en qué le puedo ayudar esta noche.
3: Mire, lo que pasa es que mi esposo anda fuera de aquí, anda en Estados Unidos y ya tiene 9 años allá.
4: 9 años, regáleme la fecha de nacimiento de él.
3: Es primero de marzo.
4: ¿Sí?
3: De 1954.
4: Muy bien, él es de signo zodiacal Piscis.
3: Ajá.
4: Mi querida hermana, son 9 años que hacen mella dentro de una relación, ¿no?
3: Ajá.
4: Son 9 años, lógicamente, como muchos hermanos mexicanos, que se van al otro lado a tratar de salir adelante, ¿no?
3: Sí.
4: De buscar un mejor futuro para la familia.
3: Ajá.
4: De sacrificar a la familia.
3: Sí.
4: Sacrificar el amor, el tiempo, todo, por tal vez edificar un mejor futuro, un mejor mañana, ¿no?
3: Sí.
4: Esto es difícil de entender, pero cuando no se pueden hacer otras cosas, se deben asimilar.
3: Sí.
4: ¿Sí?
3: Ajá.

0: debe uno resignar así, no las puede aceptar totalmente. Lo peor de eso no es la distancia, mi querida hermana. Yo que veo aquí dentro de la fecha de nacimiento de su esposo, que él antes iba y venía y estaba bien, ¿no?
1: Ajá.
0: Antes llegaba con más amor.
1: Sí.
0: Con más entusiasmo.
1: Uh-huh.
0: ¿Sí? Pero ha ido pasando el tiempo, mi querida hermana, ha ido pasando los años y él ha empezado a cambiar, ¿no?
1: Sí.
0: Ya no es el mismo. Como que ya no es la misma persona con la quien usted se casó.
1: Sí, ya no.
0: Ya no es el mismo ser aquel que se fue con esa ilusión, que prometió tantas cosas, ¿cierto?
1: Sí.
0: Y que pueda que haya cumplido en lo económico.
1: Ajá.
0: Pero mi querida hermana, en otras situaciones no están bien.
1: Ajá.
0: Yo le quiero decir algo. La distancia y el tiempo cambian a las personas.
1: Sí.
0: ¿Estamos de acuerdo?
1: Sí.
0: Pero, mi querida hermana, el problema no es ese. El problema no es tanto el tiempo y la distancia en el caso de su pareja.
1: Ajá.
0: El problema es que él, desde hace más o menos 3 años y medio o 4, ¿sí?
1: Sí.
0: Se lo voy a decir sin temor a equivocarme.
1: Sí, está bien.
0: ¿Sí? Una persona allá, de sexo femenino, lo está dañando a él.
1: Sí.
0: Le está dañando la cabeza. ¿Sí?
1: Sí.
0: Para que, es más, para que él no vuelva para acá.
1: Uh-huh.
0: ¿Sí me entiende?
1: Sí, sí le entiendo.
0: Pero el amor de él hacia usted es tan grande que puede más que aquello que esta persona le está haciendo.
1: Ajá.
0: ¿Estamos?
1: Sí.
0: Pero lógicamente, a medida que va pasando el tiempo, eso va haciendo mella y va haciendo hueco y va haciendo hueco. ¿Sí?
1: Sí.
0: Porque le siguen haciendo daño a él.
1: Uh-huh.
0: Va a llegar, mi querida hermana, el momento en que usted va a perder a su pareja. ¿Sí?
1: Sí.
0: Si no hace algo, lógicamente.
1: Sí.
0: ¿Ya?
1: Sí, está bien.
0: Si usted no hace algo, mi querida hermana, ¿qué es lo que debe de hacer? Que es curarlo a él, simplemente está el distanciamiento y a lo mejor ni vuelva.
1: Ajá.
0: ¿Ok?
1: Sí.
0: O llegue para pedir divorcio, o llegue para separarse.
1: Ajá.
0: ¿Sí? Y me imagino que esto no, usted no lo quiere.
1: Pues no.
0: Bueno, hoy la he desengañado, hija de Dios.
1: Sí.
0: ¿Sí?
1: Sí. Gracias.
0: Entonces no se quede con los brazos cruzados.
1: Ajá.
0: No se quede esperando, perdón,
1: ajá,
0: no se quede esperando que el problema se le resuelva solo.
1: Sí.
0: ¿Estamos?
1: Sí.
0: Que eso únicamente uno, con echarse bendiciones, las cosas no se arreglan.
1: Ajá.
0: ¿Sí?
1: Sí.
0: Dios es grande. Dios le pone los caminos a uno.
1: Ajá.
0: Dios le indica el camino que uno debe seguir. ¿Sí?
1: Sí.
0: Y le presta las herramientas. Y le da la facilidad. Pero si la persona no quiere, ¿cómo, mi querida hermanita, quiere que la persona se cure o se arreglen las cosas? Imposible.
1: Ajá.
0: ¿Ok?
1: Sí.
0: Entonces, manos a la obra.
1: Sí. ¿Y qué podría hacer yo?
0: Lo que hay que hacer, hija de Dios, es que con una fotografía de él,
1: ajá,
0: hay que hacer un trabajo.
1: Ajá.
0: Hay que desbaratar ese trabajo que a él le están haciendo allá.
1: Sí.
0: ¿Sí?
1: Sí.
0: Una vez se termine ese trabajo, mi querida hermana, usted traiga la foto, vamos a sacar de la foto y con usted el mal.
1: Sí.
0: Que la viene aquejando a él.
1: Ajá.
0: Ese mal que lo ha hecho cambiar, para que él vuelva a ser el mismo, con la ayuda de Dios.
1: Ajá.
0: ¿Ok?
1: Sí, está bien.
0: Esto hay que hacerlo.
1: Ajá.
0: Usted lo puede hacer donde quiera.
1: Ajá.
0: Donde usted guste.
1: Sí.
0: ¿Sí?
1: Sí.
0: Decidió usted llamarnos, mi querida hermana. Yo la invito a que nos visite.
1: Sí.
0: Si es que tiene confianza en nosotros.
1: Sí, sí tengo confianza y fe.
0: Correcto.
1: Sí.
0: Fe en Dios.
1: Sí.
0: Confianza en nosotros.
1: Sí.
0: El día que quiera, estamos
1: sí,
0: para ayudarla.
1: Sí, voy a acudir con ustedes.
0: Perfecto.
1: Ajá.
0: Entonces ya lo sabe.
1: Sí.
0: Mi querida hermana, no vaya a echar en saco roto este consejo. Y no vaya a esperar que pase tanto tiempo, porque tal vez cuando ya venga, cuando usted quiera hacer las cosas, tal vez ya no se pueda.
1: Sí, muchas gracias.
0: ¿Sí? Sí. Entonces, haga las cosas y hágalas pronto.
1: Sí, está
0: muy bien. Y hágalas bien.
1: Sí, muchas ¿sí? gracias, sí.
0: Que por ahí dicen que soldado avisado no muere en guerra.
1: Sí, sí, cierto.
0: ¿Ok? Uh-huh. Que Dios la bendiga.
1: Sí, muchas gracias.
0: Gracias por su llamada.
1: Sí, gracias.
0: Que esté muy bien.
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6: Bueno, mis queridos hermanos, estamos llegando ya al final de nuestro programa, dándole las gracias a todas las personas que nos llamaron. Que estén muy bien, que pasen un buen día y que el Dios Padre Todopoderoso los bendiga.
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0: 8:32.
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Las 9:10.

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1: Las 9:18.
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0: ¿A mí?
1: Sí.
0: Ahí entre la hierba con aquel cabrón.
1: Daniel.
0: Dale, ándale, sí.
1: Daniel, ey, a ti te andaba buscando.

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5: Las 9:37.
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0: las 9:40.
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0: las 9:43.
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0: las 9:47.
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0: las 10:20.
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2: ¿Sabes? Lo más difícil es soltar a quien todavía quieres. 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

0: las 10:27.
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0: 10:39.
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0: las 10:47.
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9: Hola, hola, bienvenidos una vez más a este espacio de Ya Oíste. Yo soy Génesis Sainz, más que feliz, emocionada de tratar un tema pues del que se habla muy poco, la sarcopenia. A veces te sientes con menos fuerza, te cuesta más trabajo cargar cosas, subir escaleras, levantarte de una silla, pues todos esos puntos hoy los vamos a aclarar. Y para

0: Eso, tenemos una invitada muy especial. Nos acompaña la doctora Claudia Santillán Arriaga, que es especialista en medicina interna. Doctora, bienvenida. Muchas gracias.
1: Muchas gracias. Buenos días. Gracias por la invitación. Y bueno, vamos a hablar de lo que la sarcopenia, como lo mencionaban ahorita, conocido desde ya muchos años, últimamente en boga en México. ¿Por qué? Porque vamos todos para ese diagnóstico o ese síndrome que actualmente se conoce. A la sarcopenia se le menciona como sarcopenia del latín y griego, que es sars, carne, penia, disminución, que es disminución del músculo, o también se le conoce como miopenia, músculo mío, okay. Penia, disminución. Y esto va unado a otros términos que se llaman dinamopenia, que es disminución en la fuerza, y por consiguiente también la cratopenia, que es la disminución en el músculo, disminución en la fuerza y por consiguiente disminución en la actividad funcional diaria. Anteriormente se conocía que era un síndrome geriátrico porque todos los cambios que vamos teniendo a partir de los 65 años van generando parte de estos síndromes geriátricos, pero conforme han avanzado los años y los tiempos se han hecho varios estudios condicionando que no solamente el paciente geriátrico, sino también el paciente que tiene enfermedades metabólicas, como pueden ser la diabetes, la obesidad, la insuficiencia cardíaca y recientemente más estudios sobre la enfermedad renal crónica.
0: ¿Cómo lo podemos como centrar de que no solamente es algo para la gente mayor, sino que es como un desgaste prematuro, se podría decir?
1: Sí, un desgaste prematuro. Ya fisiológicamente a partir de los 50 años empezamos a tener cambios en las células de todo el cuerpo, pero ahora en México desafortunadamente somos el primer país de obesidad infantil. Al ser el primer país de obesidad infantil vamos generando mayor peso en nuestra estructura muscular y en futuro podemos llegar a desarrollar lo que es la obesidad, lo que es la diabetes mellitus y por consiguiente las enfermedades cardiometabólicas como la insuficiencia cardíaca. Entonces todas esas enfermedades al tener un desgaste progresivo y crónico van a dar una disminución en la masa muscular corporal. Se comenta que después de los 50 años vamos perdiendo por cada año un 2% de masa muscular.
0: Wow.
1: Y después de los 65 años esto puede incrementarse hasta 13 a 24% anual, pero si tenemos otras enfermedades o no hacemos actividades preventivas, podemos llegar a un grado mucho mayor que puede llevarnos inclusive a la muerte.
0: ¿Cómo vamos a diferenciar que a lo mejor estamos en una buena etapa para tomar acción y decir, bueno, voy a hacer ejercicio o esto? O en dado caso, ¿cómo sé que yo tengo, ya estoy empezando con la sarcopenia o esta parte prematura?
1: En un paciente mayor de 65 años ya podemos pensar en la sarcopenia. ¿Por qué? Porque tenemos alteraciones en todos estos factores sensoriales, marcha, se van modificando. Si estamos mucho tiempo en una sola posición, vamos a hacer contracturas musculares. Entonces, cuando yo me quiero estirar para ese ejercicio, me duele. Y si me duele, ya no lo hago o ya no lo realizo. Y un adulto mayor, que son afortunadamente no es una gran mayoría, porque ya actualmente vemos en los parques, en los gimnasios, en algunos bosques, mucha gente mayor haciendo actividad física. Entonces, ese poco que nosotros le invertamos en el ejercicio, que se considera que son 30 minutos al día o 150 minutos semanales distribuidos en lo que nosotros podamos administrarlo de acuerdo a nuestros tiempos, nos va a ayudar mucho. Pero no solamente se considera que sea la caminata, la yoga, natación, que son ejercicios aeróbicos, sino también ya incrementarle un poquito en peso, ya sea con un poco de mancuernas, con polainas, o inclusive podemos en casa, si no puedo comprarme mi mancuerna o polaina, puedo llenar unos botecitos de agua o un recipiente con arroz, con frijol, con lenteja, con alpiste y cargarlos.
0: Claro.
1: Y en las piernas podemos hacerlo con la tela que tenemos en casa que ya no nos sobra, llenarlo igual, se considera que sea de arena, pero no vamos a tener arena tan fácilmente, llenarlo igual con la semilla más chiquita que tengamos y ponerle un resortito o ponerle un velcro o unos broches para que lo podamos agregar tanto a los brazos como a las piernas. Y unos minutos, de 5 a 10 minutos que lo hagamos en casa en lo que vemos las noticias, la televisión, nuestro programa favorito o inclusive ya hay programas de ejercicio, sobre todo para adulto mayor. Hay que hacerlos y con ese pesito que le pongamos nos va a ayudar a disminuir ese riesgo de la sarcopenia a corta edad. Cualquier paciente que tenga enfermedades crónicas, vamos a mencionar diabetes, obesidad, enfermedad cardíaca, paciente geriátrico que curse con una recaída, como son una enfermedad o que requiere estar en el hospital por algún proceso infeccioso o descompensación, o inclusive que pueden llegar a requerir aditamentos como ventilación mecánica, están postrados en cama. Entonces su músculo no lo moviliza.
2: Claro.
1: Entonces muchas veces podemos ver al paciente hospitalizado y el familiar va y nos apoya a darle de comer en la boca, lo tiene apapachando en la cama, y no, al contrario, llegando hay que moverlo, sentarlo, que él coma para que no pierda esa funcionalidad. Y aquí tenemos que pedir apoyo, si lo hubiera, con una fisioterapia para que nos esté apoyando qué ejercicios puede mantener durante esa hospitalización para que se desgaste menos y pierda menos músculo. Otro es nutrición. Desde que llega el paciente al hospital, hacemos como un plan alimenticio para no perder tanto músculo y garantizar que el paciente esté ingiriendo su alimento. E inmediatamente que se egresa, mandarlo a rehabilitación física, a nutrición, psicología si está en condiciones y psiquiatría.
0: La proteína que venden o que pues consumen, que es como un suplemento, ¿eso ayuda? ¿O estamos hablando de mejor natural?
1: De todo natural. Mucha de la gente que va al gym le sugieren suplementos proteínicos, pero muchas veces pueden dañar o el hígado o el riñón. Claro. Y hablamos que la enfermedad del riñón es una de las que más sufren de sarcopenia. Wow. Entonces, nuestro músculo ya está establecido. Lo importante es trabajarlo y mantenerlo y movernos. Ya sea que yo tenga una enfermedad renal o cualquier enfermedad, mientras yo me mantenga activo dentro de las posibilidades, yo mantengo mi músculo. Pero si el paciente va a perder peso por la misma enfermedad y yo le doy un aditamento, un suplemento, todo es de preferencia natural, porque eso nos va a ayudar desde la digestión, desde la salivación, de la masticación, la deglución, la absorción de nutrientes, que es mucho mejor a darle un suplemento preparado. ¿Por qué? Porque la absorción va a ser diferente. Sí, y eso se llama un suplemento que Exacto. no equivale a la alimentación. Y muchas veces los familiares o los pacientes dicen, deme una nutrición, ¿por qué no me da hambre? Es por eso un suplemento nos ayuda, pero no sustituye a la alimentación.
0: Yéndonos a la prevención, para que no lleguemos, o sea, en estos casos yo que tengo 27 años, ¿no? Y yo no quiero que cuando llegue a la edad de los 60 tenga sarcopenia. ¿Qué puedo hacer desde yo ahorita para decir, voy a prevenir?
1: Si una persona es sana, no tiene ninguna enfermedad, ninguna comorbilidad, puede tener una alimentación, pero siempre sería ideal llevarlo a cabo con un nutriólogo.
0: Okay.
1: Y conjunto con un dietista, ya que el nutriólogo nos detectó que estamos sanos, entonces el dietista nos puede dar inclusive ciertas recomendaciones de cómo balancear lo que es el plato saludable, donde un porcentaje son verduras, carnes, cereales, proteínas, y en sí todo, y sobre todo los líquidos.
0: Claro.
1: Sobre todo hidratarnos en forma correcta, porque nuestro cuerpo se basa en toda esta homeostasis o que sea todo parejo para que pueda absorberse todos los nutrientes. Y sobre todo, no saltarnos alimentos.
0: Importante.
1: Eso es algo muy importante, porque si no llevamos el desayuno, comida y la cena, entonces nuestro cuerpo va a tomar energía de donde no tiene y entonces va a empezar a alterar todo el metabolismo. Trata de hacer un sueño reparador.
0: Nuestro cuerpo habla y hay que escucharlo, hay que saber escucharlo y tomar el tiempo para darle, porque nada más tenemos una sola vida, hay que cuidarla. Nos vemos en el siguiente episodio de Ya Viste. Yo soy Génesis Zaine Silva. Hasta luego.

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0: las 11:14. ¡La Cotorra!
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0: 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Las 11:28.
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0: O quizás no.
1: Las 11:37.
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0: las 11:44.
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0: las 12:31.
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0: las 12:36.
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0: las 12:43.
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0: todo. Vamos, vamos a despedirlo con...
1: La 1:46. 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

0: Las 2:31.
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0: las 2:44.
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0: las 3, 18.
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Las 4:06. 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

0: Las 4:34.
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0: Las 4:40.
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0: las 4:47.
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Las 5:07. 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Las 5:08. 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

0: Las 5, 10.
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0: las 5:29.
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0: días, un gusto que nos sintonice. Acompáñeme a conocer los titulares de este viernes 25 de septiembre de 2026. Tamaulipas sigue en rojo en generación de empleos. Llevan las mesas de paz a las escuelas, buscan frenar riesgos y llamadas de broma. Amantes de lo ajeno le agarran el gusto a las escuelas. Van 4 robos en menos de un mes. Tendremos información relevante desde el Mante con Santiago Hernández.
1: Buenos días, en esta mañana te voy a comentar que busca la UAD crear más infraestructura en la región Mante para atender la demanda en nivel prepa y superior. La información más adelante.
0: Mayra González tendrá información de interés desde la zona sur del estado.
2: Así es, gracias, buen día. Avanza hacia la modernización del transporte público en la zona sur del estado, con miras a iniciar el proceso a inicios del 2027. Detalles y pormenores en unos minutos.
0: Ya se encuentra listo con el avance de la información deportiva José Vélez Azad.
3: Hola, ¿qué tal, Jesús? Muy buenos días, amables amigos, con mucho gusto de saludarlos y con sonrisa de viernes y sonrisa del clásico tamaulipeco, porque el día de hoy hay fútbol y lo tendremos a través de esta sintonía, La Cotorra, 101.7 frecuencia modulada, 10 minutos antes de las 7 el partido, que también dentro de todo lo que vamos a tener para ustedes en los dos bloques de información deportiva, pues merece una atención importante. El partido entre Correcaminos y La Jaiba a las 19 horas lo tendremos a través de la crónica de ORT Deportes, no se lo pierda. También hablaremos de la jornada completa de la Liga de Expansión, ya comenzó el día de ayer con 2 partidos, la Liga MX que tiene 2 encuentros el día de hoy, la Liga Femenil también tiene actividad a lo largo de este fin de semana, también estaremos hablando de la Liga Española, por supuesto de la Premier League. Ahondaremos en el tema del Gran Premio de Azerbaiyán, mañana a las 5 de la mañana muy temprano es el Gran Premio en Bakú. También información de béisbol de grandes ligas, prácticamente ya la recta final, se acaba la temporada este fin de semana, ya todos los detalles del fútbol americano, ayer arrancó la semana número 3, de esto y más aquí en los deportes, con sonrisa de viernes, más adelante.
0: Gracias José Vélez, más adelante nos vemos, nos escuchamos con toda la información deportiva, lo invitamos a que esté al pendiente y participe con nosotros como todas las mañanas en la encuesta del día, ya lo sabe usted, la pregunta la va a encontrar en nuestra página de Facebook ORT Noticias, lo invitamos a que vote, a que participe también dejándonos su comentario referente al tema que el día de hoy estaremos abordando, más adelante, por supuesto también tendremos mesa de análisis como todos los días con temas de interés para que no se la pierda, también es viernes de las ya famosas encueradas de la semana. Además de toda la información que se va generando al momento y que ya lo sabe usted, aquí la va a encontrar antes que en cualquier otro lugar. Así que de esta manera comenzamos.
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0: Nuevamente le doy la bienvenida, mi nombre es Jesús Rodríguez y a lo largo de esta primera edición le estaré llevando la información más relevante y oportuna, así que lo invito a que no pierda sintonía con nosotros, estamos a través de La Cotorra en la 101.7 para la zona centro del estado y saludando con mucho gusto a los amigos de la región cañera del Mante, quienes nos sintonizan a través de La Chabela en la 93.9, gracias por despertar con nosotros. Recuerde que puede seguirnos en nuestra transmisión simultánea en video, ya sea a través de nuestro canal de YouTube ORT Radio, a través de Facebook en ORT Noticias, ahí estamos atentos también a sus reportes, en Instagram y TikTok ORT Noticias, en X ORT Noticias Big o a través de www.ortnoticias.com.

0: 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Teléfono en cabina 834-318-2401 para llamadas, para mensajes vía WhatsApp 834-301 1-36-87 está a su disposición. Recuerde, en la medida de lo posible, acompañar sus reportes, quejas, de alguna fotografía, video que nos sirva como evidencia, la dirección completa, que es muy importante, incluidas entre calles, para canalizarlo ante la instancia correspondiente. Son las 6 de la mañana con 7 minutos. Tenemos al momento una temperatura de los 26 grados centígrados aquí en la zona centro de la ciudad. La mínima será de los 23 el día de hoy, la máxima de los 31 grados centígrados. Amanece nublado, continúa el pronóstico de lluvias para el día de hoy, sobre todo por la tarde-noche, entre el 30 y el 50% de probabilidades, para que lo tome usted en consideración. Más adelante Sara nos estará ampliando ahí el pronóstico del tiempo para que esté atento. Mientras tanto, yo le adelanto, para Nuevo Laredo hoy la mínima será de los 25, máxima de los 35 grados. En Reynosa, mínima de 26, máxima de 34, mismas condiciones para la ciudad de Matamoros. En San Fernando, 25 como mínima, 33 grados la máxima, mientras que para Miquihuana 15 grados la mínima, 25 la máxima. En Gómez Farías 22 como mínima, 31 grados máxima. En la región cañera del Mante, donde pues amanece nublado también, 24 mínima, 33 la máxima. Y en la zona conurbada de Tampico, Madero y Altamira, 26 mínima, 31 grados máxima. Ya en la zona sur reportan lluvia en estos momentos. Ahí más adelante, le insisto, le tendremos el reporte completo del clima. Gracias a quienes ya se reportan con nosotros. Saludos para el buen Mini Herrera, para Javier Saldaña también. Saludos, Javier, desde la Torre Bicentenario, como todas las mañanas. Gracias por vernos, por escucharnos y por escribirnos. También saludos a todos ustedes. Vamos a dar paso a la información del día de hoy, ya que le estamos hablando de este cambio del pronóstico de las temperaturas, estas lluvias que han venido a refrescar, bueno, pues en algunas horas a la ciudad y algunas otras regiones de nuestro estado, pues han incentivado a la Secretaría de Salud a que pues reactive, a que refuerce el tema de la vacunación invernal para prevenir complicaciones por enfermedades respiratorias que son propias de la temporada de frío. Ya estamos en el otoño, se aproxima cada vez más. La Secretaría de Salud de Tamaulipas dio a conocer que a mediados del próximo mes se pondrá ya en marcha la campaña de vacunación invernal. Esto lo informó Jesús Manuel Zárate Torres, él es jefe del programa de vacunación, y nos comenta que la jornada contemplará la aplicación de vacunas contra el COVID-19 y la influenza. Para el COVID, anticipó que se tiene estimado el uso de la vacuna Moderna para niños de 6 meses a los 11 años, mientras que para la población de 12 años en adelante se empleará el biológico de Pfizer. Le repito, de 6 meses a 11 años será Moderna y de 12 años en adelante será Pfizer. En cuanto a la vacuna contra la influenza, la población objetivo estará integrada por menores de 5 años, adultos mayores de 60 años, personal de salud y personas de 5 a 60 años con comorbilidades que incrementen el riesgo de complicaciones. Esto para la influenza. Zárate Torres explicó que aun y cuando algunas personas hayan recibido la vacuna el año pasado o a principios del presente año, es importante que actualicen sus esquemas, ya que las nuevas dosis están formuladas para brindar protección frente a las cepas consideradas para esta temporada. Escuchemos a Jesús Manuel Zárate.
1: Es que las infecciones respiratorias son el principal motivo de consulta a nivel mundial. Es lo que más, por lo que más visitan las unidades de salud, los centros de salud. Entonces tenemos dos vacunas que son muy efectivas, tanto para influenza como para COVID. Entonces lo que sí es importante mencionar es que la nueva cepa se hace, la nueva vacuna, tanto influenza como COVID, se hace de acuerdo a las recomendaciones anuales de la OMS. Entonces, ellos dictan qué cepas se deben de incluir para que nos protejan. Es decir, si ya tuvimos una vacuna previa, no nos protege para esta nueva temporada invernal. Necesitamos aplicar la de esta nueva temporada invernal, si es un refuerzo, ¿no? Recordarles que la idea es protegernos contra el virus que anda circulando. Entonces, lo más importante es que la población se vacune las primeras semanas de la campaña, que es cuando más los va a proteger, cuando más va a proteger a las personas, ¿sí?
0: Bueno, pues ahí está la recomendación. Y aunque no se dan a conocer las dosis que se tendrán disponibles para esta campaña prevista tentativamente para iniciar el 12 de octubre, le comento que se estima que las metas serán similares a las de la temporada anterior, cuando se contó con aproximadamente 970 mil vacunas contra la influenza y 330 mil contra el COVID-19, con lo que se alcanzaron coberturas de entre el 97% y 65% respectivamente. 97% en el tema de la influenza y 65% en el tema del COVID-19, donde le habíamos estado dando a conocer también que en la temporada invernal anterior, bueno, pues fueron menos las personas que decidieron aplicarse la vacuna contra el COVID-19. Hablando de temas de salud, de temas médicos, por otra parte, el presidente de la Comisión Estatal de Arbitraje Médico, el Estofix Salud Fares, reconoce que persisten situaciones en las que no se puede dar una respuesta contundente ante la falta de especialistas y los diferimientos quirúrgicos en hospitales públicos como el IMSS, el ISSSTE, el IMSS Bienestar. También explicó que pese a ello, la comisión que está a su cargo ha logrado avances gracias al acercamiento con las autoridades tanto del Seguro Social como del ISSSTE, quienes han intervenido para resolver las quejas de los pacientes. El comisionado estatal detalla que la comisión actúa como un método alterno de conciliación sin llegar o presentar denuncias penales. Escuchemos a Tofix Salud.
2: Pero en lo que va del año, lo que hemos hecho, hemos logrado que esto se esté dando, y eso gracias al acercamiento que tenemos con las autoridades, que les hablamos y ellos se meten en la situación y ven la posibilidad de mover algunos diferimientos muy largos. Y se están realizando, se está pudiendo ayudar a la población. Puede haber algún caso en donde un paciente está siendo atendido por un especialista y el paciente tiene muchas dudas, el paciente le está hablando al especialista, el especialista sí le contesta y de repente le deja de contestar. Y le sigue marcando y está bloqueado o ya no le contesta las llamadas. Han ido con nosotros y la persona pues lo que busca ahora es que le resuelva su problema, y en ocasiones es: yo perdí la confianza porque el doctor me dejó solo cuando yo me sentía perdido.
0: Bueno, pues ahí tiene la declaración de Tofix Salum, quien añadió que también pues se han atendido casos que están relacionados con la falta de medicamentos. Esto, dijo, es mayormente en el tema del ISSSTE, de la clínica del ISSSTE, donde se gestionan traslados de insumos desde otras ciudades para pues poder garantizar el abasto oportuno, dijo. Para terminar, también reiteró que la Comisión de Arbitraje Médico seguirá trabajando como puente entre los pacientes y las autoridades médicas, ofreciendo soluciones que, dijo, deberán ser de preferencia inmediatas y evitando que los problemas pues escalen a mayores. Bueno, pues es el trabajo que se viene haciendo desde el área de la Comisión de Arbitraje Médico, que justamente, bueno, pues sí, como lo mencionábamos, es el puente entre el usuario, el derechohabiente y, bueno, las autoridades médicas. Hablando del sector salud, las investigaciones por presuntos hechos de corrupción en la Secretaría de Salud de nuestro estado durante la pasada administración, que, bueno, pues ya lo sabe usted, están en curso y que mucho se ha dado de qué hablar y que vinieron a retomar de nueva cuenta fuerza con estas declaraciones de la ex titular en el área, Gloria Molina, estos señalamientos en contra del exgobernador. Bueno, pues estas investigaciones deben de continuar hasta sus últimas consecuencias sin que la polémica mediática interfiera en el debido proceso. Esto lo dio a conocer la diputada Catalina Méndez, quien es integrante de la comisión especial que da seguimiento a las denuncias relacionadas con el periodo 2016-2021, señalando que el caso ha adquirido relevancia nacional y considerando necesario que las instancias encargadas de fiscalizar e investigar mantengan su curso, que no se vayan por otros temas. Méndez Cepeda indicó que desde el Congreso se continuarán dando el seguimiento necesario al tema, al considerar que los procedimientos legales deben desarrollarse con independencia de confrontaciones políticas que han surgido obviamente alrededor de este caso. La diputada sostuvo también que las investigaciones deben llegar hasta donde determinen las autoridades competentes y descartó que desde el Poder Legislativo se dé por cerrado el tema. Escuchemos a Catalina Méndez.
3: Tendrán que rendirle cuentas al pueblo de Tamaulipas y nosotros como Congreso por nuestra parte seguiremos haciendo lo propio. Sí, claro, la investigación sigue avanzando. Si bien pues son la polémica o en este caso el tema mediático, pues no debe influir en el debido proceso. Tiene que avanzarse con este proceso de investigación y la Fiscalía Anticorrupción pues sigue haciendo lo propio. Al final de cuentas, los errores legales, ¿no?, también tienen un costo político. Y por eso es muy importante que el pueblo de Tamaulipas tengamos memoria de cómo se gobernó para que también pues no cometamos los mismos errores.
0: Bueno, pues ahí está la declaración de la diputada, quien insistió en que es responsabilidad de las autoridades investigadoras determinar si existen responsabilidades y en su caso pues establecer las consecuencias legales correspondientes. Es lo que se da a conocer y que insistía, bueno, pues desde el Congreso dijo no se dará carpetazo, no se dará por concluido este tema hasta que no haya, bueno, pues los resultados que la ciudadanía está demandando. Gracias a quienes se siguen comunicando con nosotros. Saludos al profe Banda, nos escribe desde la colonia Magdaleno Aguilar, dice de la querida Victoria, Tamaulipas, y escuchando, dice, su programa como casi todos los días. Gracias, profe, también por comunicarse con nosotros. Saludos también para Jogi Reina. Excelente fin de semana también, Jogi, para ti, para todos los que nos ven, nos escuchan. Les recuerdo nuestras líneas 834-318-2401 para llamadas, mensajes vía WhatsApp 834-301-3687 está a su disposición. Son las 6:19 de la mañana, tenemos 26 grados centígrados. Acompáñenme a la siguiente pausa comercial y volvemos.
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0: 6 de la mañana con 22 minutos, tenemos 26 grados centígrados, es viernes y a esta hora de la mañana recibo con gusto a Javier Rodríguez, nuestro coordinador de noticias. Javier, buenos días.
1: Hola Jesús, buenos días a nuestro auditorio. En este viernes, un viernes, bueno, una madrugada de lluvia, bueno, no sé para tu sector, para el mío, sí, para el poniente.
0: Sí, sí estuvo, bueno, desde anoche.
1: Sí, y te voy a ser honesto, ya en la madrugada no supe que eras llovió, pero hoy en la mañana que sacaba el coche, había mucha agua acumulada, lo que significa que sí llovió bien, pero honestamente no sentí. Pero en la noche, ya entrada la noche, sí, obviamente sí, pues sí, estaba despierto, sí sentí la lluvia, pero en la madrugada ya no. Pero bueno, bendito Dios que tuvimos lluvia, ojalá y haya sido una lluvia generalizada.
0: Sí, y el reporte, bueno, el pronóstico continúa, Javier, para el día de hoy todavía y posiblemente el fin de semana, entonces para que no nos confiemos y vayamos a guardar el paraguas, ¿no? Porque luego ahí nos agarra de imprevisto y bueno, pues más adelante ahí Sara nos estará ampliando el pronóstico del clima. Mientras tanto, bueno, pues ahí usted desde donde nos ve, nos escucha, bueno, coméntenos si en su sector, en su municipio, ciudad donde esté viéndonos, pues le llovió o no le llovió, porque bueno, para el Mante estos últimos días ha estado lloviendo.
1: Ellos desde hace rato.
0: Sí, que sí, ya tienen varios días. Se están portando bien, yo creo.
1: Sí, no como aquí.
0: Fíjate que justamente, bueno, un momento ahora paso a la pregunta del día de hoy y ya que lo dices, bueno, pues se estarán portando bien. La gente se pregunta, ¿dónde está el alcalde?
1: Porque el alcalde?
0: Bueno, pues seguimos con diferentes problemáticas y fíjate que nos escribieron, Javier, nos hablaron, porque bueno, ayer antier presentábamos el caso del Seguro Social, que parece que por ahí ya se está resolviendo el tema. Digo, pues qué necesidad de llegar a estas instancias, ¿verdad?
1: Claro.
0: Pero bueno, dijeron, oigan, acá tenemos otro problema también. Bueno, problemas hay muchos, pero hay uno en particular que...
1: Dime dónde, ¿no?
0: Sí, que está generando dolor de cabeza y que justamente dicen, bueno, pues ya como en el municipio no nos han hecho caso, pues ahora incluso nos decía esta persona cuando vino la presidenta Claudia Sheinbaum, pues fue a entregarle un escrito de manera personal, claro. Situación particular que aquí ya en anteriores ocasiones por ahí nuestros compañeros Valente Grimaldo, Santiago Martínez nos habían pasado el reporte también, Javier, porque no es un tema nuevo, es la situación de las calles del 24 y Carrera Torres. Justamente hay un caído que bueno, pues está generando un problema de descargas de aguas negras que obviamente pues es insoportable, ¿no? para muchas familias que están por el sector y que bueno, pues se ha mantenido detenido porque ahí al parecer pues la Comapa argumenta que ocupa ahí el permiso de ferrocarriles porque pues cruza la vía. Ya sabe a qué tema nos referimos, es en el eje vial, que bueno, pues nos preguntan, pues ¿dónde está el alcalde? Si bien no es un tema que le compete el dar el permiso, pues sí las gestiones, Javier. El negociar, el ver, oye, pues ¿sabes qué? Pues esto me está generando un problema en la ciudad, pues necesito abrir y hacer los trámites correspondientes. Pero ya lo decías tú, pues ¿cuánto tiempo llevamos y no se ha resuelto?
1: Sí, la verdad es que es un problema que, como bien lo dijiste, no es nuevo, tiene más de un año. Es exactamente en el 24 Carrera Torres, en donde el drenaje sanitario... pues está fracturado un tramo y este pasa exactamente por debajo de las vías férreas. Aquí lo que hizo el ayuntamiento como solución inmediata, y eso lo podemos entender porque tampoco puede estar las aguas negras corriendo por el eje vial o cualquier otra calle, lo desvió todos esos desechos que se están saliendo de la red de drenaje, los vertió sobre lo que es el dren pluvial que corre, válgame la expresión, paralelo a las vías férreas, paralelo al eje vial. Y hasta ahí todo bien. El problema es que, pues dos cosas. Una, todo ese dren pluvial va corriendo las aguas negras. Es un dren pluvial abierto, está expuesto y obviamente pues es una contaminación diaria, tiene más de un año la problemática. La otra, y lo entendemos, bueno, a ver, pues no puedes abrir porque necesitas el trámite, la autorización, perdóname, de Ferrocarriles Nacionales de México. Eso lo entendemos. Uh-huh. Lo que no entendemos es la pasividad con que se ha manejado el asunto, al grado que residentes del sector pues se dieron a la tarea de buscar a la presidenta Claudia Sheinbaum en una de sus visitas a esta ciudad capital y le expusieron por escrito el problema, solicitándole que interviniera ante Ferrocarriles Nacionales de México para que agilizara la autorización que corresponde para que la Comapa pueda hacer el cambio, sustituir todo ese tramo de ducto para el drenaje sanitario que está fracturado, está caído, le llaman ellos. De hecho, pues toda la tubería que se requiere ya está ahí en la de Carrera Torres, exactamente en el 24 Carrera Torres, a un costado de lo que son las instalaciones de Pemex. Ahí está. Lo que se necesita, pues, es el permiso. Y yo insisto, está bien, o sea, no es que el ayuntamiento no lo quiera hacer, pero lo que sí creo que no quiere hacer es el hecho de la tramitología, el hecho de viajar a la Ciudad de México, tocarles la puerta a los de Ferrocarriles Nacionales de México, el darles la lata todos los días, el ser gestor, no sé, ante los diputados federales, decirles, a ver, señores, azules, amarillos, rojos, lo que sea, la ciudad es la ciudad y necesitamos su apoyo. Ya hubieran organizado una comisión, ir a ver a los senadores, esos que andan bien activos, y a ver, pues, hombre, por lo menos haga eso. Uh-huh. Yo insisto, no, en lo personal no lo hago responsable de que vaya, no lo haya cambiado, pues no lo puede cambiar. No lo puede cambiar mientras no le den el permiso, porque hay que retirar unos tramos de vía. Ahí, pues, obviamente, tiene que tener conocimiento de que no va a haber paso si no se nos descarrila el tren. Hasta ahí yo lo entiendo. Pero, insisto, la crítica es en torno a la pasividad. Sí, muy seguramente nos va a decir, y sus defensores también, que qué bueno, que ya hizo un trámite ante Ferrocarriles Nacionales de México. Sí, es el mismo que hizo un ciudadano civil, un ciudadano común, con la presidenta Claudia Sheinbaum. No. Aquí es de irles a tocar la puerta, no sé cuántas veces lo tenga que hacer a la semana, al mes, porque es un año, más de un año. Y ahí está, todas esas aguas negras, todos esos desechos corriendo sobre este dren pluvial, que, le repito, está expuesto. Y ahí está, es una contaminación enorme, amén, claro, del daño que está causando en la carpeta asfáltica del eje vial en ese mismo cruce. De hecho, es el peor cruce que tenemos, porque yo puedo entender que hay afectación porque hay escurrimiento de aguas negras, pero caray, por lo menos échale tierrita, échale, sí, claro, algo que ayude a mitigar el problema ahí para el tránsito de los coches. La verdad, creo que pues ha faltado voluntad política por parte de las autoridades del ayuntamiento para presionar a Ferrocarriles Nacionales de México para que extienda el permiso correspondiente y solucionar ese problema que, le repito, no tiene 2 días, no tiene 1 mes, tiene más de 12 meses.
0: Así es, Javier, y que, como bien lo decías, bueno, pues aquí es el tema de las gestiones, ¿no? Digo, y también, pues, no mucho presume el alcalde el tema de la gestión, de sus contactos. De
1: a pasear a la capital.
0: Claro, ¿sí? Digo, este tema, lo dices, tiene más de un año, justamente en algunas de esas vueltas, según él, cuando anduvo gestionando el tema de la segunda línea del acueducto, pues era la misma vuelta, Javier, ya andabas por allá. Pudiste haber visto ambas cosas. Sí. Digo, además, a final de cuentas, el gasto ya estaba hecho del viaje. O sea,
1: y además, pues, no le gusta hacer nada. Pues váyase a la Ciudad de México, justifíquenos, claro, que anda allá, no hay problema.
0: Claro, ese es el punto, que tú ya aquí lo has reiterado, y bueno, lo volvemos a mencionar, porque no faltará quien diga, caray, pues nada les gusta, no le corresponde dar esos permisos. No, pero no, insistimos, claro, no. El tema de la gestión, ayer lo decía aquí la propia diputada Catalina Méndez, que, por cierto, dijo que ella, que levantaba la mano para buscar la alcaldía de Victoria, dijo que ella sí tenía la capacidad de gestionar, porque reconocía que una de las principales funciones de los alcaldes era justamente, pues, hacer gestión.
1: Efectivamente.
0: Digo, a lo mejor, dijo, textualmente lo dijo, pues sí, los recursos son importantes, pero también la voluntad, se requiere voluntad para gestionar. Pues es un claro mensaje también, Javier.
1: Y la historia escrita ahí está, de cuántos alcaldes han ido más allá de sentarse a gastar el presupuesto que ya tiene asignado por parte de la federación y sus ingresos propios. Hemos tenido alcaldes que se pasaron buena parte de su administración en la Ciudad de México tocando puertas y con ello se pavimentaron no sé cuántas calles con
0: sí,
1: ello.
0: Pues está el caso de Óscar Almaraz.
1: Bueno,
0: digo, aunque no le guste que le
1: aunque no guste, ¿verdad? Claro, pues es parte de la historia de nuestra ciudad capital. Y así como de pronto vamos a recordar a un Jico que no hizo nada, a un bueno, pues un Lalo Gataz que en 6 años no ha podido terminar siquiera con los problemas de bacheo, pues así lo vamos a recordar. Y así vamos a recordar a Almaraz y a algunos otros que también hicieron cosas buenas por nuestra ciudad capital. Es parte de nuestra historia.
0: Uh-huh. Así es, pero bueno, de entrada, fíjate que por acá estaba buscando un comentario que nos dice, por ejemplo, Rigo Herrera, dice, desafortunadamente su estrategia de trabajo, hablando de Lalo Gataz, dice, es al puro estilo del viejo PRI, dice, solo en el último año trae a todas las dependencias municipales trabajando, eso sí, a marchas forzadas. Dice, uno, para hacer como que sí trabajan, dos, dice, pues ya está en campaña utilizando los recursos oficiales, que es algo que decíamos, bueno, pues ¿cómo se paran?
1: Lo decíamos ayer.
0: Sí, y bueno, pues dice, el problema, dice, es que hay muchos que sí se creen que estas viejas estrategias políticas funcionan, dice, porque el ciudadano es de memoria corta, dice, y cuando va a sus colonias lo reciben como si fuera, como si fuera como él. Dice, bueno, como si fuera parte de la comunidad. Pero bueno, pues ahí están lo que
1: sí,
0: nos comenta la ciudadanía.
1: Esa es una verdad. Cuando se acerca un proceso electoral, todo mundo anda abrazando niños, saludando a señoras, a hombres, asoleándose, diciéndonos que hay un bache. Espérame, tuviste 5 años ahí. Y hasta ahorita andas agarrando la escoba, ahorita andas corriendo, ahorita traes a mecate corto, como decíamos en el rancho, a tu gente. Pues no, y con esto de mecate corto no quiero decir que los hubiera traído los 5 años, cada quien sabe lo que tiene que hacer. No, se trata de que se hubiese aplicado para ver que las cosas funcionaran, para que le preguntara al de obras públicas, ¿por qué este pozo lo hemos tapado 3 veces? O decir al de la Comapa, oye, me están diciendo que ahí en Las Flores cada año repárese la misma fuga 3 o 4 veces.
0: Pero imagínate, Javier, ahorita que mencionas a la Comapa y mencionas a Obras Públicas, pues si no ha podido controlar a sus funcionarios, que cuántas veces no nos han dicho pleitos entre ellos, pleitos en el tema de que, oiga, pues allá no terminó bien, pues es que la Comapa fue y me volvió a abrir cuando yo ya había arreglado, y la Comapa la inversa, pues es que el de Obras Públicas no nos avisa que va a arreglar y ya saben que tenemos una fuga que reparar. Imagínate si ese tipo de situaciones se dan hacia el interior de la gente que se supone que él controla, pues con qué capacidad le pides que vaya a hacer una gestión fuera de.
1: Y ahí los afectados somos usted y yo, porque resulta que luego tenemos años esperando a que nos pavimenten una calle y finalmente alguien llega y dice, a ver, se la vamos a pavimentar porque le va a sacar jugo, pero bueno, está bueno, llévese 1 peso, nos van a pavimentar la calle. Y resulta que apenas terminan y atrás viene el de la Comapa abriendo.
0: ¿Sí?
1: Oye, espérame. Y le reclamas y te dice eso, pues es que Obras Públicas no dijo que iba a pavimentar y aquí teníamos una fuga. Uh-huh. Y ahí están partiéndole el concreto, porque algunas ya últimamente son de concreto, echando a perder el concreto, caray, porque no se puede hacer un trabajo con una visión integral, hombre, es increíble. Y lo peor de todo todavía, van, abren, dejan el pozo ahí, luego la gente se queja, van y lo tapan y ahí se queda toda la tierra que tenía.
0: Y medio tapa, Javier, porque sí, como dices, dejan
1: bueno,
0: ahí lo.
1: Espérame, es que van, le echan la tierrita y luego la patalean así como para aplanarla. Y claro, que al paso de los días y al paso de los vehículos, pues se va hundiendo y ahí va a hacerse otro pozote ahí. Hasta que vaya el de Obras Públicas porque no aguante la presión social y le eche ahí asfalto, un asfalto mal echado. Porque para cuando terminas, también ahí se está hundiendo. Viene el agua después y se lo lleva. Entonces, caray, ¿qué haces con todo eso?
0: Uh-huh. Así es.
1: Pero bueno.
0: Y bueno, pues ahí digo, como le decimos usted también, coméntenos e insistimos. No, habrá quien nos diga, oigan, pues dense una vuelta a tal o X lugar. Bueno, estamos agarrando únicamente un ejemplo, sí, no estamos diciendo que sea el único, Javier, son muchos, son un
1: No, hombre,
0: sinfín de
1: claro que
0: quejas las que nos
1: sí.
0: llegan, pero bueno, en este caso en particular, bueno, pues aquí concentramos el tema que es la demanda de este ciudadano que nos dice, bueno, ¿dónde está la capacidad de gestionar de la autoridad municipal? Ya al grado de yo mismo tener que llegar y solicitarle a la presidenta que bueno, pues nos eche la mano, porque bueno, pues no tenemos aquí autoridad que lo haga.
1: ¿Y sabe por qué fue a molestar a la presidenta? No porque no tenga nada que hacer el hombre o quiera saludar a la presidenta. Fue porque es uno de los afectados. Es uno de los que todos los días, válgame la expresión, se chuta los malos olores que despide todas esas aguas negras y desechos que corren por ese dren pluvial. Porque es un dren pluvial, no es para eso. Los drenajes sanitarios están entubados, claro, para evitar pues que prolifere el mal olor. Como no está hecho para eso, pues obviamente ahí está expuesto. Y los residentes de todo ese sector, bueno, pues ya no hayan qué hacer. Por eso esta persona dijo, a ver, pues déjame ya un escrito. Y bueno, pues ahí lo hizo. Y se les coló, oiga, se les coló a la gente del gobierno federal hasta que vaya, la pudo enfrentar no le voy a decir que se tomó un café con ella, no, no, no,
0: No, no,
1: no.
0: no, no.
1: Le entregó el escrito, le firmaron de recibido. Bueno, eso ya es bastante. Vaya, ves ahí la intención de que quiere que le solucionen un problema. Yo por eso digo, bueno, a ver, pues yo no lo culpo de que todavía, bueno, sí lo culpo, de que todavía no ponga los tubos, pero sí que es responsable de la falta de acción, del estar moleste y moleste a los de Ferrocarriles Nacionales de México. Nosotros le decimos aquí cuando hablamos de que nos mande sus quejas y eso, bueno, lo decíamos antes, ahora ya no lo decimos tanto, le decíamos, no somos garantía de solución, pero sí somos garantía de que vamos a estar, insiste, insiste y molestando a la autoridad hasta que escuche su problema y se lo solucione. Pues así el hombre.
0: Claro, pues es parte de la chamba, Javier.
1: Pero pues ni para eso le alcanza, diga.
0: No, pues es que va a decir, no, hombre, luego si me alboroto ya no me van a querer dar la candidatura, ¿no? Pero bueno, pues a final de cuentas, Javier, pues este tema es el que nos lleva a la pregunta del día de hoy.
1: Efectivamente, de todo esto surge la pregunta para la encuesta del día de hoy y como lo hacemos todos los días, le invitamos a que participe con nosotros. Usted lo sabe, lo va a encontrar en nuestro Facebook o RT Noticias. La pregunta para la encuesta del día es la siguiente. ¿Considera que el alcalde Eduardo Gattaz le ha faltado gestión ante el gobierno federal para resolver problemas que requieren su intervención en Ciudad Victoria? Esa es la pregunta para la encuesta del día de hoy y le reitero, como siempre, la invitación para que continúe participando con nosotros.
0: Así recuerde que la manera de votar es en la publicación de nuestra página de Facebook. Si su voto es por el sí, mediante una reacción de corazón no lo indica. Si su voto es por el no, mediante una reacción de me entristece es la manera de indicarlo. Y bueno, también si gusta dejarnos su comentario referente al tema, es bienvenido. Y ya tenemos los resultados de la encuesta del día de ayer, Javier.
1: Así es, la pregunta para la encuesta del día de ayer fue la siguiente. ¿Debe una empresa perder contratos, apoyos o beneficios otorgados por el gobierno si mantiene trabajadores sin seguridad social? Bueno, de las personas que participaron en esta encuesta hubo un punto de coincidencia. El 100% de ellos dijo que sí. Sí debe una empresa perder contratos, apoyos o beneficios otorgados por el gobierno si mantiene trabajadores sin seguridad social. Y creo, Jesús Auditorio, que no podría ser de otra manera, porque la seguridad social es como el sueldo, es sagrado, porque representa, vaya, la tranquilidad cuando le alcance los años a un trabajador.
0: Así es, y bueno, insisto, lo decía más temprano, bueno, de alguna manera saben que están haciendo mal, Javier, también, porque bueno,
1: Pues
0: parece
1: sí,
0: que
1: se
0: la
1: están
0: situación
1: embolsando esos pesos.
0: ya se resolvió, pero insisto también,
1: Esperemos que no la vayan a correr.
0: sí, qué necesidad de llegar hasta esos
1: Claro,
0: extremos, ¿no?
1: no sea abusivo.
0: Pero bueno, 6,42, 26 grados centígrados aquí en la zona centro de la capital Tamaulipeca. Acompáñenos a la siguiente pausa comercial y volvemos.
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2: Hola, ¿qué tal? Es un verdadero gusto saludarles. Les saluda Sara con el primer bloque del pronóstico del tiempo a través de ORT Noticias. Damos inicio a este viernes 25 de septiembre con la información meteorológica más oportuna y verificada para que usted pueda planificar sus actividades de inicio de fin de semana con total certeza y tranquilidad. Acompáñenos a revisar detalladamente cómo se comportará la atmósfera en nuestras regiones prioritarias durante las próximas horas. Comenzamos nuestro recorrido meteorológico en la capital del estado, Ciudad Victoria. Para esta jornada de viernes, la capital tamaulipeca amanece con un ambiente templado, alta humedad y presencia de nubosidad densa, resultado de canales de baja presión en interacción con la humedad procedente del Golfo de México. En este momento, el termómetro marca una temperatura actual de 23 grados centígrados, registrando una sensación térmica idéntica de 23 grados centígrados. Hacia las horas de la tarde, el ambiente se mantendrá templado y agradable, alcanzando una temperatura máxima de 31 grados centígrados, partiendo de una temperatura mínima de 23 grados centígrados observada al amanecer. El cielo se presentará con llovizna ligera e intermitente y una probabilidad de precipitaciones del 20%, por lo que se prevé pavimento húmedo en diversos sectores de la ciudad. Los vientos soplarán de forma muy suave a una velocidad constante de 8 km por hora. Por su parte, la humedad relativa del aire se ubica en un 70%. En cuanto a la evolución del clima para el fin de semana en Ciudad Victoria, se anticipa una paulatina recuperación en los valores térmicos. Para el día de mañana sábado se espera una temperatura máxima de 33 grados centígrados y una mínima de 23 grados centígrados bajo cielo mayormente nublado. Hacia el domingo, el termómetro ascenderá, alcanzando una máxima de 34 grados centígrados y una mínima de 23 grados centígrados, manteniéndose el cielo mayormente nublado. Continuando con nuestro reporte, nos trasladamos hacia la región cañera para revisar el panorama en el municipio de El Mante. Para el día de hoy, esta localidad presentará condiciones atmosféricas inestables, con cielo cubierto y desarrollo de tormentas eléctricas dispersas. Al momento, la temperatura actual se posiciona en 24 grados centígrados, con una sensación térmica de 24 grados centígrados. Durante la tarde, se pronostica que el termómetro alcance una temperatura máxima de 31 grados centígrados, luego de haber iniciado la jornada con una temperatura mínima de 24 grados centígrados. El viento correrá de forma muy ligera a una velocidad de 6 km por hora. Por otro lado, la humedad relativa en el ambiente se ubica en un nivel bastante elevado del 76%, lo cual incrementará de forma notoria la percepción de bochorno a lo largo de las horas diurnas. La probabilidad de precipitaciones se sitúa en un 35%, esperándose la presencia de chubascos acompañados de descargas eléctricas aisladas. Respecto a la evolución del tiempo para los siguientes días en El Mante, el calor ganará terreno gradualmente. Para el sábado se anticipa una temperatura máxima de 33 grados centígrados y una mínima de 24 grados centígrados con cielo mayormente nublado. Hacia el domingo continuará el aumento térmico con una máxima de 35 grados centígrados y una mínima de 24 grados centígrados bajo un cielo parcialmente soleado. Ante estas condiciones meteorológicas marcadas por la presencia de lloviznas, tormentas eléctricas dispersas y pavimento resbaladizo en nuestra entidad, es fundamental que extreme las debidas precauciones. Si va a conducir, recuerde reducir la velocidad de su vehículo, encender las luces y guardar una distancia prudente respecto a otros automóviles para prevenir accidentes por frenado repentino. Asimismo, evite por completo cruzar pasos a desnivel, vados, arroyos o calles que presenten riesgo conocido de acumulación de agua o encharcamiento. Al mismo tiempo, mantenga una adecuada hidratación bebiendo suficiente agua potable, ya que los elevados porcentajes de humedad favorecerán una constante percepción de bochorno antes y después de las lluvias. En nuestra próxima emisión, continuaremos informándole con el reporte detallado para los municipios de Tampico, Reynosa, Matamoros y Nuevo Laredo. Gracias por su atención. 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
3: Bueno, pues ahí tiene usted el reporte de SARA, nuestro sistema de alertas y reportes atmosféricos, para que esté usted también pues bien enterado de las condiciones climáticas antes de salir a realizar sus actividades diarias. Más adelante le escuchamos de nueva cuenta, pero también recuerde que a través de nuestras redes sociales, en Facebook ORT Noticias, en YouTube ORT Radio, pues ahí más adelante usted podrá disfrutar o más bien volver a escuchar el pronóstico completo por municipios, por regiones. Son las 6:49 de la mañana, tenemos 26 grados centígrados aquí en la zona centro de la ciudad, de la capital Tamaulipeca, perdón, y es momento de enlazarnos hasta la cabina de la B de Victoria, la 104.1, con nuestros compañeros, amigos de las mañanitas. Allá está Santiago Martínez, el buen Ajolote, don Víctor Muñiz también por llegar, y bueno, también ya nos tienen preparados los reportes que desde tempranito ustedes amablemente nos hacen llegar. Santiago, buenos días.
4: Jesús Rodríguez, buen día a su fiel audiencia, a los amigos que siempre nos acompañan también desde este espacio que estamos en la cabina de la B de Victoria, 104.1, a los de la 101.7, la Cotorra, pues también los mandamos un saludo y también pues en base a la magia de la tecnología nos podemos enlazar estando aquí a unos pasos, pero dándole información importante porque viene de la ciudadanía, de los victorenses, para atender estas quejas y reportes ciudadanos. Hoy no viene Víctor, viene Don Chendo, y no tarda en llegar, y ahorita le hacemos patente su saludo por parte de los que están al frente de este espacio de noticias. Fíjate que hoy es viernes 25, el último viernes del mes, en este agonizante septiembre, mes de la patria, y hoy va a ser un escenario diferente, no va a haber escuelas, bueno, algunas instituciones educativas sí van a tener clases, pero otras no, por el tema del docente, estas reuniones que hacen algunos profes, docentes, la palabra obligado no está, pero bueno, tienen que acudir para pulir las estrategias de educación que sí estamos ahí batallando, repito, culpa de todos, padres como nosotros, como titulares de los menores de nuestros hijos, y obviamente también los que están al frente del grupo, porque este es el sistema que hemos tenido del los resultados de PISA pues sigue dejando huellas. Bueno, vamos, punto y aparte, vamos con el tema de lo que vimos hoy. Hoy algunas vialidades se encuentran encharcadas, hubo lluvia en las últimas horas del día de ayer, hoy también está el pronóstico similar, así que la frenada va a ser diferente, no se confíe, salga con tiempo de su casa, a pesar, repito, de que no va a haber mucho tráfico vehicular, bueno, esperemos que no se dé, pero sí maneje con precaución. Los que van a tomar carretera también, hacerlo con la debida precaución, tomar las medidas pertinentes ante este escenario del que, repito, sobre todo que ha pegado la tierra al lado poniente sur de la capital, es donde vimos y observamos más húmedo el pavimento, así que hay que extremar precauciones, sobre todo acercándonos a la hora pico de las 8 de la mañana, que es cuando van a desplazarse a los trabajos, a los encuentros con su labor diaria, su día a día. Entre las quejas que tenemos el día de hoy, fugas de aguas negras, sigue siendo, predomina ese tema de las fugas de aguas negras, colapsados algunos registros, sobre todo que van y pues queda igual, porque nada más dura un día y posteriormente se vuelve a colapsar, hay que pedir a las empresas que resuelvan esta situación. Vamos a iniciar con esta calle, está en muy malas condiciones, la calle Tierra Blanca, en la colonia Amalia G. de Castillo Ledón, destrozada prácticamente esta vialidad, acumulamiento de agua, y esto tras el reporte de algunos vecinos. La vialidad fue pavimentada hace aproximadamente 2 años, pero según el reporte ciudadano no se contempló una salida adecuada para el escurrimiento, provocando que el agua pues se estanque, que genere pues el problema, el deterioro en el pavimento. Al paso del tiempo, la acumulación habría afectado el pavimento hasta generar importantes daños a la superficie. Actualmente señalan que se forman estanques, lagunas prácticamente combinadas por estrategia de colocarle una salida y dificultando obviamente el paso de peatones y de vehículos. También este está allá en la colonia Amelia G. de Castillo Ledón. Otra situación que tenemos el día de ayer obras de Comapa. Obras de Comapa quedan inconclusas, en este caso allá en la prisión Bartel Avellano 6 meses. Esta también acudió al tío Jolote, también hay que reconocerle, y le tocó ir a acudir y atender esta queja de falta de compromiso por parte de la Comapa, porque es una obra relacionada a la infraestructura de agua potable y drenaje, permanece inconclusa, lleva 6 meses, de acuerdo con la denuncia pública de un vecino allá en la colonia Berta del Avellano. Las imágenes que estamos compartiendo, pues usted puede ver esto, donde es en la calle Arquitectos, esquina con Viejo Ferrocarril, donde según el residente personal de la Comapa ha acudido en diferentes ocasiones, pero sin concluir la intervención. Vaya, no, lo dejaron así, les vale un reverendo cacahuate, porque están enojados los vecinos de este sector, y pidió que le den seguimiento a los vecinos al caso y la intervención sea concluida debido al tiempo que lleva abierta. Así que es un problema que se está viviendo allá en la colonia Berta del Avellano. Otra situación que nos comentaron el día de ayer, ahí de Aguas Negras, esta la vimos el día de ayer, son vecinos de la colonia Benito Juárez que denunciaron una fuga de aguas negras que aseguran permanece desde hace 3 o 4 semanas sobre la calle Brígida García, con cruce con Pedro María Iglesias, a través de un video difundido públicamente. Es un video que nos compartieron. Un residente señaló que ya se habían presentado los reportes ante la Comapa y que personal acudió para atender el problema. Sin embargo, afirmó que la reparación duró poco, pues el día siguiente prácticamente unas horas, y la fuga volvió a presentarse. El vecino mostró el recorrido de la corriente de aguas residuales, que según el reporte alcanza alrededor de 100 metros y genera encharcamientos frente a un templo cristiano y cerca de un campo deportivo, espacios utilizados para familias y habitantes de la zona. Los residentes solicitan la solución definitiva debido al mal olor, y el exhorto es que lo atiendan porque se pueden presentar enfermedades derivado a esta fuga de aguas negras que está, repito, ahí latente. Un tema de salud pública que debe atender de manera urgente, fiscalizarlo de manera urgente allá a los vecinos de la colonia Benito Juárez, problemas, repito, de salud pública. También atendimos un basurero clandestino que se creó después de que rasparon ahí los trabajos que estaban realizando en la ampliación José López Portillo. Estamos hablando de esta nueva vialidad que conecta del centro prácticamente a la colonia moderna, estas colonias que se encuentran al oriente de Ciudad Victoria, y ahí hay un camino que divide la colonia moderna, la moderna, y la colonia de servidores públicos. Es un camino que pues lo rasparon, lo dejaron muy bien, se arrasaría para una válvula de escape para la salida de los vecinos de ese sector, pero bueno, ahí ya van y tiran escombro, basura, las imágenes que son más que evidentes. Ahí este reclamo lo hizo un comerciante de ese sector cuando anduvimos por ese sector ahí comprando algo, no les digo qué, yo no se ríe porque sabe por qué, andamos comprando pan, hombre. Y ahí nos hicieron en esta observación, nos reconocieron, nos ubicaron por el tema de radio, y ahí nos piden que pues den una solución, que coloquen un anuncio al menos de que no tiren escombro, no tiren basura, pero es más tema de cultura de nosotros como ciudadanos que estemos incluidos en una sociedad, y bueno, no se vale que vayan y tiren basura. Se habla que son vecinos de otros lugares que están ahí generando esos basureros ahí, que hay muchos aquí en Ciudad Victoria, y es más tema no de las autoridades, más tema de nosotros, de que tiramos la basura donde queremos, escombros, que hay lugares donde aceptan escombros, hay lugares donde no aceptan escombros, y están generando nada más el mugrero, fue lo que nos comentaron los vecinos de ese sector. Así que ese es mi reporte. Ya llegó Don Chendo, ya llegó el Don Chendo, y está también enojado con esto que comentamos, con el tema principalmente de las fugas de aguas negras, que hay muchas aquí en la capital de Tamaulipas. Saludamos con mucho gusto, hoy es viernes, y hoy fue el Correcaminos, por cierto, también, toda la vibra y suerte para el equipo local.
3: Gracias, Santiago Martínez. Por cierto, también en unos minutos más los escuchamos en las encuadradas de la semana, también para que estén atentos. Y bueno, un saludo ahí a Don Chendo, que se cuide, que se vaya a vacunar, porque bueno, ya viene la temporada invernal también.
5: Que ayudas.
4: Buenas tardes, Chendo, hoy.
3: Bueno, ahí están nuestros amigos de la B de Victoria 104.1, las mañanitas. En otro punto de la ciudad también ya está listo, preparado como todas las mañanas y recorriendo las principales vialidades de nuestra ciudad, nuestro amigo Valente Grimaldo, a quien saludo con mucho gusto. Valente, buenos días.
5: Muy buenos días, Jesús Rodríguez, un gusto saludarte, por supuesto, saludar a quienes nos siguen a través del 101.7. Esta mañana te comparto el recorrido por las diferentes calles y avenidas donde en algunas de ellas nos hemos encontrado encharcamientos, que ha llovido esta mañana en algunos puntos, hay encharcamientos que se ven sobre todo en la zona centro. Acabamos de recorrer la avenida Francisco y Madero y nos tocó observar que hay algunos encharcamientos ahí en las calles céntricas del 17 o avenida Francisco y Madero. Te comparto también, Jesús, que sobre Carrera Torres, que acabamos de recorrerlo, también hay ahí algunos encharcamientos, pero bueno, también ya Castro Rey a todo lo que da en este momento, seguramente la temperatura muy rápido va a ir hacia arriba, entonces ahí está el contraste. Amaneció fresco, pero ya va empezando a levantar la temperatura esta mañana. Y mira, donde te comparto que hay un buen de tráfico, que prácticamente ya vamos llegando acá a este punto, es en lo que es a un costado de la central, pero enfrente de la central, es decir, como que van a aprovechar el fin de semana y hay una buena cantidad de gente esperando, sobre todo a las afueras, que ahí es donde esperan automóviles que son o que contratan, vaya, que contratan por línea o en internet. Entonces todo el movimiento está a las afueras, sabe que quedó bonita la central de autobuses. Increíblemente el mayor tráfico, el mayor movimiento está a las afueras, es decir, ahora el transporte lo esperan afuera de la central, taxis afuera de la central, los vehículos que te comparto que contratas a través de internet, bueno, también afuera está el gran movimiento y entonces afuera pues sí, un poco solo, pero la verdad nos llama la atención que aprovechando, no es quincena, y aprovechando para salir de la ciudad, para salir con su familia, perdón, entonces hay un buen movimiento aquí en este momento. De hecho, desde las 6 de la mañana, que fue la primera hora que pasamos, ya había movimiento. Aquí sí hay que tener precaución por lo que les compartió por el costado de la central. Ahí está con gente, pero ahí desafortunadamente la autoridad no hace nada, una revisada para poder hacer un desagüe de las aguas o de la lluvia o de las fugas también, que se queda por semanas ahí, eso se queda por semanas y ¿qué sucede? Que el agua pues va agarrando un mal olor y además se va poniendo un color verdioso y ahí tiene que estar cruzando la gente buscando pedazos de bloc para aventar.

0: limpieza, ya lo habíamos reportado, esto también es en el fraccionamiento 2000, ya lo habíamos reportado, pero que si pueden hacer limpieza porque de nueva cuenta depositaron basura, es un terreno que baldío, vaya, pero lo usan como basurero. Entonces, quienes venden alimento aquí a las afueras de esta calle que te lleva a la subdelegación del ISSSTE y que te lleva a la central, pues ya piden que les hagan otra vez de nueva cuenta limpieza porque está otra vez lleno de basura este lugar. Entonces ojalá puedan hacer la limpieza. Hay dos, tres terrenos en estas condiciones, se los vamos a ir compartiendo las direcciones exactas, como en este caso esta que yo les compartí de calle Brisas con del Sol, del fraccionamiento 2000, donde ya piden que les hagan la limpieza porque ya lo volvieron a usar como basurero clandestino. Mi reporte, Jesús.
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10: Gracias por continuar con nosotros. Son las 7 de la mañana con 6 minutos. Tenemos 26 grados centígrados de este viernes, finalmente, Javier.
11: Así es, Jesús, de este viernes. Y como todos los viernes, ya están listas, preparadas. Y como siempre lo decimos, que lo hacemos con mucho gusto y esperando que sean de su agrado, las ya famosas encueradas de la semana.
12: ¡Llegamos al fin de semana, don Chendorejón!
13: Así es, ya es fin de semana y el valecillo lo sabe.
14: Y agárrate, chula, porque viene una curva.
12: Oiga, mi viejito, el Junior trae toda la actitud de fiesta.
13: Está como las peceras allá en Reynosa, que ya no les queda más que bailar al son que les toque con tanto bache, mi chaguito.

0: si no traes vacas, güey.
1: Ah, caray, yo pensé que era aquí en la capital, pero ya vi que nos andan copiando el tipo de calle que tenemos.
2: Pues es lo que andamos exportando, Santiago Guadalupe. ¿O qué crees que anda haciendo tu alcalde Lalo Gataz en los demás municipios? Nomás anda dando malas ideas.
3: Estamos en las gorditas de Don Pedro, en Jaumaue, Tamaulipas.
4: Se pierde toda la semana y de repente aparece en medio de la nada.
1: ¿En dónde dijo que anda?
2: Ya no hagas que lo repita. Ya ves que suficientes broncas tiene aquí en la capital del estado.
1: Pues no, que en 5 años seríamos una ciudad de primer mundo.
2: Oye, ya ni la burla perdonas. ¿No ves que ahora, gracias a él, que nos tienen sin agua, la gente se anda robando lo que recolectan de los aires acondicionados? Y todo por culpa de tu alcalde.
5: Estoy cansado de esta miseria, tú.
1: ¡Válgame Dios! ¿Hasta ese punto hemos llegado?
2: Pues no estás viendo, ¿o qué?
1: Lo que veo es que se cumplió la profecía, que las guerras ahora sí serán por el agua.
2: Pues ahí tienes al diputado Humberto Prieto, que desde el Congreso festeja que le quitaron el manejo de la Comapa de Río Bravo al alcalde titotero, Miguel Ángel Almaraz.
6: Poner en riesgo el vital líquido en Río Bravo. A lo mejor quiere otra oficina para hacer TikTok.
7: ¡Niéguemelo!
1: ¡Titotero! ¡Eso sí calienta, mi Betabelito!
2: ¡Pues claro que calienta! Por eso el alcalde riobrabrense le recordó al diputado Prieto su pasado panista. Fíjate.
8: Acaba diciendo el diputado uno que era del PAN y que se cambió a Morena y que ha andado rebotando para ir para acá.
9: ¿Me crees que te pasas de lanza, Alberto, no?
1: ¡Por Dios, que los separe, porque esos hombres se van a matar!
10: ¡No te quitas un chingazo, José!
11: ¡Aviéntate!
12: ¡Ya me hartó este hijo de la
2: Y todo por andar buscando votos, mi chaguito. Fíjate nomás.
1: Eso me queda clarísimo, y a la diputada Úrsula también. Que hacer el ridículo por un voto vale la pena.
13: ¿Cómo amanecieron? Porque yo hoy amanecí buena, sabrosa, deliciosa, porque puedo y quiero.
14: Mira, tienes que hacer 2 cosas. La primera, no ser tan cursi, ¿verdad?
2: ¿Pero qué me dices de la diputada Paloma Guillén, que está más ubicada que otras?
15: Apoyo a mis hijos donde quiera que vayan.
16: ¿Podrían aparecer ambos en la boleta?
15: No, yo me retiro ya en esto.
17: ¿Ya se retiró por qué?
15: Porque estoy vieja, güey.
18: O sea, ya estamos grandes, ya. Dejarles para los chavitos.
2: Ya mejor vámonos con el saludo a los alumnos del 5B de la Escuela Guadalupe Mainero, que nos vinieron a visitar a conocer el trabajo que se hace aquí en la ORT.
19: Viene el grupo completo. Saludos a todos. Gracias por acompañarnos en esta mañana. Ahí los tiene.
1: Y aseguran que aprendieron más que en el Congreso.
19: ¿Por qué consideras que es importante escuchar noticias?
20: Pues porque te hacen que te enteres de todo lo ocurrido y que tú no lo hagas.
21: La verdad, las cosas como son.
1: Ahora sí, ya vámonos con el bonito detalle de la señora naturaleza. Le tocó baño a don Bernardo Gutiérrez.
2: Pero al menos lo forraron. Pero el sistema de lavado sí funcionó al 100%, mi chaguito.
1: Se activaron con la trapeada.
2: Oye, ¿y a quién se le ocurrió quitar en esas fechas el techo del Congreso?
1: ¡Sépala!
2: Se me hace que andan ocupados.
1: ¿En los municipios?
2: Repartiendo lápices.
1: Y otras cosillas.
2: ¡Vámonos!
1: ¡Vámonos! ¡Están ocupadillos!
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25: Con mucho gusto de saludarlos una vez más, amables amigos, ya más temprano, quienes madrugaron junto con nosotros, iniciando como cada día de lunes a viernes de 6 a 9:30. A las 6 de la mañana comenzamos este servicio informativo de ORT Noticias, que encabeza Jesús Rodríguez, a quien saludo con mucho gusto. Y también a ustedes, quienes nos están sintonizando, cualquiera que haya sido la plataforma que hayan seleccionado, se estaba sumando a mi móvil, aunque no me termino por acostumbrar y está más fácil, tengo ya un cronómetro aquí, un reloj frente a mí, el cual, bueno, pues es un gallito de Jesús que nos regala para el estudio B, porque pues ellos tienen uno muy moderno en el estudio A, y no es que me dé envidia, pero ese está padrísimo. De hecho, yo ya adquirí uno, entonces no debería adquirí uno para la casa de ustedes, para mi casa, su casa. Bueno, entonces no tengo que voltear a mi móvil, aquí puedo voltear a mi monitor y al final, pues donde está este cronómetro, este reloj. Son las 7:12, perdón, y bueno, con sonrisa de viernes, muy contentos y de cara al fin de semana porque estamos pues ya con esta agenda y de la cual también pues hay historia escrita. Por cierto, el día de ayer iniciamos una nueva etapa en el deporte y le dimos la bienvenida a Azul Ortega, que estará con nosotros complementando todo el trabajo que hemos realizado a lo largo de nada más 31 años y medio de estar al aire a través de En el Deporte. Así que pues no se lo pierda, estará con nosotros los martes y los jueves complementando, repito, este gran equipo de trabajo de ORT Deportes, que el día de hoy este gran equipo tendrá la transmisión del partido donde en el clásico tamaulipeco se enfrentarán Correcaminos y Tampico, la Jaiba. Este encuentro es hoy a las 19:10. Antes arrancamos a través de esta sintonía, el 101.7 de frecuencia modulada y nuestros poderosísimos 100.000 watts de potencia, de los cuales verán complementados con todo este gran equipo de colaboradores, todo el equipo de Rote Deportes, el equipo técnico de ventas, todos los que conformamos este esfuerzo, con las dinámicas a través de nuestros diferentes espacios, como por ejemplo en Exa estará Lalo González en la zona de la taquilla, ahí en donde van llegando los aficionados, en la experiencia de la cual tienen en complemento con esta zona Leales que ha dispuesto Correcaminos para el inicio y el final de los partidos. Bueno, pues ahí estará Lalo González y todo el gran equipo de Exa llevando dinámicas y obsequiando también boletos para ustedes, así que no se lo pierdan. Si ustedes quieren acudir a este partido, vayan a la zona donde estará Exa, a través de Face estarán transmitiendo también. Bueno, pues ya está la invitación y entrando en materia precisamente, aunque ya anunciamos que el partido es el día de hoy, que la venta de boletos va de una forma tal que ya anunció el día de ayer el órgano de comunicación social del CORRE que se agotaron los boletos de la zona de plateas y más tarde los de sombra. Entonces todavía hay disponibilidad, pero en la zona de preferente, que son las cabeceras, zona preferente sur, zona preferente norte. Si usted no tiene boleto, no vaya al estadio, quédese a escucharlo en su casa a través de la transmisión, la mejor, la de ORT Deportes en La Cotorra. ¿Y por qué le digo esto? Porque no es necesario ir a hacer bola, ni tampoco en la tentación de querer entrar al estadio sin pagar, porque esto se da, hay que decir las cosas como son. Hay quien sí, de manera vival, tiene estas malas prácticas, sobre todo en este tipo de partidos, que son de un llamado de atención importante, que son diferentes, porque es el clásico. Pero le voy a decir una cosa, es un partido más al final de cuentas, sobre todo porque los dos equipos necesitan ganar, pero más Correcaminos para recuperar terreno y meterse de nuevo en la zona de liguilla. Y sobre todo porque es el local y porque, bueno, viene acumulando algunos partidos donde no ha podido ganar. Entonces, esta situación pues, nos pone en un... Vaya, es un partido importante, sí, 3 puntos se disputan, sí. Es más, si lo que sucede en el terreno de juego y como resultado gane Correcaminos, gane el visitante o hay empate, nuestra vida va a seguir igual. De hecho, le platicábamos esto otra vez ayer en el deporte, lo hacíamos notar a ustedes, de la necesidad de saber que mañana nos levantaremos con, por ejemplo, yo tengo planeado ir a hacer senderismo el día de mañana y pase lo que pase, yo iré a hacer senderismo. Y no es que nos ponga tristes o nos ponga en la euforia muy contentos, claro, se van los sentimientos y todo lo demás, pero no se pueden desbordar. Entonces ese es el llamado que hacemos como empresa socialmente responsable para que el día de hoy en el Estadio Marte Regómez reine la fiesta nada más y que todo vaya en paz y que se sepa que hay reglamentos que hay que seguir y sobre todo estos que estarán velados por casi 200 elementos de la Policía de la Guardia Estatal. Casi 200 elementos, más los de seguridad privada, más el staff de seguridad del club, más los que operan este partido. Así que, bueno, todos velando para que los aficionados pues puedan llegar a hacer lo que les toca hacer, después de pagar su boleto, entrar tranquilamente, sentarse en su lugar, disfrutar del espectáculo, de lo que sucede en el partido, de este que, por cierto, ya estamos muy contentos en la Organización Radiofónica Tamaulipeca por lo que concierne a lo que memoria para nosotros es parte de nuestra historia, vasta historia. Hoy se rendirá un homenaje a don Carlos Adrián Avilés Bortolucci, in memoriam. Esto será mediante la imposición de una placa, la cual va a ser instalada en la sala de prensa del Estadio Marte Regómez. Entonces, a partir del día de hoy, la sala de prensa del Marte llevará el nombre orgullosamente de don Carlos Adrián Avilés Bortolucci, decano de la crónica y alegría matinal durante muchísimas décadas, pases laterales antes de en el deporte junto con don Polo Arispe, que en paz descanse también, y muchos otros programas, y por supuesto gran maestro de ceremonias y conductor. Y me quedé corto porque el tiempo es corto aquí para poder seguir hablando de este tema, pero lo que sí es, estamos muy orgullosos y muy contentos en la Organización Radiofónica Tamaulipeca, por lo que nos toca a nosotros también. Bueno, pues, y por supuesto a la familia Cárdenas del Avellano. Vamos con información de la historia escrita, ya que estamos hablando de la Liga de Expansión. 3-0 ganan los Mineros al Piratas el día de ayer, así que Piratas se queda, en esta parte de la tabla general, con oportunidad para el corre, para poderlo rebasar. Y Atlético de La Paz vence 3-1 a los Alebrijes. El día de hoy será única y exclusivamente, se deja este partido, el clásico, para temas de la cuestión de televisión y todo lo demás. Corre Caminos contra la Jaiba para el día de mañana. Cruz Azul Hidalgo, que será el próximo rival del corre, o de hoy en 7 días, repetirá como local el equipo de casa. Bueno, Cruz Azul Hidalgo recibe a Leones Negros. Tlaxcala el día de mañana va a enfrentar a Cancún. El equipo de los Venados de Yucatán recibirá al Atlético Morelia, el líder general de la competencia, y Dorados va contra el equipo de Durango, esto en la cancha del Kraken, el Encanto, allá en Mazatlán. Y finalmente Chivas Tapatío el domingo enfrenta a los Altos de a los Salteños, de los Altos de Jalisco, al Tepatitlán. Hoy arranca, y porque si bien es fecha FIFA, y porque hay que recordar que hay Nations League en Europa, hay Nations League en su primera ronda en CONCACAF, que por cierto va a haber Nations League de partido de la selección mexicana como local en el Estadio de los Rayados, bienvenido sea. Aunque bueno, esto tan importante es de que pues, se juega en territorio mexicano. Digo, ya me parecería un desvarío el que se jugara una Nations League en territorio estadounidense por parte de México. Que no estaría tan descabellado, y al final si se van, ¿qué vamos a hacer? Pues nada, simplemente aguantar, como todo lo que desafortunadamente deciden en la Federación Mexicana de Fútbol. Pero bueno, sí hay Liga MX, y entonces, bueno, los partidos son los siguientes. El día de hoy Atlante recibe a Rayados, y los Xolos de Tijuana enfrentarán al Atlas. Para el día de mañana Cruz Azul contra Toluca, este es un muy buen partido. Son los últimos campeones del fútbol mexicano, así de sencillo. Por otra parte, Chivas va a recibir al Querétaro, Santos Laguna va contra Pachuca, los Tigres recibirán al Puebla. Vamos a ver los Tigres qué muestran, qué cara, al menos una de que tenga un poquito de vergüenza deportiva. Bueno, van a enfrentar al Puebla, y Pumas va, ya esto el domingo, contra San Luis. León recibe a los Bravos de Juárez, y las Águilas del América visitan en el Estadio Victoria a los Hidrorrayos de Necaxa, hasta el domingo a las 9 de la noche. Entonces vamos a cerrar edición un poco tarde, pero con mucho gusto, y sobre todo, bueno, pues porque me parece a mí será un muy buen partido. Avanza el reloj, son las 7 de la mañana con 20 minutos, casi ya, 7:19, avanzando con segundos. Y bueno, pues la Liga MX Femenil, complementando información de este primer bloque: Cruz Azul, las Celestes hoy enfrentan a las Chivas, mañana Querétaro contra Atlas, Pachuca, las Tuzas reciben a las Guerreras del Santos, las Bravas de Juárez contra Xolas de Tijuana, y el domingo Puebla contra Monterrey, Amazonas de Tigres reciben al Atlético San Luis Femenil, y el lunes 3 partidos, 3 encuentros. Será 3:45 de la tarde, Potrancas del Atlante contra las Pumas, las Esmeraldas de León contra las Águilas del América, y las Centellas de Necaxa serán locales ante las Diablas Rojas del Toluca. 3 partidos el lunes. Bueno, pues hasta aquí la información deportiva en este primer bloque. Con sonrisa de viernes nos vamos a ir a la pausa. Antes quiero felicitar por su cumpleaños al ingeniero Mayid Vélez Asado. Hoy está celebrando un año más de vida. Le envío un saludo cordial, un gran abrazo y a festejar. Bueno, pausa y regresamos con Sara. Buenos días.
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3: Hola, ¿qué tal? Es un verdadero placer saludarles. Les saluda Sara, del Sistema de Alertas y Reportes Atmosféricos, a través de la frecuencia de ORT Noticias. Llegamos al esperado fin de semana, con este reporte correspondiente al viernes 25 de septiembre. Nuestro compromiso es brindarle la información meteorológica más precisa, clara y oportuna, para que usted pueda planificar sus actividades comerciales, laborales y de descanso en cada una de las regiones de nuestro estado de Tamaulipas con absoluta tranquilidad. Iniciamos nuestro recorrido en la zona fronteriza de Tamaulipas. En Nuevo Laredo se anticipa un día con cielo parcialmente soleado y ambiente muy caluroso por la tarde. El termómetro alcanzará una temperatura máxima de 36 grados centígrados, partiendo de una temperatura mínima de 24 grados centígrados observada al amanecer. La humedad relativa se ubicará en un 50%, mientras que el viento soplará a 16 kilómetros por hora. La probabilidad de precipitaciones es baja, situándose en un 15%, con una sensación térmica que podría rozar los 38 grados centígrados en las horas de mayor radiación solar. Para Reynosa, se pronostica una jornada con cielo mayormente nublado durante lapsos prolongados del día. La temperatura máxima llegará a los 33 grados centígrados, tras haber registrado una mínima de 24 grados centígrados al comenzar la mañana. Los vientos correrán a 21 kilómetros por hora y la humedad relativa se situará en un 64%, generando una sensación térmica cercana a los 36 grados centígrados. La probabilidad de lluvia alcanza un 30%, presentándose como una posibilidad de lloviznas o chubascos breves y dispersos. En Matamoros, predominará un cielo parcialmente soleado con intervalos nubosos. La temperatura máxima llegará a los 33 grados centígrados, con una temperatura mínima de 25 grados centígrados. La humedad relativa se mantendrá elevada en un 67%, incrementando de forma notoria la percepción de bochorno. Los vientos soplarán a 19 kilómetros por hora y la probabilidad de precipitaciones se ubica en un 30%. A la población de la frontera se le aconseja mantenerse bien hidratada y vestir ropa ligera. Nos trasladamos ahora a la zona centro del estado. En la capital, Ciudad Victoria, en la franja matutina comprendida entre las 8 y las 9 de la mañana, la temperatura actual se ubica en 23 grados centígrados, con una sensación térmica idéntica de 23 grados centígrados. Durante la tarde, el termómetro alcanzará una temperatura máxima templada de 31 grados centígrados, luego de haber marcado una mínima de 23 grados centígrados al amanecer. El cielo se presentará con llovizna intermitente y una probabilidad de precipitaciones del 20%. La humedad relativa del aire se ubica en un 70% y el viento correrá de forma muy suave a 8 kilómetros por hora. Respecto a la evolución del clima para el fin de semana en Ciudad Victoria, se prevé una gradual recuperación térmica, pero con presencia de nubosidad. Para el sábado, se espera una temperatura máxima de 33 grados centígrados y una mínima de 23 grados centígrados con cielo mayormente nublado. Mientras que para el domingo, el termómetro ascenderá a 34 grados centígrados como máxima y 23 grados centígrados como mínima bajo condiciones similares. En los municipios que rodean la región centro, las condiciones se mantendrán húmedas. En Hidalgo y Güemes, se pronostica cielo nublado con presencia de llovizna ligera, alcanzando temperaturas máximas de 32 grados centígrados y mínimas de 23 grados centígrados en cada localidad. En Casas predominará el cielo mayormente nublado con una máxima de 31 grados centígrados y una mínima de 23 grados centígrados. Para Padilla se prevé cielo con llovizna, registrando 32 grados centígrados de máxima y 24 de mínima. Por su parte, en Lleras se espera cielo parcialmente soleado con una máxima de 31 grados centígrados y una mínima de 23 grados centígrados. avanzamos hacia el sur central para adentrarnos en la zona cañera y el municipio de El Mante, donde las labores agrícolas deberán tomar en cuenta el desarrollo de tormentas eléctricas vespertinas. En El Mante se pronostica una jornada con tormentas eléctricas dispersas. La temperatura máxima alcanzará los 31 grados centígrados y la mínima se situará en 24 grados centígrados. El viento soplará muy suavemente a 6 kilómetros por hora, mientras que la humedad relativa ascenderá a un 76%, provocando un ambiente bastante bochornoso previo a las lluvias. La probabilidad de precipitaciones se ubica en un 35%. En Xicoténcatl se anticipa cielo parcialmente soleado con intervalos nubosos y desarrollo de chubascos, registrando una máxima de 33 grados centígrados, una mínima de 24 grados centígrados, humedad del 66%, viento a 10 kilómetros por hora y una probabilidad de lluvia del 45%. Para Gómez Farías se prevé cielo con llovizna constante, una máxima de 32 grados centígrados y una mínima de 24 grados centígrados. En Ocampo predominará el cielo mayormente nublado con una máxima de 31 grados centígrados y una mínima fresca de 22 grados centígrados. A los productores agrícolas y cañeros se les recomienda resguardar insumos y suspender labores a la intemperie si se registran descargas eléctricas. Continuamos nuestro recorrido hacia la zona sur de Tamaulipas, en la conurbación que integran Tampico, Ciudad Madero y Altamira. Para esta región costera se prevé un cielo mayormente nublado a lo largo de gran parte del día. La temperatura máxima llegará a los 30 grados centígrados y la mínima descenderá a 26 grados centígrados. La humedad relativa se mantendrá sumamente alta, ubicándose en un 79%, lo cual incrementará la sensación de bochorno hacia los 36 grados centígrados. Los vientos soplarán a 14 kilómetros por hora. Aunque la probabilidad de lluvia urbana marca 30%, la interacción atmosférica mantendrá el potencial de lluvias puntuales muy fuertes de 50 a 75 milímetros en sectores del sur del estado, por lo que el oleaje en las playas se mantendrá moderado. Llegamos finalmente a la zona del altiplano tamaulipeco. En Tula se espera un cielo parcialmente soleado con una temperatura máxima de 27 grados centígrados y una mínima fresca de 18 grados centígrados. En Bustamante dominará el cielo mayormente nublado, registrando 25 grados centígrados en la máxima y una mínima matutina de 16 grados centígrados. En Miquihuana, la zona más alta de nuestra entidad, el cielo estará parcialmente soleado, con un amanecer frío de 12 grados centígrados y una máxima que llegará únicamente a los 20 grados centígrados. Por su parte, en Caumabe se prevé cielo parcialmente soleado con 28 grados centígrados de máxima y 19 de mínima. Para quienes circulen por las carreteras de montaña, se recomienda precaución ante posibles bancos de niebla matutinos y pavimento húmedo. Amigos de ORT Noticias, así se presentan las condiciones atmosféricas en nuestro estado para este viernes. Disfruten de su fin de semana con precaución y en compañía de su familia. Gracias por su atención. 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
4: Pronóstico del clima con Sara, nuestro sistema de alertas y reportes atmosféricos. Son las 7 de la mañana, 33 minutos y seguimos con más noticias. Déjenle comento que Tamaulipas sigue en rojo. Esto en cuanto a la generación de empleos. José Gregorio Aguilar tiene la información. Gregorio, buenos días.
5: Así es, Jesús Rodríguez. Muy buenos días. De acuerdo con la plataforma México, ¿cómo vamos? Tamaulipas se mantuvo en la luz roja en el semáforo económico de agosto al no alcanzar la meta de generación de empleos formales. El déficit coloca al estado en contraste con entidades como Baja California y Oaxaca, que reportaron un crecimiento de 11.5% y 6.4% respectivamente en plazas aseguradas ante el IMSS, logrando luz verde en el indicador. En el caso de Coahuila y la Ciudad de México, aunque la creación de empleos fue moderada, 3.7% y 4.2% respectivamente, lograron mantenerse en luz amarilla, mostrando avances frente al rezago tamaulipeco. La plataforma advierte que el rezago en Tamaulipas impacta principalmente a los sectores de comercio y servicios, donde la informalidad laboral supera el 54% y limita la estabilidad de los trabajadores. A nivel nacional, México sumó 38.319 empleos formales en agosto, alcanzando un récord histórico en plazas permanentes de los cuales 87.1% fueron permanentes. Sin embargo, Tamaulipas no logró revertir su déficit y se mantiene como foco rojo de alerta. El semáforo económico busca medir el desempeño de cada entidad en materia de empleo, productividad e inversión. En el caso de Tamaulipas, la luz roja refleja que la generación de empleos está por debajo de lo esperado y que la recuperación laboral sigue rezagada. Pero aunque en el semáforo económico la organización México Cómo Vamos coloca a Tamaulipas en luz roja en agosto de este año por déficit en generación de empleos formales, en el sector IMEX, Tamaulipas se mantiene como uno de los 6 estados líderes junto con Baja California, Chihuahua y Nuevo León. Esto refleja una dualidad: fortaleza industrial exportadora, pero rezago en empleos locales fuera del sector maquilador. En conclusión, mientras entidades como Baja California y Oaxaca celebran expansiones sólidas, Tamaulipas continúa en rojo. El déficit de empleos persiste y exhibe la ausencia de políticas más efectivas para dinamizar el mercado laboral. Jesús Rodríguez, la información para la audiencia de ORT Noticias.
4: Gracias, José Gregorio Aguilar. Bueno, pues ahí tiene las estadísticas, los números, que bueno, ya lo comentábamos hace algunos días, justamente la preocupación también de cámaras como la FECANACO por pues la falta de acciones para recuperar empleos perdidos y por supuesto evitar que estos se siguieran dando. Pero bueno, en otro orden de ideas, déjeme decirle que la CNC, la Liga de Comunidades Agrarias y Sindicatos Campesinos de Tamaulipas, está llegando a un siglo de su fundación y bueno, llega a este aniversario con una celebración, pero también con reclamos pendientes para el campo, principalmente para los productores de la agricultura comercial. El dirigente estatal de esta organización, quien es Raúl García Vallejo, sostiene que actualmente los campesinos enfrentan bajos precios de los granos, incremento en costos de producción, falta de seguros y coberturas como la cartera vencida y una reducción importante de la superficie sembrada. Escuchemos a Raúl García.
6: Nos duele cuando hay una injusticia, por eso hemos levantado la voz y la vamos a seguir levantando. Nosotros lo que seguimos pidiendo, que sean tomadas en cuenta la agricultura. Sabemos y que hay apoyos para los pequeños productores, no estamos en contra de eso, pero la agricultura comercial se ha descuidado mucho. Estamos compitiendo con Estados Unidos, donde tienen ellos un mundo de incentivos para la producción, de los cuales la agricultura comercial no tenemos ahorita. Y eso, la verdad, ha provocado que en Tamaulipas más de 100, 150 mil hectáreas dejen de sembrarse y muchos, muchos compañeros en cartera vencida por los bajos precios. ¿Qué ganamos con tener buena cosecha si no tenemos buenos precios?
4: Bueno, pues dijo que la situación ha provocado que en nuestro estado, en Tamaulipas, se hayan dejado de sembrar entre 100.000 y 150.000 hectáreas, además de generar problemas de cartera vencida, como ya le decía, entre productores. También pidió recuperar mecanismos que anteriormente respaldaban a la agricultura comercial, como apoyos para maquinaria, financiamiento accesible, seguros agrícolas, coberturas e instrumentos para ordenar los precios de los granos. Y bueno, le comento que pues será este próximo domingo, 27 de septiembre, a las 11 horas, en la conocida como Casa del Campesino, aquí en Ciudad Victoria, inmueble construido a finales de la década de 1920 y considerado parte del patrimonio histórico de la capital, donde se lleve a cabo la celebración de este aniversario, en donde pues obviamente acudirá la dirigente nacional de la CNC, Leticia Barrera, además de exdirigentes y representantes de la estructura campesina tamaulipeca. Le comento que esta organización, le recuerdo, fue constituida en septiembre de 1926 durante la administración de Emilio Portes Gil, como resultado de la Organización de Comunidades Agrarias y Sindicatos Campesinos del Estado. Bueno, pues muchas felicidades y bueno, por supuesto ahí le tendremos toda la información el próximo lunes. Hablando de la ganadería, mientras que Chihuahua reabrió este jueves su frontera ganadera hacia Estados Unidos, Tamaulipas busca una ruta alterna para colocar nuevamente su ganado en el mercado estadounidense y pone la mira en la cuarentenaria de Colombia, Nuevo León. donde todavía deben realizarse algunas obras para cumplir con el nuevo protocolo sanitario. Sin embargo, José Ramón Guerrero Gamboa, presidente de la Unión Ganadera Regional de Tamaulipas, explica que la instalación de la cuarentenaria de Colombia ya fue revisada por autoridades estadounidenses y representa una opción para movilizar el ganado tamaulipeco, pero aún requiere estas adecuaciones antes de recibir el visto bueno. El principal pendiente, detalló, es la construcción de una segunda barda perimetral, trabajos que podrían realizarse en un plazo de 2 a 3 meses una vez autorizados. Escuchemos a José Guerrero.
7: Colombia ahí mismo llega el ganado, tiene 2 módulos de corrales, uno de 50 corrales y otro de 60, se comunica por un carril con todas las... está hecha para el tema del protocolo del nuevo gusano. ¿Qué le falta ahí? Es una barda perimetral doble, que ya tiene una, hay que hacer una doble, que eso creo que en 2 meses se puede estar. La obra que se requiera en esa cuarentenaria de Colombia está en 2 meses, 3 meses máximo. Listo, por eso te digo, si hablamos de 2, 3 meses que esté en el momento que nos den el visto bueno, se llevaría 2, 3 meses para hacer la obra o la obra que falta. Y pues no, yo esperemos que la primera... tercio del año, el primer tercio del año, pudiéramos pensar en que pudiéramos estar exportando.
4: Bueno, pues ahí tiene la declaración del líder ganadero, quien insistió en que la ventaja de esta cuarentenaria de Colombia, Nuevo León, es que el ganado puede completar ahí mismo, en un solo lugar, las distintas etapas del proceso sanitario sin requerir traslados adicionales que representen, obviamente, pues mayores gastos, movimiento y merma para los productores. Bueno, pues ahí le iremos informando cómo va avanzando estos trabajos que son necesarios también para poder ser utilizados por, bueno, pues ganaderos de nuestra entidad. Son las 7:40, tenemos 26 grados centígrados. Acompáñenme a la siguiente pausa comercial y volvemos.
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0: 7:43, 26 grados centígrados. ¿Cómo amanece la cotización del dólar estadounidense? Hoy viernes 25 de septiembre de 2026, el tipo de cambio promedio del dólar en México se encuentra a la compra en los 16 pesos con 88 centavos, mientras que a la venta se ubican los 18 pesos con un centavo. Es momento de dar paso al resumen de la información más relevante. Para prevenir complicaciones por enfermedades respiratorias durante la temporada de frío, la Secretaría de Salud de Tamaulipas dio a conocer que a mediados del próximo mes se pondrá en marcha la campaña de vacunación invernal. El presidente de la Comisión Estatal de Arbitraje Médico, Tofik Salún Fares, reconoció que persisten situaciones en las que no se puede dar una respuesta contundente ante la falta de especialistas y los diferimientos quirúrgicos en hospitales públicos como el IMSS, ISSSTE e IMSS Bienestar. La investigación por presuntos hechos de corrupción en la Secretaría de Salud de Tamaulipas durante la pasada administración debe continuar hasta sus últimas consecuencias, sin que la polémica mediática interfiera en el debido proceso, afirmó la diputada Catalina Méndez. A un siglo de su fundación, la Liga de Comunidades Agrarias y Sindicatos Campesinos de Tamaulipas llega a su aniversario con una celebración, pero también con reclamos pendientes para el campo, principalmente para los productores de agricultura comercial. Mientras Chihuahua reabrió este jueves su frontera ganadera hacia Estados Unidos, Tamaulipas busca una ruta alterna para colocar nuevamente su ganado en el mercado estadounidense y pone en la mira la cuarentenaria de Colombia-Nuevo León, donde todavía deben realizarse obras para cumplir con el nuevo protocolo sanitario. Ya se encuentra lista Italia Soler con la información de los principales medios a nivel nacional.
1: Muy buenos días a la audiencia de ORT Noticias. En este viernes 25 de septiembre le presento las 8 columnas que destacan los principales medios a nivel nacional. Periódico La Jornada destaca: Sheinbaum en Puebla. Ninguna potencia extranjera puede definir el destino de México. La presidenta Claudia Sheinbaum Pardo recalcó que solo el pueblo de México puede definir su destino. Ninguna potencia extranjera y ninguna élite puede hacerlo, señaló dos días después de que el presidente de Estados Unidos, Donald Trump, declaró en la Asamblea General de la Organización de las Naciones Unidas que es inaceptable para dicho país compartir frontera con un territorio dominado por los cárteles y que México tiene que retomar el control de su terreno, sin aludir al mandatario estadounidense ante miles de poblanos que se congregaron en el centro expositor. Sheinbaum Pardo destacó: nosotros hemos decidido en nuestro país, al recordar que el pueblo de México siempre ha luchado por la libertad para no ser esclavo, por la independencia, la soberanía y porque el pueblo determine el destino de la patria. Periódico El Universal destaca: reservan de nuevo la información del atentado contra Citlali Hernández. La Fiscalía General de la República reservó por otros 5 años el atentado explosivo que sufrió en mayo de 2019 la entonces senadora de Morena, Citlali Hernández, pues justificó que las indagatorias están dentro de la carpeta de investigación y que hacerlas públicas afectaría la seguridad nacional. En respuesta a una solicitud de información hecha por El Universal, la FGR justificó la reserva al afirmar que la información solicitada se encuentra dentro de una carpeta de investigación en trámite ante la gente del Ministerio Público de la Federación, por lo que hacerla pública puede alertar o poner sobre aviso a los involucrados, en este caso, aquellos que forman parte de grupos delictivos. Periódico Milenio destaca: en diciembre, partidos tendrán que informar método para seleccionar candidaturas federales. A más tardar el 5 de diciembre, los partidos políticos tendrán que informar al Consejo General del INE el proceso interno con el que seleccionarán a sus candidaturas federales, es decir, cómo realizarán las precampañas y prevé si será individual o en coaliciones, aunque el registro de esta será hasta enero. El acuerdo recuerda que las campañas durarán 60 días, como marca la ley, y las precampañas serán del 4 de enero al 12 de febrero. 30 días antes de que comiencen, cada partido tendrá que informar al INE cómo llevará a cabo este periodo para definir a sus candidatos y candidatas a las diputaciones federales. Periódico Excelsior destaca: agencia digital también palomera inversión extranjera en sectores estratégicos. Además de la defensa, marina, seguridad pública federal, Fiscalía General de la República, SAT, Centro Nacional de Inteligencia y la UIF, la agencia de transformación digital también palomeará la inversión extranjera en los sectores energético, transporte, sanidad, comunicaciones, minería, tratamiento o almacenamiento de datos, sistemas digitales, aeroespaciales, de defensa, inteligencia artificial, robótica, semiconductores y ciberseguridad. Las comisiones de Unidad de Economía y Estudios Legislativos distribuyeron el proyecto de dictamen de la reforma de ley de inversión extranjera para catalogar como un asunto de seguridad nacional las actividades económicas relacionadas con infraestructura estratégica, ya sea física o virtual, en las que incluyan aquellas vinculadas con el sector energético, transporte, sanidad, comunicaciones, entre otros. Por último, periódico El Economista: gobierno volvería a ganar dinero por el petróleo en 2027, después de 2 años de pérdidas. El gobierno federal volvería a ganar dinero por el petróleo en el 2027, luego de 2 años de pérdidas, aunque la renta petrolera aún estaría muy por debajo de los niveles que tenía antes del 2018. De acuerdo con las proyecciones del paquete económico 2027, se espera que la renta petrolera neta del gobierno federal sea de 130 mil millones de pesos, según un análisis de la organización México Evalúa. Esas han sido las 8 columnas que destacan los principales medios a nivel nacional. Que tenga usted un excelente viernes y un excelente fin de semana.
0: Gracias, Italia Soler, que tengas un excelente viernes. Ya se encuentra listo José Gregorio Aguilar desde la redacción del diario MX.
2: Gracias, Jesús Rodríguez. Muy buenos días. Los saludo con mucho gusto desde la redacción del diario MX, el diario de los bien informados. Hoy, viernes 25 de septiembre del 2026, te presentamos las noticias en portada. Carencias aplazan la atención médica. Persisten carencias en hospitales públicos. Por otro lado, pensiones a revisión y frenan alzas y contrataciones. En la 3A, el diario te informa: atora tribunal 91 expedientes, siguen pendientes sanciones a funcionarios. Por otra parte, descarta y están zonas de riesgo. Además, robaron 18 escuelas y llevan mesas de paz a escuelas. Es más, notas de interiores que informamos que amplían facultades a la Secretaría de Energía. Piden gradualidad en pagos digitales los gasolineros de Ciudad Victoria. Continúa el ganado en sala de espera. Campo en su peor crisis. En la sección de opinión, lea a los columnistas del diario: Claudia Vázquez Andrade, Leticia Santoyo, Teresa Medina Marroquín, Alicia Caballero Galindo, Eleazar Ávila. También escribe hoy Alfredo Guevara, Arturo Rosas y Mauricio Zapata. Como todos los días, la columna de Política y Cosas Peores de Catón y el cartón es de Miguel Parras. En la página 8, el diario En Tu Colonia: padece Amalia fugas y baches, reclaman atención a servicios básicos. Y por otro lado, buscan financiar el nuevo penal. Ahora nos vamos a un recorrido por el estado. Altamira provoca la Comisión Federal de Electricidad violencia familiar. Los altos cobros en recibo de luz han propiciado problemas económicos en familias que terminan en golpes. En la zona sur aplazan inicio del Metrobús. Nuevo Laredo amplían programa Conéctate. En Valle Hermoso, sequía reduce en 40% la cosecha de este año. Y en Matamoros regalan el don de escuchar. En información nacional, avanza ley antimemes, va al pleno del Senado el martes. Fue avalada en comisiones con matices, pero seguirá vigente la pena de cárcel en algunos preceptos del dictamen. En información internacional, exigen reabrir Hormuz, alza la voz 80 países en la ONU, y además condenan los ataques atribuidos a Irán contra sus vecinos regionales. Pero nos pasamos a los deportes, prohibido perder. Por el camino recibe a la Jaiba Brava en la edición 44 del clásico tamaulipeco. Por otra parte, Morita, el 10 de México, con apenas 17 años, Gilberto Mora será el nuevo portador del número 10 de la selección mexicana durante la gira de presentación de Rafael Márquez como entrenador. En otro orden de ideas, el Vasco ya dirige al Valencia. Te presentamos la agenda deportiva, Liga de Expansión de la jornada 10, también los resultados de ayer, los encuentros de hoy y también los de mañana sábado. Con berrinche, Portugal ganó en la Nations League ante Gales, le quitan gol a Cristiano Ronaldo. Por otra parte, Países Bajos le saca empate a Alemania. Rafinha hereda el 10 de Pelé, Chico, Ronaldinho y Neymar en Brasil. Aquí en Tamaulipas, en Ciudad Victoria, la pasión no para. Veteranos beisbolistas reaparecen luego de estar en un tiempo en la banca. Ante en gracia, novatas y perinas van por el título. Que ruede la pelota en el fútbol dominical. Premian a campeones de pelota naranja. Anuncia INDE el Premio Estatal del Deporte. Se contempla un incremento histórico en los estímulos. Además, recibe Corre TDP a Futcar y Corre Básquet visita a Gambusinos. Y en la sección Gente, Tenoch Huerta dio su versión. El actor mexicano habló sobre las acusaciones de abuso que enfrentó hace unos años, inaugurando la Spooky Season. Por otra parte, anunció gira tras polémica con Ed Sheeran. El rapero Macklemore dejó atrás la pelea con el famoso artista y empezó su propia gira Palestina Libre. Recibió una advertencia. Hayden Panettiere tuvo una vista médica en la que recibió un ultimátum hace años antes de morir por sobredosis accidental. Nació su hija, Taylor Lautner, se convierte por primera vez en papá, presenta a su bebé junto a su esposa, Ty. Lubezki colabora con Swift. La popular cantante Taylor Swift prepara Patient Zero con Dakota Johnson, Colin Farrell y el mexicano Emmanuel Lubezki. Del Toro en Morelia. El querido y afamado director mexicano estará en el país para presentar una de sus películas más icónicas. García Márquez presente en los shows de Shakira, Eli Mexa en San Sebastián. Y también te informamos, último concierto de Ozzy en el cine. Pacto di Bellini reúne imágenes de la despedida del famoso músico. Mostrarán lo bueno y malo de Timbiriche. A inicios de octubre se estrenará una serie que, entre ficción y realidad, narrará la historia de esta agrupación. Los corrieron. La banda El Recodo compartió en redes sociales imágenes del momento en el que tuvo que tener una presentación espontánea en el Tower Bridge de Londres tras recibir indicaciones de las autoridades del lugar. Está en su etapa más natural. La artista tamaulipeca Paulina Goto, quien alcanzó fama como actriz, prepara su primer tour y abre una nueva etapa musical. Viabilidad física sí en México en una controversia. Usuarios de redes sociales acusan conductas de machismo dentro del programa tras hacer a un lado a las mujeres. Esto fue desde la redacción del diario MX, el diario de los bien informados. Jesús Rodríguez, muy buenos días.
0: Gracias, José Gregorio Aguilar, que tengas un excelente día, un excelente viernes. Ahí tiene usted la información desde la redacción del diario MX. Son las 7:57 de la mañana, 26 grados centígrados. Y mire, en el sector educativo antes decíamos que solo eran los periodos vacacionales, pero no, pues a los amantes de lo ajeno ya le agarraron el gusto a las escuelas. Van 4 robos en menos de un mes. Gabriela Sustaita nos tiene la información. Gabriela, buenos días.
3: Jesús, ¿qué tal? Muy buenos días. Saludo con gusto también a todo el auditorio. Y pues sí, mira, te comento que en Ciudad Victoria los robos a las escuelas no dan tregua. La semana pasada, otros 2 planteles de educación básica fueron víctimas de este delito, con lo que ya suman 4 los afectados en lo que va de septiembre y 18 a lo largo de todo el año. Juan Vital Román Martínez, quien es jefe del Centro Regional de Desarrollo Educativo, informó que los casos más recientes corresponden a un jardín de niños del ejido La Presita y a la Escuela Primaria República de México de la Colonia San Marcos. En el preescolar, bueno, pues se llevaron una computadora portátil, material didáctico, mientras que en la primaria, bueno, ahí se reportaron daños en los vidrios y la sustracción de dinero en efectivo. Aunque la incidencia de robos es mucho menor que el año pasado, el jefe del CREDE exhortó a los elementos de la Secretaría de Seguridad Pública pues a no relajar la vigilancia en las áreas escolares. Escuchemos.
4: Tenemos ahorita el reporte de Celso Hernández Niños Bustamante, que está elegido en la Presita. Ahí robaron una laptop y pues igual material. Y la primaria República de México, que está en la San Marcos, quebraron los vidrios y robaron un dinero en efectivo. Ahorita las fechas no las tengo en la mano, pero fue la semana pasada. Pero bueno, sí, ellos siguen trabajando, incluso pues a pesar de todo lo que pasó, hablando del jardín de niños, que es un jardín chiquito, de Bustamante, pues bueno, pues sucedió, estamos trabajando, siempre estamos coordinando con la Secretaría y con el municipio para que estas cosas pues no pasen, pero desgraciadamente, bueno, pues pasan. Estamos exhortando, ¿verdad?, a todas las corporaciones que están al pendiente, y como siempre lo han estado. Aún así, quiero ser insistente, ha habido una disminución en la cantidad de robos. Pero bueno, seguimos colaborando con la seguridad pública, con el municipio, para que pues que esto no pase.
3: Pues una situación lamentable, Jesús, y como te comentaba, no son los únicos casos en este año. Otros planteles que también han registrado robos y actos de vandalismo son la primaria Melchor Ocampo, 12 de octubre, Jesús Ornella Zavala, Matías S. Canales, la Corregidora, la Juana de Asbaje, la Juan B. Tijerina. También se encuentran la secundaria federalizada número 3, la técnica 91, la general número 9, además de que recientemente pues también se agregó a esta lista el jardín de niños Calmecac, entre otros. La información en esta mañana. Que tengan un excelente día.
0: Gracias, Gabriela Sustaita. Bueno, pues ahí está. La lista se sigue incrementando. Esperemos que este fin de semana pues no se registren más robos y el lunes estemos hablando de que, bueno, la estadística va a la alza. Son las 8 de la mañana en punto. Tenemos 26 grados centígrados. Acompáñame a la siguiente pausa comercial y volvemos.
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9: Son las 8 de la mañana con 5 minutos, tenemos 26 grados centígrados aquí en la zona centro de la ciudad y es momento de escuchar el editorial con Claudia Vázquez.
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12: No cabe duda, a la capital de Tamaulipas cuando no le llueve, le llovizna. Porque como es de todos conocido, en las últimas 3 administraciones municipales le ha ido como en feria, al grado que se puede decir que está estancada en el renglón de los servicios primarios, entre otros aspectos que también no ha podido avanzar. Vaya, a decir de los mismos victorenses, nunca había estado tan mal la ciudad. La mala suerte, si es que le podemos llamar así, a la situación por la cual atraviesa Victoria, es tal que sus calles parecen queso gruyer, pues están llenas de hoyos, provocados por la mala calidad del material que aplican en los bacheos o por las miles de fugas de agua potable o de drenaje. La pasividad de la autoridad municipal, entiéndase el alcalde Eduardo Lalo Gataz, es tal, o por lo menos es la percepción social, que los mismos ciudadanos se han convertido en gestores ante el Estado y la Federación. Dicen que para muestra, un botón. Y ahí está, el caso del drenaje sanitario afectado desde hace un año en el cruce de las calles del 24 y Carrera Torres, a la altura de las vías férreas, en donde hay un caído y se requiere cambiar todo ese tramo para eliminar la cloaca creada por la Comapa, porque como solución a este problema, desvió las aguas negras y desechos al dren pluvial que corre paralelo a las vías. Así que, como Ferrocarriles Nacionales de México no ha otorgado el permiso correspondiente para trabajar bajo las vías férreas para reponer el tramo de tuberías dañadas, un victorense tomó la iniciativa de entregar en propia mano de la presidenta Claudia Sheinbaum la solicitud para que intervenga ante la dependencia federal y ésta acceda a que se realicen los trabajos necesarios para solucionar la problemática que afecta a varias colonias del poniente de la ciudad. Y como siempre decimos, bienvenido todo aquello que nos lleve a tener una mejor forma de vida y la intervención de la sociedad civil siempre será bien vista. Pero entonces surgen interrogantes como: ¿qué está haciendo el alcalde Lalo Gataz en este caso? ¿Qué le ha faltado para personarse en esa instancia e insistir? ¿Quién de los diputados federales se ha sentado con los jerarcas de ferrocarriles? ¿Dónde están los senadores? En fin, queda claro que los victorenses nos hemos equivocado.

0: en la elección de los últimos dos alcaldes que sumieron en el estancamiento a la capital tamaulipeca. Para el caso del actual alcalde Eduardo Lalo Gataz, solo se puede decir que lo que natura no da, pues no da. Y peor aún, cuando no se tiene en prioridad o simplemente no le interesan las problemáticas de la ciudad. Pero como la esperanza, dicen, es lo último que muere, esperemos que la próxima administración cumpla sus promesas y obligación constitucional.
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3: Ahí está el editorial, Javier, con este tema que, bueno, ya comentábamos más temprano. Bueno, pues, ¿qué está haciendo el alcalde para gestionar, pues, este tipo de situaciones, ¿no? Que bien decíamos, y tú lo reconocías, bueno, si bien no, él no puede hacer esto de manera indebida hasta que no se tenga un permiso, bueno, pues sí se debe estar insistiendo, pues, hasta que no se ceda. Digo, es una situación preocupante, no es una persona la que está padeciendo este tema, y además, pues, más de un año.
4: Sí, así es, y como dice Claudio al final de su editorial, lo que natura no da, pues no da, o simplemente no está en su prioridad la responsabilidad que la misma Constitución le da, pero además el compromiso moral que hizo con los victorenses cuando fue y le tocó la puerta pidiéndole el voto dos veces. Y como bien lo dijiste, Jesús, ya lo había dicho antes aquí, es cierto, el alcalde no puede actuar de manera unilateral, claro que no, sería catastrófico que hiciera eso porque es el paso del tren, pero sí se le puede cuestionar, se le puede reclamar el hecho de la falta de disposición para la gestión que tendría que estar haciendo en oficinas centrales. Uh-huh. Así de fácil.
3: Sí, así es. Y bueno, también nos decían, Javier, después de más temprano haber estado platicando de ello, oigan, pues hay más temas. Pues claro, hay muchos temas,
4: claro,
3: que están pendientes y que no se han hecho las gestiones pertinentes. Por ello es de que, bueno, pues resumíamos en un hecho concreto, pues esta pues falta de capacidad de gestión, ¿no? Justamente del alcalde.
4: Y de escuchar a la ciudadanía. Nos llamaban el día de ayer de acá de la colonia Casablancas y todo ese sector, hoy lo volvieron a hacer porque tienen una serie de problemáticas ahí que ya les pusieron al ayuntamiento, pero que no los escuchan, empezando por los semáforos que están instalados ahí en ese cruce, uh-huh, en donde dice, vaya, te tardas 3 minutos para que cambie de color, nos toca a nosotros. Y en 30 segundos ya cambió. Dice, es una locura ahí, pero no hay quien escuche, no hay quien escuche. Ese es el problema en esta capital.
3: Así es, sí, bueno. Y decimos, pues en todas las áreas donde no hay
4: donde problemas. Le busque, oiga, si habla de basura,
3: sí, alumbrado
4: si habla
3: público.
4: De alumbrado público, si habla de maleza, de lo que hable, hay deficiencia.
3: Así es, pero bueno, ahí le iremos informando cómo va este tema, esta materia, y por supuesto también como ciudadanos pues ir viendo, Javier, ir analizando pues aquellos perfiles que están actualmente en funciones, como es el caso del alcalde, y ya buscan otra posición también, que tanto se ha cumplido, ¿no? Porque en esta próxima elección muy seguramente muchos de ellos los irá a recibir en su caso otra vez pidiéndole el voto y la confianza y pues, miles de promesas.
4: Jesús, ya no tenemos derecho a equivocarnos. Ya no tenemos, ya vivimos 3 años con Jicotencatl, ya vivimos casi 6 con este. Uh-huh. Ya sería ofensivo que nos volvamos a equivocar, de veras.
3: Así es, por eso insistimos, bueno, pues hay que analizar bien, ¿no?
4: Claro.
3: A los perfiles,
4: y hay que salir a votar todos, por el que usted quiera, pero salga a votar, es importante.
3: Así es, pero bueno, ahora es momento de dar paso a la información deportiva, y ya se encuentra listo para ello José Vélez Azad.
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6: Con mucho gusto de saludarlos con sonrisa de viernes a los Rodríguez, a Jesús y a Javier. Ah, se me olvida, sí, porque bueno, pues estamos muy contentos porque ya viene el fin de semana y porque, bueno, pues hay mucho para platicar con ustedes en complemento de lo que más temprano tuvimos en cuanto a contenidos de esta edición de ORT Noticias en los deportes. Bien, pues en este momento son las 8 de la mañana con 12 minutos y vamos, como ya le comento, con complemento y de lo que bien vale el esfuerzo una vez más volver a tocar y compartir con ustedes en cuanto a las noticias y ya lo que es historia escrita. Bueno, vamos a comenzar con la selección mexicana. El equipo que dirige Rafa Márquez estará teniendo su primer partido, es histórico, claro está, por el hecho solamente de ser el primer partido en esta nueva era de quienes, bueno, pues muchos pedían que fuera Rafa Márquez el entrenador de la selección mexicana, con todo lo que esto conlleva, es una incógnita completamente, pero pues si nos remontamos un poco más hacia atrás y no tenemos que irnos tan lejos de lo que ha resultado de los directores técnicos que han venido, algunos con un palmarés, una experiencia, una carrera importante, pues no ha pasado nada diferente. Se han ganado Copas Oro, se han ganado Nations League, se han perdido Copas Oro, se han perdido Nations League, que son los referentes de estos certámenes oficiales regionales. Copas América no se han ganado. Dentro de la Copa del Mundo, hablando de los mundiales, el quinto partido no llega al quinto partido, a menos de que el equipo mexicano sea local, tampoco sucedió en este último y más reciente. Entonces me parece muy interesante el hecho de que pues le demos el beneficio de la duda, vamos a decir este término que a mí me parece a veces bastante mediocre, pero bueno, vamos a darle chance. Al final de cuentas las decisiones las toma la Federación Mexicana de Fútbol y su dirección de selecciones nacionales. Bueno, esto es como tipo un contexto nada más de lo que el día de mañana, bueno, inicia esta nueva era, como objetivo principal el centenario de las Copas del Mundo de la FIFA que va a celebrarse en el 2030, ya sabemos, serán 3 partidos en el Cono Sur, Uruguay, Paraguay y Argentina. Luego después de ahí se van a jugar y a disputar entre Marruecos, Portugal y España. Y ahí sí se va a celebrar este certamen, del cual México, pues ahora sí, va a buscar ser más que protagonista y tirarle un poco más arriba y no quedarse solamente en el mediocre discurso de queremos el quinto partido. No, queremos más. Bueno, pues México contra Colombia, el día de mañana 19 horas en el MIT Bank Stadium de la ciudad de Baltimore, donde juegan los Ravens de la NFL. Y sí, lo voy a decir, me está escuchando en zona de redacción ahorita en este momento, los Ravens de Santiago Martínez, aficionado tanto, fíjese usted, a los Ravens y a los Potros de Hierro del Atlante. No le veo como que mucha similitud, pero bueno, pues ahí, potros, cuervos, bueno. De los pocos aficionados que le van al Atlante ya, de esas pocas generaciones que han quedado ahí rezagadas. Bueno, pues hay fecha FIFA, esto también hay que decirlo, por eso no hay fútbol de la Liga Española, no hay Premier League, no hay Serie A Team. Allá en Europa se está jugando la Nations League, también en la zona de la CONCACAF se está llevando a cabo la primera ronda. Por cierto, la buena noticia de esta semana, digo, para la zona de esta región donde nos encontramos en el noreste de la República, la selección mexicana va a jugar partidos de la Nations League, este que es un torneo oficial de la CONCACAF, bueno, de la FIFA y para la CONCACAF, en la ciudad de Monterrey. Así que, pues va a ser toda una fiesta, sin duda, que el seleccionado nacional juegue. Repito, es un certamen oficial, no es un cualquier partido amistoso el que se va a llevar a cabo en la Sultana del Norte. Bueno, vamos con la Liga Femenil, porque el día de hoy hay partidos. Cruz Azul estará enfrentando a las Chivas Rayadas del Guadalajara, las Celestes locales, Querétaro contra Atlas mañana, Pachuca, las Tuzas contra las Guerreras del Santos, las Bravas de Juárez reciben a las Cholas, el domingo Puebla contra Monterrey, Amazonas contra Atlético San Luis, y el lunes las Potrancas del Atlante contra las Pumas, León recibirá a las Águilas del América y las Centellas de Necaxa contra las Diablas Rojas del Toluca. En información de la Liga MX, partidos para el día de hoy, abre la jornada número 10, la décima de esta apertura 2026, donde los Potros de Hierro del Atlante, quienes hacíamos mención hace un instante, serán locales en el Estadio Azteca a las 19 horas ante los Rayados del Monterrey. Los Cholos, a las 21 horas tiempo del Centro de México, la hora local es diferente, la hora de Tijuana, serán anfitriones locales contra los Rojinegros del Atlas. Para mañana, el partido más atractivo, no hay más, porque pudiera llamar la atención y en un horario del cual tampoco es muy cómodo para temas de cobertura deportiva y demás, porque el domingo pues a las 21 horas está programado el partido entre los Hidrorrayos del Necaxa y las Águilas del América en el Victoria, y con eso cierra la fecha número 10. pero los demás encuentros no revisten absolutamente nada, a excepción de cuanto al atractivo se refiere, el Cruz Azul contra los Diablos Rojos del Toluca mañana a las 5 de la tarde en el mismo escenario, en el Estadio Azteca, donde hoy juega el Atlante contra Rayados. Chivas contra Querétaro, Chivas tiene que ganar, no le veo ningún problema. Santos contra Pachuca, Pachuca seguramente se va a llevar la victoria en el territorio Santos Modelo. Vamos a ver qué ofrece Tigres, a ver qué faceta, que está, por lo menos vaya de la mano de una vergüenza deportiva en el terreno de juego. No está en lo absoluto en este momento ni cerquita del nivel de los últimos torneos el equipo de los Tigres, y va a enfrentar a un Puebla que sí anda bien en este torneo. Vamos a ver qué pasa mañana en el Volcán. Ya para el domingo, Pumas contra San Luis, complementando al que ya decíamos de Necaxa contra Chivas, y León contra los Bravos de Juárez, que ya ganaron el pasado fin de semana. Ahora pues vamos a ver si agarran alguna rachita. Hoy es el clásico tamaulipeco, hoy se juega dentro de la fecha décima de la apertura 2026, el Correcaminos recibiendo a la Jaiba Brava del Tampico, en el partido a las 19 horas, y 10 minutos antes estaremos iniciando nuestra transmisión a través de esta sintonía, con nuestros poderosísimos 100.000 watts de potencia, llevándoles la crónica, como ya es una costumbre, décadas, no hay más, así que ni suden ni se acongojen sintonizar otras estaciones, es la de La Cotorra, es la de ORT Deportes, con nuestro gran equipo de tanto cronistas, comentaristas, apoyo técnico, gerencia de ventas, todos los que conformamos esta parte de promoción y de seguimiento de parte del equipo de Correcaminos, en particular seguimiento de la huella naranja del Corre en el fútbol profesional. Así que no se lo pierda. También en EXA, Lalo González estará en Facebook con algunas dinámicas muy interesantes para que no se las pierda también en la zona de la taquilla, en la recepción de los aficionados. Bueno, esto en cuanto a lo que hoy está por escribirse. Si va usted al estadio, lleve su radio para que escuche también La Cotorra. Y si no tiene boleto, no vaya. No hay necesidad de estar haciendo bola, porque hay que recordar que las zonas de platea y las zonas de sombra ya se agotaron. Ya no hay boletos. No hay manera de que la física permita que ingrese más personas en esa zona. Y solamente quedan boletos de las zonas de preferente norte y preferente sur. Pero también hay que apurarse, porque posiblemente si ustedes se van a esperar para la hora del partido, ya no haya boletos. Así que también estén atentos a los órganos de comunicación social del Corre para estos avisos. Si se avisa que se acabaron los boletos, pues la taquilla no va a estar abierta, entonces ni para qué acercarse al estadio Marta R. Gómez. Bueno, esto el día de hoy. Mañana estará Cruz Azul contra Leones Negros, el equipo de Tlaxcala en el Tlahuicoles recibirá al Cancún, Mérida contra Venados, perdón, Venados, Venados de Mérida contra los Canarios del Atlético Morelia. Este fin de semana pasado, coincidí con personas que trabajan en el Atlético Morelia, y luego en los Ates, los Canarios. Bueno, son los Canarios del Atlético Morelia, que son los líderes, por cierto. Dorados contra Durango, y el domingo Chivas contra los Salteños de Tepatitlán. Este fin de semana es de el emperador de los deportes, el automovilismo, la Fórmula 1, el Gran Premio de Azerbaiyán en el circuito callejero de Bakú. Ayer hubo muchos percances, no es muy sencillo. Y el maestro en esta carrera, pues el que se espera, el que siempre se le ha dicho el rey de reyes, porque es el de los circuitos callejeros, es Sergio Checo Pérez con otra escudería. Vamos a ver qué es lo que puede pasar favorable para Checo con Cadillac. Por lo pronto, bueno, pues esta carrera es mañana a las 5 de la mañana, no estoy equivocado, es mañana sábado 5 de la mañana, tiempo del centro de México. Ya para concluir, arrancó la semana número 3 de la NFL, qué partido en el Lambeau Field, y estaban muy enojados los aficionados de los Packers, porque pues le metió los Atlanta Falcons 35 puntos a 14, ni las manos metió Green Bay. Así que ganaron los Atlanta Falcons. Este fin de semana, el domingo, continúa la actividad de esta semana número 3 de la NFL. Hasta aquí los deportes. Es momento de ir a una pausa comercial con Sonrisa de Viernes y regresamos con más de RT Noticias. Buen día.
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Son las 8 de la mañana con 25 minutos. Tenemos 26 grados centígrados aquí en la zona centro de la ciudad. Acompáñeme ahora a escuchar el comentario a cargo de Ángel Lara Martínez.

0: revisando lo sembrado. Buenos días, amable radioescucha. Hay días en los que no pasa nada y días en los que pasa todo. Esta frase resume cómo es que en determinado tiempo un acontecimiento finca un antes y un después. Lo digo porque justo por estas fechas se conmemoran 100 años de que una generación activa, con visión política y de Estado, le dieron forma y rumbo a la tan añorada reforma agraria en Tamaulipas a través de una organización social que aglutinó a campesinos de su tiempo y las generaciones siguientes de los mismos. Por ello, resulta necesario honrar la memoria de los personajes y dichos acontecimientos los cuales le dieron forma a nuestra identidad tamaulipeca. Es fundamental recordar aquellos cuyos actos y sacrificios forjaron nuestra tierra, fundaron ejidos, comunidades y entregaron las herramientas y semillas para poder sembrar. Me refiero a la Liga de Comunidades Agrarias y Sindicatos Campesinos. El martes 28 de septiembre de 1926 fue un día histórico para la vida de Tamaulipas. Ese día, luego de varias jornadas de trabajo, se firmó el acta constitutiva de la primera convención de la Liga de Comunidades Agrarias por el gobernador del estado de aquel entonces, el licenciado Emilio Portes Gil. En este importante acontecimiento lo acompañaron el ingeniero Marte R. Gómez, don Arsenio Saeb, el profesor Graciano Sánchez, 120 delegados de 60 ejidos y representantes de 7 sindicatos campesinos. Todos ellos fueron convocados desde aquel mes de julio del año de 1926 y llegaron a Ciudad Victoria el día 24 de septiembre. Trabajaron durante varios días en el Teatro Juárez, en el corazón de la ciudad. La lectura de las conclusiones de la primera convención y la firma de dicha acta se llevaron a cabo en la antigua Escuela Agropecuaria de Tamatán. La historia dice que la Liga de Comunidades Agrarias de Tamaulipas fue una de las primeras creadas en el país, apenas y unos años después de las ligas de Veracruz, Michoacán y Guanajuato. Se encuentra documentado que en abril de 1926, Úrsulo Galván, líder agrarista veracruzano, vino a la región de Santa Engracia con el interés de organizar a los campesinos en la primera liga agraria de Tamaulipas. Aquel 28 de septiembre, después del mediodía, le dieron lectura a los estatutos. Ya se habían elegido a Miguel Martínez Rojo, Magdaleno Aguilar y Conrado Castillo como la comisión permanente. La Liga de Comunidades Agrarias a partir de ese momento tendría como principal tarea organizar a los campesinos y acompañar al gobierno del estado en la consolidación de la reforma agraria. La agenda programada para los primeros días establecía que se escucharan los informes detallados de cada ejido y agotado el orden de los días se hizo entrega de los aperos y herramientas para sembrar. Se rifaron toros sementales de la raza cebú para beneficio de estos ejidos. Se entregaron banderas rojiblancas como símbolo del agrarismo, colores que se plasmaron en los pisos de la casa del campesino una vez que la misma fue edificada. Es preciso comentar que ese día se cantó por primera vez el corrido del agrarista, cuyo letra y música son de la autoría de los maestros Lorenzo Barcelata y Julio Cortázar, mismos que años más adelante y en algunas adecuaciones que le hicieron, lo convertirían en el himno agrarista de la Confederación Nacional Campesina. La Liga de Tamaulipas ha sido una plataforma política para quienes han militado en ella. Ha vivido varias generaciones en su dirigencia, pero finalmente el rumbo ha sido el mismo, defender las causas de los campesinos. La han dirigido líderes como Magdaleno Aguilar, Conrado Castillo, Bernardo Turrubiates, Prisciliano Delgado, Juan Báez Guerra, Marciano Aguilar, Francisco de la Fuente, Ernesto Guajardo, Lupita Flores, Raúl García y muchos otros. Los planteamientos presentados por esta organización son avalados por los productores y campesinos de todas las filiaciones políticas, tanto del norte como del centro, del altiplano y del sur del estado. El campo productivo requiere de apoyos. La Liga reclama ayuda para la gente que lo requiere. Años atrás, sus gestiones fueron por el reparto de la tierra, por semillas de maíz y frijol, por desmonte de tierras, créditos de avío y refaccionarios, módulos de riego y escuelas rurales. Después, la lucha fue por mejorar las condiciones de vida del campo. También se luchó intensamente por la creación de una escuela normal rural, por llevar las telesecundarias a los ejidos, por construir presas y distritos de riego, por brindar atención médica a través del hospital ejidal, por acercar los médicos a las comunidades y, por supuesto, para integrar a los campesinos. Hoy la realidad política del estado no debería ser una condición para el transitar de la Liga. Ha quedado de manifiesto que tanto a gobiernos, campesinos y organización, el campo nos une. La campesina está viva. Quienes entregaron su vida por ella, se le recuerda y se le reconoce. Quienes hoy continúan en la lucha, son herederos de la organización social más importante, creada por aquellos hombres que fincaron las bases del agrarismo y dieron continuidad a la lucha revolucionaria, y quienes siempre han buscado la dignificación y justicia para los campesinos. Queda claro que la lucha por el presupuesto para el campo siempre será encabezada por esta institución. Hoy la crisis por el exceso de esta arrogante sequía no se puede controlar con discursos ni con apoyos que están lejos de lo que se requiere verdaderamente. Pero la determinación de los productores y campesinos siempre estará presente en su actividad productiva. La Liga es el alma del campo tamaulipeco. Por eso hago un llamado a la ética y la corresponsabilidad, tanto de quienes nos gobiernan como de quienes se han servido de la campesina. Como tamaulipecos, todos debemos estar a la altura del legado que recibimos hace 100 años. El campo no puede ni debe ser atendido con distinción de colores partidistas. Requiere un plan que funcione y dé resultados, y ese plan ya ha sido probado. Larga vida para la campesina y que su historia nos inspire siempre a ser mejores. Muchas gracias y hasta la próxima.
1: Bueno, pues ahí tiene el comentario del día de hoy con este aniversario de la Liga de Comunidades Agrarias. Son las 8 de la mañana con 32 minutos. Seguimos con más noticias, más información. Y mire, hace rato que hablábamos del tema de los robos a las escuelas, el robo a los planteles. Bueno, pues también lo que se está llevando a las escuelas son las mesas de paz, en donde se busca frenar riesgos, y también las llamadas de broma. Italia Soler tiene la información. Italia, buenos días.
2: Gracias, señor Rodríguez. Buenos días. Buenos días a la audiencia de ORD Noticias. Efectivamente, las mesas de paz están llegando a las escuelas de Tamaulipas con un objetivo concreto: que los estudiantes conozcan a las instituciones de seguridad, sepan cómo pedir ayuda y tengan claro a dónde acudir ante una situación de riesgo. El secretario general de Gobierno, Héctor Joel Villegas González, explicó que estas acciones forman parte de una estrategia de varios ejes, entre ellos inteligencia, fortalecimiento de las fuerzas de seguridad, coordinación y atención a las causas, pero ahora con un componente de proximidad dirigido directamente a niñas, niños y jóvenes. Durante una de estas jornadas, en la Secundaria Técnica 90, aquí en Ciudad Victoria, autoridades de los tres órdenes de gobierno establecieron contacto con los estudiantes, quienes pudieron acercarse a representantes de la Guardia Estatal, la Guardia Nacional, la Defensa, la Marina, la Fiscalía del Estado y la Fiscalía General de la República, además de algunas áreas de prevención del delito y del Instituto de la Juventud. El funcionario reconoció además que todavía se presentan llamadas de broma a los servicios de emergencia, lo que puede distraer recursos y retrasar la atención de situaciones reales. Escuchemos las declaraciones del secretario general de Gobierno.
3: Bueno, pues hoy estamos acercándoles a los alumnos y a todos, que se den cuenta de las diferentes instituciones y dependencias y que los vean como uno más del pueblo, que se sientan en la confianza, que haya esa proximidad a través de las diferentes fuerzas federales y estatales de seguridad pública, también de prevención del delito, acercarle, por ejemplo, están viendo aquí el Instituto de la Juventud, algunas otras áreas como el fortalecimiento del 089, del 911, que sepan qué herramientas cuentan nuestros jóvenes el día de mañana para cuando ellos ocupen de alguna autoridad ante alguna situación que ellos vean, sepan a quién acercarse.
2: Bueno, aseguró también el secretario general de Gobierno que las acciones de concientización han contribuido a reducir este tipo de llamadas y que a más estudiantes pues identifiquen las herramientas disponibles para solicitar auxilio. Las mesas de paz escolares continuarán en más planteles, en algunas colonias de los diferentes municipios de Tamaulipas, como parte de esta estrategia de prevención y proximidad, con la intención de fortalecer la confianza entre jóvenes, autoridades y detectar oportunamente posibles situaciones de riesgo. Es mi reporte. Que tengan un excelente día.
1: Gracias, Italia Soler. Buenos días. Bueno, pues ahí tiene usted esta información, donde por supuesto también se ha insistido mucho en este tema de las llamadas de broma, las llamadas en falso, que se siguen registrando, decía ahí el secretario, no en la misma cantidad que se hacía anteriormente, pero sí aún se siguen dando, por lo cual ahí está el exhorto también para los padres de familia, para hablar con nuestros hijos y, bueno, evitar que hagan un mal uso de los llamados de emergencia. En la zona sur del estado está avanzando, se avanza hacia la modernización del transporte público con miras a iniciar el proceso a principios del próximo año. Mayra González tiene la información al respecto. Mayra, buenos días.
4: Hola, ¿qué tal? Buenos días. Esta la información. El secretario de Desarrollo Urbano y Medio Ambiente, SEDUMA, en Tamaulipas, Carl Becker Hernández, señaló que el proyecto de modernización de transporte público contempla la incorporación gradual de nuevas unidades y tecnología en coordinación con los concesionarios del sector. Explicó que la Subsecretaría de Transporte trabaja actualmente en el análisis de las rutas que serán intervenidas con esta renovación. Entre las mejoras previstas destaca unidades con aire acondicionado, conexión a internet, rampas de acceso, barandales y sistema braille, así como cámaras vinculadas a un sistema de monitoreo en beneficio de la accesibilidad y seguridad de los usuarios. El funcionario señaló que este modelo ya fue probado con éxito en Ciudad Victoria mediante un piloto con buena respuesta ciudadana y que la meta es replicarlo en otras regiones para así atender a miles de personas que dependen de forma diaria de este transporte.
5: Todos sabemos de las temperaturas a las que nos exponemos aquí, entonces, y que empecemos a tener unidades que tengan internet, que tengan sus barandales, braille, rampas, camiones que se inclinan, que tengan las cámaras, les decía yo hace unos momentos a los compañeros suyos, el que cada unidad te pueda servir como un salvavidas, en el sentido cuando estás en la calle y hay algún acontecimiento que te puedas acercar y que ellos te ayuden a reportar, pues bueno, eso es lo que estamos buscando hacer a la hora de hacer la dignificación. Como les comentaba, en Ciudad Victoria hay una estación de monitoreo en la cual, ¿cómo se llama?, cualquier incidente se reporta de ahí directamente al C4. Entonces, las unidades traen 6 cámaras, traen cámaras enfrente, atrás, para transportar bicicletas, traen mucho, ¿no? Entonces, estamos esperando a empezar primero por las unidades y ya les irá informando ahí el subsecretario de Transporte.
4: Es informado Mayra González.
1: Gracias, Mayra. Estado en la zona sur. Mientras tanto, en la región cañera de El Mante, busca la Universidad Autónoma de Tamaulipas más infraestructura en esta región. Esto para atender la demanda que se incrementa en el nivel preparatoria y superior. Santiago Hernández tiene el reporte al respecto. Santiago, buenos días.
6: ¿Cómo te va? Me da mucho gusto saludarte en esta emisión. La confianza que deposita la población de la región a los servicios educativos que se brindan en la Escuela Preparatoria Mante y la Unidad Académica Multidisciplinaria ha generado que estas instituciones tengan la necesidad de generar más espacios dedicados a la enseñanza. El rector de la Universidad Autónoma de Tamaulipas, Damaso Anaya Alvarado, señala que en la Prepa Mante ya no existe espacio físico para donde crecer, y la universidad está buscando alternativas para evitar que cada ciclo escolar un promedio de 80 jóvenes no puedan ingresar a cursar su nivel medio en esa escuela. Destacó que gracias a la coordinación con la autoridad local se ha logrado avance importante en temas de infraestructura de acceso a esas instituciones y que seguirán enfocados para lograr consolidar espacios educativos para permitir que más jóvenes puedan integrarse a la oferta educativa que ofrece la UAD en esta región.
7: Pues sí, ahorita en la prepa ya nos falta crecimiento, pero ya no tenemos para dónde crecer. Ahí andamos buscando la manera de poder dar más oportunidad a los jóvenes. Pues yo creo que por año se nos quedan como unos 80 jóvenes del Mante. Tenemos que ocuparnos un poquito más, pero muy atentos siempre con nuestra presidenta, nos ha atendido muy bien y juntos buscaremos alguna solución. Y por parte de la Unidad Académica Disciplinaria, pues sí, seguimos creciendo, seguimos dando cobertura gracias a la ciudadanía, a la sociedad aquí de Mante, que nos permite poder servir a los padres, y pues muy contentos con la universidad, seguir creciendo gracias al apoyo de esta comunidad tan, tan trabajadora y tan empujante. Digo, la verdad, la presidenta nos ha colaborado mucho, siempre hemos atendido su llamado, ella también el nuestro, y pues hay que seguir en colaboraciones en beneficio, en el caso de nosotros, de los jóvenes de esta ciudad tan empujante como es el Mante.
6: Para ORT Noticias, le ha informado Santiago Hernández.
1: Gracias, Santiago, por la información. Esto allá en la región del Mante, y bueno, el trabajo que se viene desarrollando desde la máxima casa de estudios de nuestra entidad. Son las 8:40 de la mañana, tenemos 27 grados centígrados aquí en la capital tamaulipeca. Acompáñenme a la siguiente pausa comercial y volvemos.
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17: Hola, ¿qué tal? Es un verdadero gusto saludarles. Les saluda Sara con el reporte nacional y fronterizo a través de ORT Noticias. Damos inicio a este espacio con toda la información sobre las condiciones del tiempo en puntos clave de la República y el sur de Texas, la situación operativa en terminales aéreas y los tiempos de espera en los puentes internacionales para este viernes 25 de septiembre. Comenzamos con el pronóstico nacional. En la Ciudad de México, la mañana inició fresca con una temperatura de 14 grados centígrados, estimando alcanzar por la tarde una máxima templada de 24 grados centígrados, para descender hacia la noche a 16 grados centígrados. El cielo se mantendrá nublado durante gran parte del día, con una baja probabilidad de lluvia del 15%, permitiendo condiciones favorables para actividades y traslados al exterior. En la ciudad de Monterrey, Nuevo León, la jornada comenzó en 22 grados centígrados, esperando una tarde cálida con una temperatura máxima de 30 grados centígrados y un descenso nocturno a 23 grados centígrados. El cielo lucirá parcialmente soleado con una probabilidad de lluvia del 15% y presencia de viento moderado. Para la capital de San Luis Potosí, La temperatura matutina reportó 16 grados centígrados, previendo alcanzar una máxima de 23 grados centígrados y una noche fresca de 17 grados centígrados. Se pronostica un cielo mayormente nublado a lo largo del día, con una probabilidad de lluvia del 15%, manteniendo un ambiente seco y templado. En Jalapa, Veracruz, la jornada arrancó con 18 grados centígrados, estimando una máxima agradable de 25 grados centígrados y una noche de 19 grados centígrados. Se prevé cielo parcialmente soleado con una probabilidad de precipitaciones del 15% y viento ligero, favoreciendo condiciones estables en la zona montañosa central. Cruzando la frontera hacia Texas, en Laredo se registró una mañana de 24 grados centígrados, anticipando una tarde cálida con una máxima de 36 grados centígrados y una noche de 27 grados centígrados, bajo cielo parcialmente soleado y una probabilidad de lluvia del 15%. En tanto, para McAllen la mañana marcó 24 grados centígrados, esperando una máxima de 34 grados centígrados y una noche de 26 grados centígrados, bajo cielo mayormente nublado y un 20% de probabilidad de lloviznas aisladas. En el reporte de aeropuertos, el Aeropuerto Internacional de la Ciudad de México mantiene sus operaciones activas de forma regular, reportando pistas abiertas y condiciones meteorológicas estables sin cancelaciones, recomendándose a los pasajeros consultar sus itinerarios directamente con su aerolínea. Por su parte, el Aeropuerto Internacional Felipe Ángeles opera con total normalidad y óptima visibilidad, sugiriéndose a los usuarios programar sus traslados terrestres con anticipación habitual. En el cruce fronterizo para vehículos ligeros, en Matamoros, el puente internacional Gateway registra un tiempo de espera de 35 minutos, mientras que el puente Brownsville y Matamoros Express presenta un avance ágil con 20 minutos de fila. En Reynosa, el puente Hidalgo reporta una demora de 45 minutos y el puente Ansaldúas marcha con 20 minutos de espera. En Nuevo Laredo, el tiempo aproximado para cruzar por el puente Juárez-Lincoln se ubica en 55 minutos. Las condiciones en la franja fronteriza serán de calor moderado con cielo mayormente nublado a parcialmente soleado, por lo que se recomienda mantenerse bien hidratado dentro del automóvil, revisar el sistema de enfriamiento del vehículo y tener la documentación migratoria a la mano para agilizar el cruce. Gracias por su atención. 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
1: Bueno, pues ahí tiene usted la información del pronóstico del tiempo. Son las 8 de la mañana con 47 minutos. Tenemos 27 grados centígrados aquí en la zona centro de la ciudad en este viernes, ya, Javier.
18: Así es, Jesús, en este viernes. Y como todos los viernes, ya están listas, preparadas y como siempre lo decimos, que lo hacemos con mucho gusto y esperando que sean de su agrado, las ya famosas encueradas de la semana.
19: ¡Llegamos al fin de semana, don Chendorejón!
20: Así es, ya es fin de semana y el valecillo lo sabe.
21: Y agárrate, chula, porque viene una curva.
19: Oiga, mi viejito, el Junior trae toda la actitud de fiesta.
20: Está como las peceras allá en Reynosa, que ya no les queda más que bailar al son que les toque con tanto bache, mi chaguito.
19: Ah, caray, yo pensé que era aquí en la capital, pero ya vi que nos andan copiando el tipo de calle que tenemos.
20: Pues es lo que andamos exportando, Santiago Guadalupe. ¿O qué crees que anda haciendo tu alcalde Lalo Gataz en los demás municipios? Nomás anda dando malas ideas.
22: Estamos en las gorditas de Don Pedro, en Jaumaue, Tamaulipas.
23: Se pierde toda la semana y de repente aparece en medio de la nada.
19: ¿En dónde dijo que anda?
20: Ya no hagas que lo repita, ya ves que suficientes broncas tiene aquí en la capital del estado.
19: Pues no, que en 5 años seríamos una ciudad de primer mundo.
20: Oye, ya ni la burla perdonas, ¿no ves que ahora gracias a él que nos tienen sin agua, la gente se anda robando lo que recolectan de los aires acondicionados? Y todo por culpa de tu alcalde.
24: Estoy cansado de esta miseria, tú.
19: ¡Válgame Dios! ¿Hasta ese punto hemos llegado?
20: Pues no estás viendo, ¿o qué?
19: Lo que veo es que se cumplió la profecía, que las guerras ahora sí serán por el agua.
20: Pues ahí tienes al diputado Humberto Prieto, que desde el Congreso festeja que le quitaron el manejo de la Comapa de Río Bravo al alcalde titotero, Miguel Ángel Almaraz.
0: Poner en riesgo el vital líquido en Río Bravo. A lo mejor quiere otra oficina para hacer TikTok.
18: ¡Niéguemelo!
19: ¡Titotero! Eso sí calienta, mi Betabelito.
20: Pues claro que calienta. Por eso el alcalde riobrabrense le recordó al diputado Prieto su pasado panista. Fíjate.
2: Estaba diciendo el diputado uno que era del PAN y que se cambió a Morena y que ha andado rebotando para ir para acá.
3: ¿Me crees que te pasas de lanza, Alberto, no?
19: ¡Por Dios, que los separen, porque esos hombres se van a matar!
4: Ay, no te quitas un chingazo, José.
2: ¡Aviéntate!
5: ¡Ya me hartó este hijo de la chingada!
20: Y todo por andar buscando votos, mi chaguito. Fíjate nomás.
19: Eso me queda clarísimo. Y a la diputada Úrsula también. Que hacer el ridículo por un voto vale la pena.
25: ¿Cómo amanecieron? Porque yo hoy amanecí buena, sabrosa, deliciosa, porque puedo y quiero.
26: Mira, tienes que hacer dos cosas. La primera, no ser tan cursi, ¿verdad?
20: ¿Pero qué me dices de la diputada Paloma Guillén, que está más ubicada que otras?
27: Apoyo a mis hijos donde quiera que vayan.
28: ¿Podrían aparecer ambos en la boleta?
27: No, yo me retiro ya en esto.
29: ¿Ya se retira por qué?
27: Porque estoy vieja, güey.
30: O sea, ya estamos grandes, ya. Dejarles para los chavitos.
20: Ya mejor vámonos con el saludo a los alumnos del quinto B de la Escuela Guadalupe Mainero, que nos vinieron a visitar a conocer el trabajo que se hace aquí en la ORT.
31: Viene el grupo completo. Saludos a todos. Gracias por acompañarnos en esta mañana. Ahí los tiene.
19: Y aseguran que aprendieron más que en el Congreso.
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19: Ahora sí, ya vámonos con el bonito detalle de la señora naturaleza. Le tocó baño a don Bernardo Gutiérrez.
20: Pero al menos lo forraron. Pero el sistema de lavado sí funcionó al 100%, mi chaguito.
19: Se activaron con la trapeada.
20: Oye, ¿y a quién se le ocurrió quitar en esas fechas el techo del Congreso?
19: ¡Sépala!
20: Se me hace que andan ocupados.
19: ¿En los municipios?
20: Repartiendo lápices.
19: Y otras cosillas.
20: ¡Vámonos!
19: ¡Vámonos! ¡Están ocupadillos!
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1: Bueno, pues ahí tiene usted las encueradas de la semana, como siempre, esperando hayan sido de su agrado. Ahí recuerde también a través de nuestras redes sociales, Facebook, ORT Noticias, en YouTube, ORT Radio, puede volver a disfrutarlas. Ahí están a su disposición. Le recuerdo nuestras líneas también para que se comunique con nosotros, 834-318-2401, para llamadas, mensajes vía WhatsApp, 834-301-3687, está a su disposición para que nos mande sus reportes, sus quejas o a través de nuestra transmisión en video también. Bueno, pues ahí son bienvenidas. Buenos días, mire, nos comentan, dice, solo para reportarle que en la estación del ferrocarril ya no tienen puertas, dice, se meten a hacer sus necesidades. Incluso, dice, ayer me tocó ver una pareja, dice, caray, se metieron a tener relaciones. Bueno, pues vamos a pasar ahí el comentario. Dice, en ocasiones hay niños que salen de la escuela, para mí es mucho peligro, más en la noche, dice, o están esperando a que pase algo para poner ahí una solución, las puertas sobre todo. Gracias, por supuesto, vamos a canalizar su reporte y bueno, pues hacer el llamado pertinente. También por acá, gracias al profe Polo que se comunica. Esto es en base a la pregunta que le estamos planteando el día de hoy, el cuestionamiento de si el alcalde Lalo Gataz pues está cumpliendo con su función de hacer las gestiones ante la federación en algunos temas que así tocan, como esta situación de esta fuga que necesita ser reparada en el 24 carrera. Dice el profe Polo, no es que se quiera atacar al señor Gataz, simplemente se le hacen señalamientos de lo que ha dejado de hacer y lo malo que él vocifera. dice que todo está bien. Por ejemplo, que la basura está en un 97%, que es mentira. Dice, con 27 camiones recolectores es imposible atender más de 500 colonias y la zona centro de los baches aumenta cada día. Hubo dinero de la nacionalización de carros americanos que era para eso y no se avanzó en nada, etcétera, etcétera, dice, y ahora quiere ser diputado. Allá él, quien le crea. Bueno, pues ahí está, gracias al profe Polo por su comentario. Y pues sí, ahí en base a los propios números, estadísticas, cifras que maneja el alcalde, pues en todo, en la mayoría, dice que va arriba del 98%, sin embargo, pues ahí están los recordatorios justamente de la ciudadanía sobre lo que se está dejando de hacer en diferentes materias. Tema de alumbrado público, ya lo hemos dicho, de basura, el tema de las fugas, el tema del bacheo, y bueno, pues así podemos seguir con una larga lista. Buenos días a Farid y Díaz, también nos reporta que no hay agua en la zona centro, 10 Bravo y Allende, 10 Bravo y Allende, ahí es el llamado a la Comapa para que, bueno, pues les atiendan la petición de la solicitud de agua. Gracias, Farid. Buenos días a Daniel González también, para Héctor Briones, feliz viernes, Héctor. Cookies Vázquez, también buenos días, Cookies manda saludos a la ORT, dice el Corre gana hoy. Ah, pues por supuesto, recuerde, a través de la Cotorra, la 101.7, este partido, este clásico tamaulipeco entre Correcaminos y la Jaiba Brava, por supuesto, se lo tendremos aquí desde esta señal, desde esta estación. Y si usted va a acudir al estadio, bueno, pues llévese su radio, como siempre le decimos también. Y como nos decía José Vélez al principio, al parecer, bueno, pues va a haber un lleno. Si no consiguió boleto, bueno, pues no se acerque. Mejor escúchelo a través de ORT Radio. Heidi Hernández también dice, falta iluminación en el bulevar por donde está el Hospital General. Bueno, pues ahí está un tema más, una tarea más para el alcalde Eduardo Gata. Son las 8:56 de la mañana, tenemos 27 grados centígrados. Acompáñeme ahora a escuchar el comentario a cargo de nuestro colaborador virtual Ian, la inteligencia artificial aplicada a las noticias.
3: Excelente mañana, Jesús Rodríguez. Y un saludo para toda la audiencia de ORT Noticias que ya está en sintonía. En las escuelas de Tamaulipas, viene una restricción a los celulares. Pero aquí aparece una pregunta muy concreta. ¿Cómo evitar las distracciones sin poner en riesgo la comunicación y la seguridad de los estudiantes? La Sociedad Estatal de Maestros y Padres de Familia respalda la medida, pero pide cuidar justamente ese equilibrio. Y hay razones para regular el uso de estos dispositivos. Algunos estudiantes los utilizan para grabar peleas, maestros o incidentes dentro de los planteles, además de acceder y replicar contenidos de redes sociales. Pero también existe otra realidad. Hay familias que consideran necesario que sus hijos tengan un teléfono para comunicarse ante una emergencia. Y no todos los planteles cuentan con enfermería o atención médica inmediata. Por eso, la regulación contempla excepciones relacionadas con emergencias, salud, discapacidad, accesibilidad e inclusión. Pero hay otro punto que resulta todavía más importante. La responsabilidad no termina en la puerta de la escuela. Los hábitos digitales también se forman en casa. Si en la escuela se restringe el celular, pero en casa no existen límites ni supervisión, el problema simplemente cambia de lugar. Además, hacer cumplir la medida no será sencillo. Los maestros tendrán que enfrentar situaciones de disciplina, mientras las escuelas deberán aplicar reglas claras y previamente conocidas por las familias. Y aquí está el punto central. El objetivo no debería ser simplemente quitar teléfonos. Debería ser recuperar atención, mejorar la convivencia y proteger el aprendizaje, sin ignorar las necesidades reales de los estudiantes. Porque el celular puede ser una distracción, pero también puede ser una herramienta. La diferencia está en cuándo se utiliza, para qué se utiliza y quién establece los límites. Así que la pregunta no es solamente ¿celular sí o celular no? La pregunta es, ¿cómo logramos que la tecnología esté al servicio de la educación y no termine interfiriendo con ella? Porque guardar un teléfono puede ser sencillo. Lo difícil será conseguir que el aula vuelva a ser más interesante que la pantalla. Soy Ian, la inteligencia artificial aplicada a las noticias. Gracias por escuchar. Seguimos atentos aquí en ORT Noticias.
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0: gracias por continuar con nosotros. Es tiempo de la mesa de análisis de los viernes. Marco Antonio Vázquez, bienvenido.
1: De feliz viernes. Buen día, Armesa. Buen día a todo el auditorio.
0: Fernando Acuña, buenos días.
2: Muy buenos días. Y bueno, fíjate, ahorita que venía para acá, no pude pasar algunas calles porque anda destrozando las calles la Comapa. A ver, qué va a ser un tema de eso, ¿no?
0: Sí, también.
2: ¿Luego no arreglan?
0: Sí, bueno, nada justo más. Es la pregunta del día de hoy. Hay muchos pendientes, sí, que están ahí, okay, pero bueno. Ahí lo vemos para la próxima semana. Desiderio García, buenos días.
3: Hola, ¿cómo estás, Chuy? Buen día a mis compañeros de la mesa y buen día al auditorio.
0: Bueno, hoy vamos a platicar sobre este tema que se da ante el YETAM. Teodoro Molina Reyes es representante del PRI ante el órgano electoral.

0: son de alta peligrosidad y qué evidencia respalda esta clasificación que tienen ellos.
1: La verdad es que resulta penoso que un partido político hable de zonas peligrosas y zonas no peligrosas. Sobre todo un partido político que creció y que engendró todo lo que nosotros vivimos hoy. Pero no, pero la situación va un poquito más que eso. La situación es que no puedes tú menospreciar a las mujeres en el sentido de que van a poder o no van a poder con la violencia. Si partiéramos de esa lógica, no hubiéramos tenido presidenta nunca. No hubiéramos tenido, en muchas regiones de Tamaulipas, no hubieran existido presidentas municipales. Y en el país sería exactamente lo mismo. Yo creo que más allá del género al que está apelando este personaje del PRI, el tema es más de conciencia. Si nos ponemos a analizar exactamente quién le está entrando al tema de la violencia de un tiempo a la fecha, yo no he visto los padres buscadores, no he visto los padres que anden buscando a sus hijos en tumbas o en ranchos, en ejidos alejados. O sea, básicamente son mujeres las que le están entrando a este tema. Lo que sí he escuchado, por ejemplo, es que en algún tiempo existió un presidente municipal y uno de sus regidores, te lo digo porque me tocó aquí en este noticiero, él dijo, no, ya era diputado federal, dijo, no, lo que nosotros hacíamos era arreglarnos y que se mataran allá por la orillita, que
0: Fan
1: se
0: por la
1: pelearan
0: orillita, sí.
1: por la orillita. O sea, eso es lo que sí hemos visto entre los hombres. El tema de género, este personaje lo tocó en forma lamentable. Es una situación de menosprecio a la capacidad de la mujer en cuanto a gobernar y de menosprecio en cuanto a la calidad ética y moral de cada una de ellas en el sentido de que no van a poder con presiones sociales para responder a esta clase de problemas. El tema de la violencia creo que es un tema en el que todos, hombres y mujeres, tenemos que entrarle. Creo que es un tema en el que empieza en la casa y creo que es un tema que los políticos deberían de tratar de tocarlo en el debate, de debatir siempre sobre él, de estar discutiendo sobre él, pero no partiendo del menosprecio de una persona por ser mujer, por ser hombre o por tener la calidad que ella quiera darse. Es una situación políticamente incorrecta lo que ha hecho este personaje y insisto, o sea, ¿con qué calidad moral el Partido Revolucionario Institucional puede hablar de zonas peligrosas, puede hablar de mujeres y hombres, puede hablar de situaciones que ellos engendraron y que ahora resulta que ahora sí porque gobierna otro partido, ahora sí todo, las mujeres no tienen que entrarle aquí o los hombres no tienen que entrarle acá? Es un tema bochornoso lo que ha hecho este personaje y creo que la autoridad por simple lógica debería de estar analizando si cayó en alguna violación a la ley. No decimos con esto de que no hay situaciones peligrosas, las hay en todo México, las hay en Tamaulipas, las hay incluso en esta ciudad, en algunas colonias, pero eso no quiere decir que una mujer o un hombre sean los capacitados para resolverla. Yo creo que las personas tienen que medirse por inteligencia, tienen que medirse por capacidad y tienen que medirse por sus ganas de participar. Más allá de si es hombre o es mujer, es, insisto, lamentable y hasta bochornoso lo que ha dicho este personaje del PRI.
0: Fernando, ¿tú cómo ves estas declaraciones y esta situación de no postular mujeres? ¿Cómo definir en aquellas regiones que hay peligros?
2: Sí, mira, totalmente fuera de falta de congruencia por parte del PRI y de manera especial por este señor Molina Reyes, se apellida, ¿verdad?
0: Teodoro, sí.
2: Teodoro Molina Reyes. Sí, o sea, totalmente fuera de lugar, fuera de congruencia, porque vamos hacia atrás, hacia el pasado inmediato. El último sexenio priista del 2011-2016, no voy a decir nombres, pero en ese sexenio ocurrió el problema de la inseguridad más alto, de los más altos, de los picos.

0: más altos de violencia e inseguridad en el país, y ellos postularon mujeres al Congreso, especialmente, no sé si fue la 62 legislatura, pero fueron tres mujeres en el Congreso local en el 2013, y posteriormente en el 2016 volvieron a postular seis mujeres también a la Diputación Federal. Me llama la atención el caso específico de San Fernando, que era histórica, era uno de los picos más altos, uno de los municipios donde la violencia estaba a todo lo que daba, en el país, una región totalmente secuestrada por el crimen organizado en San Fernando, y ahí mandaron a una señora de apellido Dávila Beas, tengo entendido, ¿va? En ese distrito, en el distrito 13,
1: sí, en ese tiempo,
0: de San Fernando.
1: Sí.
0: Entonces, pues, ¿cuál congruencia? ¿O por qué en ese momento el PRI no dijo, oye, ¿por qué vamos a mandar a estas mujeres ahí? ¿Va? Porque en ese momento sí había un riesgo, un alto riesgo, y no lo hicieron. Entonces, ¿qué quiere decir con esto? Pues que son hipócritas, que son gente que no tiene congruencia, que lo hacen tal vez por ganar protagonismo. Incluso este señor, Teodoro, sabe muy bien de lo que estoy hablando, porque él ocupó un puesto en el gobierno del estado, en la Secretaría de Administración en ese entonces. Uh-huh. Y no me dejará mentir esa persona. O sea, él estuvo ahí, él se dio cuenta perfectamente, él vivió esa inseguridad como burócrata. Y ahora, como representante del PRI ante el YETAM, pues quiere lucirse, quiere o sea, quiere aparentar otra cosa, ¿no? Pero lo cierto sí es que el PRI, porque en este caso él es como persona, pero en este caso la institución política que está él, el organismo político, uh-huh, que está representando él, es el Partido Revolucionario Institucional. Entonces el PRI pues no tiene cara para andar planteando ese tipo de situaciones, de señalamientos. Por otra parte, pues sí, o sea, las mujeres ocupan ahorita otro nivel, han ascendido en el espectro político mexicano, en la administración pública, y pues ya no se les debe de digamos, menospreciar o subestimar su capacidad, o sea, para enfrentar un cierto tipo de situaciones. Entonces, bueno, pues yo creo que el asunto se queda en una mera imprudencia de este señor Teodoro. Supongo que está con el que trae la línea, o que trae el consentimiento de su líder estatal. Bueno, pues si el PRI, decíamos anteriormente que si el PRI fuera un poco más congruente con sus principios de justicia social, pues plantear otras cosas, que hiciera propuestas, o sea, más serias. Pero pues en este tipo de cuando ocurre este tipo de situaciones, pues nos explicamos por qué están en ese lugar y por qué están en el fondo del abismo político, ¿no? En Tamaulipas, o sea, la gente ya no se acerca a ellos, la población ya no confía en ellos. Entonces sí es difícil lo que se está viviendo.
1: Muy bien, Desiderio, ¿tú cómo ves estas declaraciones y esta situación de decir que hay regiones con peligro como para que mujeres vayan en las candidaturas?
2: Completamente desafortunado el comentario. Hace apenas que es, parece una broma de esas que no dan risa, la verdad, que si hubiera sido fuera de un comentario personal se le criticaría con fuerza, pero viendo a quién representa, de quién viene y dónde lo dijo, pues bueno, preocupa seriamente. Hace unos días estábamos comentando apenas acerca de qué debía hacer el PRI para volver a conectar con la ciudadanía. Uh-huh. Y luego sacan esta joya, la verdad, del señor Teodoro Molina Reyes. Con ese sesgo hacia la mujer, que en vez de enfocar y posicionar un criterio para proteger, blindar y apoyar las candidaturas de su partido, pues hace este sesgo, este comentario pues denigrante, menospreciando la capacidad de las mujeres. Un comentario fuera de lugar, que si lo hubieran dicho hace 30 años igual no hubiera pasado nada, era otro México. En este momento, con una presidenta en el poder, con una gran cantidad de gobernadoras en el país, con presidentas municipales, muchas de ellas en zonas que son puntos rojos de la violencia, pues nos damos cuenta que pues fue un comentario sensacionalista o un comentario que se le fue sin pensar, cuando no se conecta la lengua con el cerebro. Porque la verdad que un funcionario, un representante del partido ante el IETAM suelte este tipo de declaraciones, pues es preocupante. Creo que el principal problema en este punto es que el PRI no ha logrado comprender dónde se encuentra. No hablo nada más del PRI, la oposición. Llega el punto en que nos preguntamos por qué en realidad la oposición no presenta una opción viable a la ciudadanía. Y es con estos comentarios, con este tipo de posturas, con este tipo de actitudes que no le suman al final de cuentas. Se quedaron en una historia pasada y no han logrado renovarse. Desafortunado, desgraciadamente, y coincido con mis compañeros. A ver, no es negar que existe un mapa de violencia en el país, en el estado, zonas en donde desgraciadamente, por más esfuerzos que trate de la autoridad, no ha logrado disminuir esa ola de violencia que ya lleva muchos años, no es nada más de este sexenio. Ha tenido sus altas y sus bajas y se ha tratado de solucionar, pero no se ha logrado. Pero de eso a decir que quieren proteger a las candidatas y evitar que se les mande a zonas conflictivas, pues es hacer un sesgo que nadie le pidió y hacer quitarle méritos a candidatas que probablemente pues están arriba en las encuestas, tienen el posicionamiento de la gente, son líderes naturales, y simplemente por decir, ¿sabes qué? Tu municipio es un municipio punto rojo, es un municipio violento, tú no vas, vamos a poner a fulanito. Entonces, creo que es una posición retrógrada que nada le suma al partido, y creo que si quería reflectores, bueno, lo logró, pero no de la manera en creo que esperaba él.
1: Muy bien. Marco, ¿y pues cómo va a cumplir el PRI? Recordemos que, bueno, pues está el tema de la paridad, los lineamientos, los reglamentos que ya existen para dejar fuera a las mujeres nada más por supuestos.
3: Es que eso es lo que criticamos aquí en la mesa. Es un partido que va de ocurrencia en ocurrencia. Es un tema ya constitucional, es un tema que está marcado en todas las leyes electorales, es un tema que no está a discusión, y es un tema al final del día, es un tema que denigra a la mujer, que golpea en lo más profundo los avances que ha tenido en materia política. En principio, el PRI tendría que definir, o sea, tendría que buscar criterios que le digan a él cuál municipio es peligroso. Yo dudo que encuentre, en base a estadísticas oficiales, algo que sea suficientemente fuerte como para impedir, ya no digamos mujeres o hombres, para impedir proponer candidatos en esos municipios. Uh-huh. Luego de ello, ¿cómo va el Partido Revolucionario Institucional a cumplir con las leyes de paridad y de equidad de género en cuanto a la propuesta de candidatos a regidores, a regidoras? O sea, estás hablando de que si vas a proponer un candidato a alcalde, pues tu cabildo tendría que ser puros hombres, en tu lógica tonta que tienes en este momento.
1: Sí.
3: O sea, eso es una aberración lo que ha cometido este personaje Teodoro, y lo que dice Desiderio es una realidad. Eso es preocupante, eso tiene que ser un llamado de atención a la autoridad electoral, tiene que ser un llamado de atención a los partidos políticos, y tiene que ser una llamada de atención a todos los que observan los procesos electorales, para que obliguen a este personaje que explique qué quiso decir, o dos, aplicarle las sanciones que sean aplicables de acuerdo, ahora sí valga la redundancia, de acuerdo a los códigos electorales e incluso a las leyes, a la constitución que existe en este país. Es una falta de respeto a la mujer lo que ha dicho, es denigrante hacia al género femenino lo que ha propuesto, y es contrario a todos los avances que en materia política han tenido. Así es que no se debe, ni siquiera porque haya sido una ocurrencia, no se debe dejar pasar por boba. Creo que esto tiene que ser algo que sea un ejemplo para lo que viene en materia política, que sea un ejemplo para todos los partidos políticos. O sea, lo que dices, tu pregunta es una realidad. O sea, ya no hablemos de otros municipios para buscar la equidad de género o la igualdad. Hablemos de esos municipios en los que va a proponer un hombre. Entonces va a proponer a puros hombres de regidores, sí. o qué es lo, o en base a qué va a decidir qué cargo es peligroso y qué no. Y otra cosa que debería de empezar a revisar este personaje es quiénes han sufrido atentados, quiénes han sido violentados físicamente en cuestión política. Yo creo que los hombres se llevan el 70, el 80% de esa clase de agresiones por parte de la delincuencia. No creo que sea porque eran blancas palomitas la gran mayoría de ellos.
1: Muy bien. Bueno, pues acompáñenos a la siguiente pausa comercial. No tardamos y volvemos con más de esta mesa de análisis.
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1: Gracias por continuar con nosotros. Y bien, Fernando, pues entonces, ¿cómo vas a cumplir con la ley? Este tema de la paridad, insistimos, de concretarse estos señalamientos del PRI con las mujeres.
0: Bueno, pues el menudo problema está metiendo este señor Teodoro a su mismo partido, ¿verdad? Porque de antemano, pues estaría ahora sí que acotando o reduciendo, ¿verdad?, la posibilidad de que más mujeres participen, uh-huh, en cargos de elección popular, o en este caso él habla de diputaciones o alcaldías, no sé, ¿verdad? Sí, es definitivamente una barrabasada, es un sinsentido, un absurdo lo que está planteando. Y sí es triste políticamente hablando, porque pues un partido que hace apenas unos 2 sexenios, 3 sexenios era pues el máximo referente político, ¿eh?, en el estado, era el partido en el poder, donde se suponía que emanaban los principales planteamientos, ¿no?, de favor, a favor de la sociedad. Hoy está cayendo en una parodia, en una especie de caricatura política, ¿no? O sea, lo que están haciendo, en este caso su representante ante el YETAM. Yo creo que sí valdría la pena que el dirigente estatal, porque luego salen de que no le dije nada, ¿va? De que él solo sí. Se fue por la
1: se
0: libre.
1: Se mandan solos,
0: sí. Sí, se mandó solo. Sí, sería conveniente que la dirigencia estatal, pues lo llamara ahí, ¿no? Y a cuentas y que eligiera, que le leyera la cartilla, oye, no me ayudes, compadre, ¿va? Porque con este tipo de planteamientos, ¿no? De anuncios o de declaraciones, pues no le está haciendo nada bien al partido. Si de por sí vemos que el PRI está actualmente alejado de la población, de que no hay suficientes propuestas serias de apoyo y que se quedan en la mera descalificación política, ¿va? Del morenismo, ¿no? O sea, no van más allá, no plantean propuestas serias. Pues imagínate con esto que está sucediendo, pues es el acabose, o sea, digamos que pues ya nada más faltaba eso, ¿verdad? O sea, es como que este señor pues le está dando la puntilla política a su propio partido, ¿verdad? O sea, diciendo cosas que están fuera del orden, eso es lo que podría decirte. Uh-huh.
1: Bueno, a ver, antes de continuar, porque bueno, ahorita que bien lo mencionabas, Fernando, pues esta declaración se hizo a título personal, trae el respaldo de la dirigencia.
0: Sí, lo que planteaba
1: sí, justamente nos está diciendo su dirigente Bruno Díaz que quiere opinar al respecto, ¿eh? Sí. Digo, para saber
0: claro.
1: A final de cuentas si es
0: que puntualiza,
1: sí, quién fue el que dio esta instrucción o esta declaración, nada más a ver si me avisan por ahí. Bueno, estamos tratando de marcarle, ahorita a ver si contesta. Mientras claro. tanto, Desiderio, ¿tú qué opinas? ¿Cómo se va a hacer cumplir este tema?
2: A ver, por ley no pueden modificar la equidad de género en la designación de candidatos, para empezar. Pero sí existe, si continúa esta propuesta, pues sí puede haber un sesgo en los municipios en donde pueden designar candidatos. Entonces, y que para empezar está mal. La postura está, como comentamos, es denigrante y sobre todo, a ver, las dos opciones. Si la postura del representante de Teodoro Molina Reyes fue a título personal, es peligroso porque quiere decir que su líder no tiene control de la gente que lo representa en el YETA. Y si fue con el visto bueno del dirigente, pues todavía peor. Uh-huh. Cualquiera de las dos opciones, el PRI no gana, sale perdiendo en ese aspecto. O no, el dirigente estatal no controla a la gente, que, sobre todo en el YETAN, que es el órgano, que es la cara del partido, ante el Instituto Electoral. Si eso no funciona, si eso no llega a un acuerdo, pues está, cada quien va por la libre en ese caso. Y si al final hubo un consenso, pues es peligroso. A ver, ya parece que
1: viene
2: la llamada. A ver qué nos dice.
1: Creo que ya nos contestó por ahí el dirigente estatal del PRI, Bruno Díaz. Presidente, buen día, ¿nos escuchas?
13: Buenos días para todos, sí, escuchándolos aquí nosotros en un recorrido hacia la región cañera de Tamaulipas, como siempre al pendiente de la programación de la radio y escuchando obviamente las declaraciones que, por supuesto, como partido no nos representan. En lo personal no me representan totalmente y es repruebo totalmente la declaración que nuestro representante dio a los medios de comunicación. Nosotros siempre vamos a ser un partido que apoya la participación de las mujeres. Fuimos precursores en que la paridad estuviera. Nuestros estatutos señalan que el 50% de las candidaturas tiene que ser para mujeres y nosotros siempre hacemos un reconocimiento público que quienes más votan por el PRI, que quienes más participan, son las mujeres. Entonces nosotros siempre vamos a estar en la defensa de la participación de las mujeres y nos han demostrado a lo largo de muchos años que en muchos lugares han mostrado más carácter que muchos hombres. Entonces nosotros lo decimos orgullosamente, trabajamos con hombres y mujeres valientes en todo Tamaulipas. recorremos el estado con todos los comités municipales y nosotros siempre vamos a estar trabajando a favor de la participación de las mujeres.
14: Presidente, entonces, don Teodoro, pues dio una declaración a título personal, ¿o de dónde vienen estas declaraciones?
13: Al final de cuentas, nosotros lo decimos, quienes a veces declaran, lo pueden hacer a título personal, si bien es cierto, representan a la institución, nosotros haremos lo propio. Hace unos momentos hablé con él sobre este tipo de declaraciones, porque no podemos nosotros, a título personal, representando una institución, teniendo este tipo de declaraciones. Lo que sí te puedo decir es que sin duda no nos representa este tipo de declaraciones, no es lo que estamos haciendo como institución. Todos los días estamos trabajando para que realmente haya una gran participación y recuperemos juntos la confianza de la gente, porque eso es lo que nosotros estamos construyendo todos los días, desde un partido que representa, sí, creador de instituciones, sí, el creador de realmente las bases de desarrollo de este estado. Entonces nosotros hoy estamos echados para adelante, trabajando todos los días para que la participación en general aumente y podamos enfrentar el próximo proceso electoral.
14: Presidente, estamos aquí en la mesa, aquí con los compañeros Marco Antonio, Fernando Cuña y Desiderio. Tenemos poco el tiempo, pero no sé si alguien quiera preguntarle algo directamente, sí, al presidente.
0: Nada más, y lo que le va a decir a usted, que calladito se ve más prudentito, señor, y por la otra es que su recorrido por todo el estado que usted acaba de señalar, pues valida totalmente que hay ciertos niveles de seguridad, ¿verdad? Si no, no lo hicieran.
13: Pues mira, al final de cuentas, nosotros podemos escuchar a los ciudadanos. Yo creo que hablar de tema, porque hay quien ha dicho desde el gobierno del estado que Tamaulipas es el estado fronterizo más seguro del país, y a la vista de todos, no, nosotros lo hacemos con el riesgo que eso implica. No podemos tapar la realidad, no podemos tapar el sol con un dedo. Nosotros lo hacemos asumiendo el riesgo, sí, porque sabemos perfectamente que si nosotros no participamos, que si los partidos no participamos, no enfrentamos a este régimen que hoy tenemos, dictatorial, autoritario, sin duda vamos a tener una gran repercusión en los próximos años. Entonces, no podemos decir que es seguro Tamaulipas, por supuesto que no. Que vamos a cuidar y vamos a tomar la mejor decisión de hombres y mujeres que nos van a representar, desde luego. Pero no porque uno recorre el estado quiere decir que es seguro. Nosotros hoy tomamos las medidas necesarias para poder recorrer Tamaulipas. Entonces, lo hacemos de frente, valientes y muy orgullosos de la bandera que portamos.
14: Presidente, ¿pero sí te acompañan mujeres en este recorrido en estos momentos?
13: A ver, en el momento, claro, aquí tenemos colaboradoras mujeres que nos acompañan en todas las giras, hombres, mujeres, valientes, pero te lo digo, tengo que implementar medidas de seguridad para poder recorrer el estado, porque por supuesto que la política pública, que es la seguridad, los tamaulipecos todos los días estamos expuestos, no lo digo yo, ahí están los números, las estadísticas, todo lo que está sucediendo realmente en la frontera, hay partes que realmente la inseguridad se ha apoderado de las ciudades. Entonces, pues lo hacemos con la valentía, sí, porque realmente tenemos un gran amor por Tamaulipas y sabemos que podemos participar y podemos seguir, y claro que cuando estamos convencidos que en cada municipio hay hombres y mujeres valientes que están dispuestos a apoyar al PRI y a salir a recuperar la confianza de la gente.
0: Dirigente, nada más una pregunta. Durante el sexenio de Egidio Torre, si vivió el peor escenario de violencia y crimen organizado, pero el PRI sí mandó a sus mujeres en sus distritos, en San Fernando, que era el peor. Entonces es incongruencia, ¿no?, lo que están diciendo ustedes.
13: Tenemos hombres y mujeres valientes, pero aquí hay un tema muy importante. Nosotros tenemos... A ver, no escuché.
0: Dijo nada en ese momento.
13: Tu servidor en aquel momento tenía 14 años. Hoy yo soy presidente del partido, asumo la responsabilidad, sé el riesgo y sé las afectaciones que tuvimos en Tamaulipas en ese momento, pero hay que decirlo, no solamente la responsabilidad de los gobiernos del estado, tiene que haber una coordinación con los gobiernos federales, y lo que hoy nosotros vemos es un total abandono a todos los rubros. Nosotros no podemos decir que no afectó, que desde la presidencia de la República el cínico de López Obrador dijera que era abrazos para los delincuentes. Hay que decir las cosas como son. Hoy hay que vivir la realidad y enfrentar la realidad que hoy tenemos. Hoy agradezco a las miles y miles de mujeres que participan activamente en el PRI, que han manifestado su intención de participar en el próximo proceso electoral, y hoy nosotros asumimos la responsabilidad de nuestro partido y estamos trabajando para darle resultados al partido, para recuperar la confianza de la gente, y sin duda, de ningún gobierno que le haya fallado a Tamaulipas, podemos regresar al pasado. Nosotros siempre le vamos a exigir a los que hoy están que mejoren las condiciones de los tamaulipecos. Y por supuesto que el pasado solamente lo vamos a recordar, sí, para las buenas cosas que se hicieron, y para lo malo nunca repetirlo, ni tampoco permitir que nadie de ningún color dañe a las familias tamaulipecas.
14: Gracias, presidente. Bueno, pues se nos ha agotado el tiempo. Pronto esperamos tenerte por acá y bueno, seguimos hablando más del tema. Gracias.
13: Muchísimas gracias. Gracias, un gusto saludarlos y gracias a todo tu auditorio por escucharnos. Saludos a todos los que están ahí en la mesa. Y claro, con la invitación, ahí nos vemos pronto, con mucho gusto.
14: No, pues ahí están las palabras. Gracias, compañeros. También se nos acabó el tiempo. Estamos ya fuera de... Marco Antonio Vázquez, gracias.
3: Sí, gracias. Feliz día para todos. Y digo, finalmente, qué bueno que puntualizó la situación del presidente del PRI, pero yo sigo insistiendo. Esto tiene que ser un ejemplo en el IETAM y tiene que ser un ejemplo en todos los partidos políticos. Esta persona, así haya sido a título personal o en representación del partido, tiene que aclarar y tiene que ofrecer disculpas públicas, por lo menos.
14: Bueno, gracias, Fernando Cuña.
0: Gracias.
14: Desiderio García, gracias.
15: Gracias, Jesús.
14: Gracias a usted también, en nombre de todo el equipo de ORT Radio y nuestro director general, ingeniero Enrique Cárdenas del Avellano, por dejarnos entrar a sus hogares. Recuerde que si usted está informado, es porque está en ORT Noticias.
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31: Bienvenidos sean todos ustedes, mis queridos hermanos, a este su programa
4: Mensajes para un mejor mañana, dirigido y orientado por nosotros, su grupo internacional Luz y Verdad. Este programa, realizado para todo aquel que en este momento se sienta mal, se sienta enfermo, se sienta desesperado, se sienta afligido, se sienta triste. Para usted, mi querido hermano, que ve que las cosas no le salen bien. Para usted, que solamente es derrota y derrota y fracaso tras fracaso. Para toda aquella persona que sufre en silencio. Para usted que no ha podido encontrar el amor. Para usted que no puede alcanzar lo que se propone. Para usted que simplemente el sol no le puede alumbrar. Para todos aquellos seres humanos que en este momento se sientan totalmente tristes, amargados y mal, deprimidos, y que vea que las cosas no le salen bien, este programa está hecho para usted. Este programa es el preciso para que usted escuche, para que participe o para que tenga en cuenta y nos visite lo más pronto posible para garantizarle su consulta, para garantizarle su trabajo y para ayudarle a resolver cada uno de sus problemas. Claro está que le podemos ayudar a resolver su problema cuando este se trate de un caso de índole paranormal, cuando ese problema sea porque se lo hayan puesto, se lo hayan tirado, se lo hayan dado a comer o se lo hayan mandado a hacer, mi querido hermano. Cuando se trata de esto, nosotros nos encargamos, porque somos astrólogos, psíquicos, parapsicólogos, y por eso estamos aquí, en esta bella ciudad, para poder ayudar a todo aquel ser humano que se sienta mal, ayudando a todo aquel que lo requiera, echándole la mano a aquel que lo necesite, eso sí, desengañándole, diciéndole la verdad y llegando hasta la raíz de su problema. Cuando usted se acerque con nosotros a una entrevista de índole personal y privado, cuando usted venga conmigo, mi querido hermano, nosotros lo que vamos a hacer simplemente es hacer un estudio y darnos cuenta, ir hasta el fondo de las cosas, hasta la raíz de su problema. ¿Por qué? Porque si eliminamos la raíz, no puede volver a crecer ese mal. Nosotros no hacemos lo que otras personas hacen, hacer una pequeña limpia por encima, y si le sirve 8 días, un mes, mis queridos amigos, y a los 15 días o al mes vuelve otra vez y retoña. No, eso es como la maleza o el zacate. Eso hay que, para que no vuelva a nacer y nacer y estarlo cortando cada mes o cada 15 días, hay que sacarle la raíz. Y eso es lo que nosotros hacemos. Somos capaces de sacar esa raíz que usted tiene, le sacamos ese mal, se lo mostramos, lo protegemos y le ayudamos para que su vida cambie. Después de hacer esto, le vamos a decir quién es la persona que le ha causado el daño. No para que tome venganza ni rencores, sino para que usted simplemente se cuide, se aleje de esa persona. Le muestro la cara de esa persona en un vaso con agua, o lo que puedo hacer es darle nombre y apellido para que usted se desengañe. Somos Luz y Verdad.
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4: 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Tenemos una llamada. Gracias, por favor. Regáleme la fecha de nacimiento.
6: Es 14 de enero del 46.
4: 14 de enero del 46. Sí. O sea que usted pertenece a la constelación, mi querido hermano, de Capricornio.
6: Sí, así es.
4: Usted es capricorniano, mi querido hermanito, donde le queremos decir que para usted, mi querido amigo, el elemento es el fuego. Quiero decirle que día de suerte para usted, o favorable, día miércoles. Su planeta, mi querido hermano, es Mercurio. ¿Sí?
6: Sí.
4: Y para usted, mi querido amigo, el metal, la plata, y piedra para usted, el ópalo de fuego. Ojalá utilice un perfume que contenga magnolia. Y le recomiendo mucho cuidar lo que es sus rodillas y los hombros, mi querido amigo. ¿Sí?
6: Sí.
1: ¿En qué le puedo ayudar, hijo de Dios?
2: Pues tengo un problema, no sé si tenga algo que me hayan hecho, no sé.
1: Correcto.
2: Es que tengo unas propiedades y pues la señora se quiere quedar con todo.
1: A ver, unas propiedades. Muy bien, ¿en dónde?
2: En Estados Unidos.
1: Muy bien, en Estados Unidos. ¿Qué propiedades tiene usted allá?
2: Hay dos casas y un restaurante.
1: Correcto. ¿Hace cuánto? ¿Y usted estaba casado allá?
2: Sí.
1: ¿Sí?
2: Sí.
1: ¿Estaba casado por leyes?
2: Nada más al civil.
1: ¿Allá se casó por lo civil?
2: Sí.
1: Muy bien. Cuando usted se casó al civil allá, el patrimonio suyo, o sea, ¿o se casó bajo qué régimen? ¿Bienes mancomunados?
2: Sí, así.
1: Correcto, o sea que le toca la mitad.
2: Sí.
1: ¿Y usted ha tenido problemas con su señora?
2: Sí.
1: ¿Hace cuánto tiempo?
2: Hace unos 5 años.
1: 5 años. ¿Y hace cuánto que usted se vino de allá?
2: A 2 años voy a tener aquí.
1: 2 años. ¿Y usted por qué se vino sin arreglar esta situación?
2: Pues hubo problemas y...
1: Se desesperó.
2: Y acá estoy.
1: Sí. Y se vino. Bueno, mi querido hermano, pero ese es el fruto de su trabajo de toda la vida.
2: Sí, así es.
1: ¿Sí?
2: Sí.
1: Entonces esto es algo difícil. ¿Usted no sabe la fecha de nacimiento de su esposa?
2: No la tengo.
1: ¿Cuántos años tiene ella?
2: Es del 51.
1: Ella es del 51. Muy bien. ¿Tienen hijos?
2: Sí.
1: ¿Ellos están allá?
2: Sí.
1: ¿Todos?
2: Todos están allá.
1: ¿Y están todos con ella?
2: Sí.
1: ¿Sí?
2: Sí.
1: Muy bien. ¿Usted no le propuso a ella algo, arreglar algo a la buena?
2: Sí, hablé con ella hace poco y...
1: Sí.
2: Y le pedí a una de las propiedades y no, que no me daba nada.
1: Pero la casa, estas propiedades están a nombre de quién.
2: De los dos.
1: Muy bien. ¿Está a nombre de los dos?
2: Todo lo que hay está a nombre de los dos.
1: Muy bien. Y mi querido hermano, está a nombre de los dos. ¿Usted tiene forma de ir para allá?
2: No, ahorita no.
1: ¿No?
2: No.
1: ¿Por qué? ¿Lo deportaron a usted?
2: Sí.
1: ¿Sí?
2: Sí.
1: ¿Lo hicieron deportar o qué?
2: Sí.
1: ¿Ella misma?
2: Pues hubo problemas ahí con ella y causa de ella también pasó esto.
1: Correcto. Muy bien, mi querido hermano. Yo le voy a decir una cosa. Aquí, yo sí veo que usted está cargado de mala vibración. ¿Estamos de acuerdo?
2: Sí.
1: O sea, yo veo un daño y hay un daño grande en usted. ¿Sí?
2: Sí.
1: Hay un daño bastante difícil, mi querido hermano. El problema no es nada fácil. ¿Sí? Porque ella está en una posición muy agresiva y en una posición que no es la correcta.
2: Sí,
1: ¿estamos de acuerdo?
2: Sí, así es.
1: Si las cosas es de los dos, pues bueno, hay que compartirlas. ¿Estamos?
2: Pues sí.
1: Mire todo lo que se le ha venido a usted. Prácticamente perdió su hogar.
2: Sí.
1: Perdió sus hijos. Perdió el estar allá.
2: Sí.
1: ¿Sí?
2: Sí.
1: Y está perdiendo, mi querido hermano, lo que usted ha conseguido con el fruto de su trabajo durante tantos años. ¿Sí o no?
2: Sí, sí, sí, así es.
1: Muy bien. Entonces, mi querido hermano, aquí lo que hay que hacer es lo siguiente. Si usted quiere y si usted desea, yo le puedo ayudar.
2: Bien, bien.
1: ¿Sí?
2: Sí.
1: Yo le puedo ayudar y lo primero que hay que hacer es un trabajo de purificación y de limpieza para usted.
2: Muy bien.
1: Sí, hay que quitar toda esa mala vibra y esa mala situación porque... Yo veo además otras personas metiéndose dentro de la relación de ustedes.
2: Sí.
1: ¿Ya? Uh-huh. Veo personas interesadas y personas haciendo daño. ¿Estamos?
2: Sí, sí.
1: Personas que meten ideas, ¿sí? Personas metiches. Entonces, sí, aquí lo que hay que hacer, mi querido hermano, es primero limpiarlo a usted. ¿Sí?
2: Bien.
1: Curarlo a usted. Una vez lo curemos, mi querido hermano, yo le digo qué hay que hacer para poder, con la ayuda de Dios, recuperar parte de lo que es suyo.
2: Muy bien.
1: Pero esto hay que hacerlo pronto. No deje pasar más tiempo. Entre más tiempo deje pasar, usted es peor. ¿Sí?
2: Sí, pues estoy a unos 5 minutos.
1: Y... ¿Puede ir?
2: Sí,
1: está ahí. ¿Sí? Entonces, si usted quiere ir ahí, puede ir. que con el mayor de los gustos se le va a atender.
30: Muy bien.
1: ¿Ok?
30: Bien, bien.
1: Si usted no quiere ir ahí por algún motivo, alguna razón, y quiere venir usted personalmente conmigo.
30: Bien.
1: ¿Sale?
30: Es muy amable.
1: Querido hermanito, pues miremos a ver y pues no desvanezca, mi querido hermano, no desfallezca. Vamos a salir adelante y lo esperamos pronto con nosotros.
30: Muy bien, gracias.
1: ¿Sale? Pues
30: hay que echarle ganas.
1: Primero Dios.
30: Así es.
1: Que Dios lo bendiga, mi querido hermanito, y allá lo esperamos.
30: Gracias.
1: Hasta luego. Está muy bien.
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1: ¿Siguen las llamadas? Qué bueno, gracias, por favor, la persona que me está escuchando. Regáleme, por favor, su fecha de nacimiento.
30: 22 de diciembre de 1957.
1: 22 de diciembre del 57. Mi querido hermano, usted pertenece a la constelación ya de Capricornio, ¿no?
30: Sí.
1: Para usted le quiero decir que el día favorable o favorito es el día miércoles. Su planeta, mi querido hermano, es Mercurio. Su metal es el oro. Ojalá utilice un perfume usted que contenga gardenia. Este le va a convenir mucho. ¿En qué le puedo ayudar, hijo de Dios?
30: Sí, quería saber de un hijo que está.
1: Regáleme la fecha de nacimiento de él.
30: ¿Cuánto? 11 de septiembre.
1: Sí.
30: Del 79.
1: 11 de septiembre del 79. Él pertenece a la constelación de Virgo. Mi querido hermano, él está al otro lado, ¿no?
30: Sí.
1: Bueno, mi querido hermano, está de aquel otro lado. Mi querido hermanito ya está un poco lejillo de aquí. Y mi querido hermano, veo que él ha cambiado mucho con ustedes, ¿no?
30: Sí.
1: ¿Hace cuánto no saben de él?
30: Pues como 3 meses que no nos llama ni nada.
1: Que no llama. Uy, mi querido hermano. ¿Le digo algo?
30: Sí.
1: Aquí lo que yo veo, a través de la fecha de nacimiento que usted me acaba de dar de él, es que él, no sé, él parece que ha conocido o tiene una mujer allá. Y esta mujer, mi querido hermano, no quiere que él se comunique con ustedes. Él lo quiere hacer, pero esta mujer no le permite o no lo deja. ¿Sí?
30: ¿Sí?
1: Y esta mujer lo está trabajando, mi querido hermano, para que él no los llame, no les ayude, ni se comunique con la familia. ¿Ok?
30: Sí.
1: Lo que quiere es alejarlo, mi querido hermano, de ustedes.
30: Sí.
1: ¿Ya?
30: Sí.
1: ¿Usted quiere que él se comunique con ustedes pronto?
30: Sí.
1: Pues, mi querido hermano, sencillo, venga con nosotros, tráigame una fotografía. Haremos un trabajo y le sacamos adelante primero Dios.
30: Sí.
1: ¿Ok? Venga con nosotros, tráigame la fotografía, que ahí le vamos a atender con mucho gusto, ¿sale?
30: Sí, gracias. Nada más la pura foto.
1: La fotografía nomás.
30: Sí.
1: ¿Sale?
30: Gracias.
1: Que Dios lo bendiga.
7: 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Bueno, mis queridos hermanos, estamos llegando ya al final de nuestro programa, dándole las gracias a todas las personas que nos llamaron, que estén muy bien, que pasen un buen día y que el Dios Padre Todopoderoso los bendiga.
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3: No cabe duda, a la capital de Tamaulipas cuando no le llueve, le llovizna. Porque como es de todos conocido, en las últimas 3 administraciones municipales le ha ido como en feria, al grado que se puede decir que está estancada en el renglón de los servicios primarios, entre otros aspectos que también no ha podido avanzar. Vaya, a decir de los mismos victorenses, nunca había estado tan mal la ciudad. La mala suerte, si es que le podemos llamar así a la situación por la cual atraviesa Victoria, es tal que sus calles parecen queso gruyere, pues están llenas de hoyos, provocados por la mala calidad del material que aplican en los bacheos o por las miles de fugas de agua potable o de drenaje. La pasividad de la autoridad municipal, entiéndase el alcalde Eduardo Lalo Gataz, es tal, o por lo menos es la percepción social, que los mismos ciudadanos se han convertido en gestores ante el Estado y la Federación. Dicen que para muestra, un botón. Y ahí está, el caso del drenaje sanitario afectado desde hace un año en el cruce de las calles del 24 y Carrera Torres, a la altura de las vías férreas, en donde hay un caído y se requiere cambiar todo ese tramo para eliminar la cloaca creada por la Comapa, porque como solución a este problema, desvió las aguas negras y desechos al dren pluvial que corre paralelo a las vías. Así que, como Ferrocarriles Nacionales de México no ha otorgado el permiso correspondiente para trabajar bajo las vías férreas para reponer el tramo de tuberías dañadas, un victorense tomó la iniciativa de entregar en propia mano de la presidenta Claudia Sheinbaum la solicitud para que intervenga ante la dependencia federal y ésta acceda a que se realicen los trabajos necesarios para solucionar la problemática que afecta a varias colonias del poniente de la ciudad. Y como siempre decimos, bienvenido todo aquello que nos lleve a tener una mejor forma de vida, y la intervención de la sociedad civil siempre será bien vista. Pero entonces surgen interrogantes como: ¿qué está haciendo el alcalde Lalo Gataz en este caso? ¿Qué le ha faltado para personarse en esa instancia e insistir? ¿Quién de los diputados federales se ha sentado con los jerarcas de ferrocarriles? ¿Dónde están los senadores? En fin, queda claro que los victorenses nos hemos equivocado en la elección de los últimos 2 alcaldes que sumieron en el estancamiento a la capital tamaulipeca. Para el caso del actual alcalde Eduardo Lalo Gataz, solo se puede decir que lo que natura no da, pues no da. Y peor aún, cuando no se tiene en prioridad o simplemente no le interesan las problemáticas de la ciudad. Pero como la esperanza, dicen, es lo último que muere, esperemos que la próxima administración cumpla sus promesas y obligación constitucional.
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¿Cómo estamos? Buenos días, bonito viernes, ya 25 de septiembre del 2026. Te acompaño al micrófono con el gusto de siempre, Arbelia Sandoval, hasta las 12 del mediodía. Una mañana espectacular en la capital tamaulipeca. Un día cálido, claro que sí, pero como venga, lo tenemos que disfrutar. Una mañana en la cual ya estamos entre los 28 y 29 grados centígrados, más la sensación térmica. ¿Qué nos espera el día de hoy? Bueno, un día también cálido, entre los 32, 33 grados, más la sensación térmica. Así que, ¿cómo van a estar pintando las frías el día de hoy? ¿Dulces zonas o amargas? Cuéntenme. Viernes social. Viernes social, ¿qué plan traen? Vamos a darle con todo, aparte que hoy es el día más esperado de la semana. El viernes tejano, sí señora.

Y seguiremos desvelados, claro que sí. Seguimos con mucho más. Y para arrancar el programa del día de hoy, quiero agradecerle. Ya tengo una lista larga de personas por acá con los mensajes vía WhatsApp, así que te espero. Teléfono en cabina 834-318-2401. El WhatsApp te lo y te respondo con todo gusto aquí de La Cotorra, 834-141-0293. Cuéntame desde qué bello lugar del globo terráqueo me acompañas, ya sea en Tamaulipas, en la República Mexicana o en el extranjero. Aquí estamos para ti con todo gusto, ¿ok? Y para darle color, vida, ritmo, ambiente a todo esto, traen las botas y el sombrero puestísimos, banda. Espero que sí. Viernes, vámonos a disfrutar. Llega Javier Molina con el Cowboy Cumbia. Viernes Tejano en la número uno. La Cotorra, sí señor. Vámonos.

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2: Claro que sí, continuamos aquí en la número uno, La Cotorra, 101.7 FM. Son ya las 10 de la mañana con 15 minutos. ¿Cómo andamos de actividades el día de hoy? Cuéntenmelo todo. Oigan, don Félix, le mando un abrazo, espero que esté muy bien, porque él siempre me decía, ahí se escuchan sus ojitas, licenciada. Sí, así que un saludo para él, espero que vaya muy bien en su recuperación. Doña Olguita, le mando un abrazo enorme, que me han estado preguntando por ustedes, a los amigos acá a la altura de la colonia Tamatán, y don Félix, que está con su familia en Jaumave. A toda la gente de Jaumave, un fuerte abrazo. Bueno, seguimos con más peticiones. Por acá, don Manuel, buenos días. Dice, disfrutando del día. Muchas gracias por el abrazo, lo recibo con todo gusto. Y qué bella postal nos manda hoy de la capital, ¿eh? Qué bonita foto. Esto está a la altura del santuario. Esa foto fue tomada en las escaleras del santuario. Mira qué bonita vista tenemos. Hagamos, yo creo que ahora se ve un poquito más verde la situación. Hagamos el bueno, ahorita llegamos para lo que es, ya estamos en otoño. Pero el propósito de sembrar más árboles, que regrese esa ciudad Victoria verde, bonita, con muchas áreas verdes, de verdad se necesitan, porque cuando hay verano, híjole, andamos buscando sombritas y no hay, ya los fraccionamientos no le ponen a árboles, las avenidas las quieren todas despejadas, y bueno, hay que cuidar la naturaleza también. Tenemos llamada, ¿quién anda por acá? La Cotorra, buen día. Bueno.
3: Hola.
2: Buenos días.
3: ¿Cómo anda?
2: Bien, bien, Lili, la tengo al aire. ¿Cómo le va?
3: Muy bien, amiga, ¿y tú?
2: Bien, gracias. ¿Qué anda haciendo a esta hora de la mañana?
3: Estoy descostadita acá.
2: Ándele, qué rico, recargando pila.
3: Sí.
2: ¿Ya almorzó algo?
3: Apenas almorcito.
2: ¿Qué va a almorzar hoy?
3: Voy a hacer unos taquitos de frijoles con lechuga y tomatilla.
2: Ándele, qué rico. Muy bien.
3: Sí, ni modo, amiga, estás muy lejos para ir a dejar tu taco.
2: Para que me traiga un taquito, ya sé.
3: Estás muy lejos.
2: Estoy lejitos, pero no se preocupe, aquí en la radio yo le acompaño.
3: Sí, que dice mi amiga, estás muy lejos para ir a dejar tu taco.
2: No, le digo, Lili, pero que coma bien rico el día de hoy.
3: Sí, mañana voy allá, ya no sé, a ver qué tal me va.
2: Ah, le va a ir muy bien. Piense positivo y le va a ir bien, va a ver que sí.
3: Sí.
2: ¿Quiere mandar saludos?
3: ¿Qué dices? No, pues no, Mario. Oye, ¿qué dices? Para ganar y tengo que ganar y ganar y ganar. Camino para la casa no, tengo que ganar.
2: Claro que sí. Bueno.
3: Hay que estar positivos, amiga.
2: Eso es todos los días, Lili. Siempre ver el lado positivo a las cosas y a las situaciones.
3: Oye, ¿y tu amigo? ¿Don aquel?
2: Don Félix, no se reportó. Ahorita voy a ver si arrastró a su esposa, a ver si por ahí la contacto para ver cómo sigue de salud. Sale y les aviso al aire.
3: Ah, bueno. Uh-huh. Ahí me los saludas, por fin.
2: Con todo gusto te se los saludo.
3: Gracias, amiga.
2: Un abrazo. Cuídese mucho y que le vaya bonito mañana.
3: Okay.
2: Ándele, bye bye. Son ya las 10:18, gracias por acompañarnos. Oigan, quien también está con la hora del almuerzo y demás. A ver, está... Me voy a dedicar a la siguiente canción. ¿Dónde dejé la hoja? Tengo, a ver, a Lobo Solitario que me acompaña acá de La Moderna. Buenos días, ¿cómo está toda la banda fiel de La Cotorra, ahí en La Moderna? Un beso enorme. Lobo Lobito, buenos días. Cielito Azul, mire qué belleza. Cielito me está acompañando con un cafecito con leche. No, hombre, qué delicia. Y de hecho el café con el... No, hombre, ahorita de verdad que ha de oler riquísimo porque lo preparó con el que viene de café de olla. No sé si ya trae ese canela incluido, pero hay uno que es así y ya los aromas, no hombre, son una delicia. Simplemente donde abres el frasco, cielito, con eso tienes. Mira, ya estoy aquí salivando con el cafecito. ¡Qué rico! ¡Provecho! Eli, ¿cómo estás? Bienvenida en el taller trabajando. Échale ganas. Aquí te acompaño, Eli. Te mando un abrazote enorme, ¿ok? Martita Julián, ¿cómo te va, Martita? Aquí está en la zona centro. Ella me encanta en el sentido de que ella es de Chuleón y de Caso. Pero buena onda me acompaña. Porque aunque no le gustan las rolas tejanas, no se escucha para acompañarme. Tienes una estrellita el día de hoy, Martita. Bienvenida. Iván Flores, en el área de Victoria, en territorio tejano. Te mando la siguiente canción para ti y para toda la banda fiel, ¿sale? Ahorita sigo con más dedicatorias. Vámonos con esto. Llegan los García Brothers. ¿Le cantamos? Sabes, amor.
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Y a todos los seguidores de los García Brothers, ¿qué creen? Hoy tienen presentación en San Antonio, en territorio tejano. Así que paisanos, no se los pierdan.

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3: Vámonos con la siguiente canción. A ver, banda, me están llegando muchos mensajes. Ahí les va. ¿Cómo se llama? Me están preguntando mucho por Don Félix. Me acaba de responder al mensaje. Gracias a Dios. Ahí va. Echándole ganas a la salud, cuidándose muchísimo, siguiendo al pie de la letra las indicaciones médicas. Y bueno, por ahí estará a espera de unos resultados el próximo lunes. Así que todos pidamos que salga todo perfecto y que siga echándole ganas Don Félix, que sabe que se le quiere y se le estima muchísimo. A su familia le mandamos un fuerte abrazo, doña Olguita, que espero esté maravillosamente bien. Don Félix, acá la banda de diario ha estado preguntando por usted. Ahorita habló Lili al aire, también preguntando por usted, así que ahí les mandamos un abrazo, ¿vale? Cuídense muchísimo. Le mando la siguiente canción. También va para Juan. Allá Juan Moreno, que lo saludamos un rato. Muchísimas gracias, como siempre. Allá el amigo del 17 es Boulevard. Por ahí está atrás de lo que es Plaza Verde, ¿verdad? Siempre bien trabajador, echándole ganas. Y ahí en la radio nos escucha. Muchísimas gracias. Un abrazote. También por acá tengo saludos para Antonio Bautista, para el señor José Canales, allá el patrón. Un saludo de parte del buen Giovanni. Andan trabajando ahí en el campo, en territorio tejano. Cuídense mucho. Y ahí nos escuchan también por la aplicación en el celular. Así que gracias, chicos, por dejarnos ser su compañía acá desde la capital tamaulipeca, ¿ok? Carlos, ¿cómo estás? Dice, saludos desde Hidalgo, Tamaulipas. Saludos para el primo, ahí para el güero, que se está durmiendo ahí en el trabajo. ¿Qué onda? Pues invítale algo para que ande con toda la pila y pueda sacar el jale del día de hoy, ¿eh? Gracias, Carlos, por escucharnos. Saludos para ti y para el güero. Cuídense muchísimo. ¿Quién me falta? Dice Tita, saludos. Viernes de cafecito. Ah, qué chulada. Un abrazo enorme. Aprovecho a todos los que están tomando cafecito a esta hora de la mañana. Aquí les acompaño. Y a Martita, que viene pura fiesta en estos meses, ¿verdad? Y aparte el clima le encanta. Otoño, invierno. Muy bien por ti. Bueno, dice Iván, los estoy esperando acá en Victoria. Oye, ¿tienen fecha por allá o qué onda? Cuéntame. Ahí los de García Brothers, que ya los quiere ver. Ahí le mandamos un saludo. ¿Llamada? Porque suelto canción. Bueno, la cotorra. Hola, hola, buenos días.
4: Buenos días.
3: Hola, ¿quién habla?
4: Diablo.
3: Bueno.
4: Aquí hablamos. Mando un saludo aquí para la panadería del 28 Basolo.
3: Claro que sí.
4: Estamos cociendo el pan. Ya estamos cociendo el pan. Una movidita para que salgan las conchas bailando.
3: Eso, con mucha energía.
4: Un saludo para...
3: ¿A quién?
4: A este para Audencio Martínez, que ya está cociendo, ya huele pan.
3: Uh-huh. ¿Quién más?
4: Y para su hijo también, que ya está en friega. Bien temprano estamos aquí, desde las 3 de la mañana.
3: Desde las 3 de la mañana, muy bien. ¿De parte de quién son los saludos?
4: De Chilo Panadero.
3: Ya tenía rato que no se reportaba.
4: ¿Eh?
3: Ya tenía rato.
4: Vaya por Veracruz, por el higo.
3: Ándele, muy bien. Ahí saludos a la gente de Veracruz también, entonces.
4: No, sí, pero ya me vine aquí porque... creo que ya se puso bueno aquí en Victoria para hacer pan.
3: Muy bien, ya empiezan las tardes ya. Frescas.
4: Sí. Disculpe, ¿con quién tengo el gusto?
3: Con Arbelia.
4: Ah, Arbelia, no. Hombre.
3: Sí, ya tenía rato que no me hablabas, y sí me acuerdo de usted.
4: Sí, bastante.
3: Sí, aquí estamos.
4: Ahora sí lo voy a hablar todos los días, ¿eh?
3: Ándele, yo aquí lo espero, con todo gusto.
4: Y a otra compañera, ¿cómo se llama la otra?
3: ¿Quién sería?
4: No me acuerdo muy bien, es que como dejé de hablarles ya no,
3: Sí, pues se perdió un ratito.
4: Está bueno, un saludito y una canción movidita, ¿eh?
3: Ok, ahorita le mando algo.
4: Si los disquis te van a salir bailando.
3: Todo va a salir bailando y se va a vender todo rapidito.
4: Órale, adiós.
3: Cuídese. Gracias a Chile el Panadero, que oigan, la verdad, un gustazo que estén reportando. Y sí, de repente cuando anda ya por tierra veracruzana, también de allá nos ha hablado y mandado saludos a la banda que por ahí trabaja con él. A todos los panaderos de la región, saludos, buenos días. A la gente que esté por aquí en algún punto de la capital tamaulipeca, en la región trabajando, la gente que está en otros estados, ¿cómo les va? Ya viene todo el año, yo creo que todos a la hora del cafecito siempre queremos acompañar el cafecito con una pieza de pan, ¿no? Pero ya viene la temporada más fuerte, que la mañana, ay, es que amaneció fresco, bueno, pues una pieza de pan. Y en la tarde, ay, es que ya está lloviendo. No, hombre, pues con mayor razón va uno por una bolsa de pan, ¿verdad? No, hombre, qué chulada. ¡Vámonos! Aquí está la música de Ramiro Delgado con Juan P. Moreno. Nos sorprendió la mañana. Seguimos, es viernes tejano. Y andan pero bien cafeteros, ¿verdad? Bien cafeteros con el panecito. Provecho a todos, ya regreso.

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0: Okay, sigan llegando más mensajes. Gracias a toda la banda que se está reportando. Recuerden que la línea telefónica también está completamente a su disposición. 834-318-2401 aquí en la cabina de La Cotorra. Quiero recordarle a los amigos que tienen su negocio, quieren dar a conocer su producto, marca o servicio. Aquí los esperamos con todo gusto. Hemos tenido una gran respuesta. Tenemos amigos que, bueno, están presentes a través de un spot publicitario, a través de las menciones en vivo, que nos acompañan dentro de algún programa en específico. 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Así que puede reportarse al departamento de ventas y aquí lo esperamos con todo gusto. Aquí hay 834-31-824-24. Ahí le dan toda la información para que se anuncie con los líderes de la radio y deje que las voces de la casa de ORT les acompañen. ¿Okay? Así que le repito, 834-31-824-24. Ahí le dan más información. Están de 9 de la mañana a 1 de la tarde. Posteriormente de 4 a 7 de la tarde y sábados de 9 de la mañana a 1 de la tarde, ¿ok? Para que les atiendan con todo gusto. Y aquí los espero en nuestros horarios también. Aquí les damos la bienvenida. Vamos a continuar y ¿qué viene? ¿Qué viene a continuación? Híjole, andan pero que quieren con todo. Y para que salgan las conchas bien bailadoras. Ahí va la siguiente rola también para Marina allá en territorio tejano. Y esta canción que me está solicitando por acá. Dice, buenos días, Lick, Arbelia Sandoval, soy Jesús Guevara de General Escobedo, Nuevo León. Bienvenido, ¿cómo le va? Dice, quiero saludar a toda la gente bonita, radioescucha de La Cotorra en Ciudad Victoria, especialmente para mis primos Pris y Lara y su esposo Polo, también para Miguel Lara, ellos son de la colonia Libertad, y quiero ver si me complace con la rueda de fuego de Mingo Saldívar, claro que sí, gracias. Gracias Jesús por acompañarnos desde la Sultana del Norte, que le vaya muy bien en su trabajo y gracias por escuchar La Cotorra 101.7 FM acá desde la capital tamaulipeca, ¿ok? Y con gusto vámonos a bailar, aquí le va Rueda de Fuego.
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0: Estamos cerrando esta primera hora y ha sido un gustazo de verdad leerlos, conocer más de lo que les gusta. Los Viernes Tejano ha estado muy variado el día de hoy. Por acá ya llega Oscar. ¿Cómo te va, Oscar? Buenos días, gracias por acompañarnos a través de la radio. Ahí viene la siguiente canción para ti que está solicitando, la canción de Alma Pulido con la de Amigos. Así que ahí viene para ti con todo gusto. Merín, ¿cómo está, Merín? Ya bailó, ya cantó. Me da gusto. Él trabajando y escuchándonos a la distancia por internet. A toda la gente que tiene la opción en la aplicación en su celular, gracias, que ahí nos han enviado las capturas. Aquellos que están en el computador, en el extranjero, muchísimas gracias. De igual manera, a los que solicitan en las Alexas, también la Cotorra, les mando un beso enorme. Gracias de verdad por la preferencia y cada vez somos más banda fiel. Claro que sí. Cachín dice, ¿qué onda, Arbelia? Buenos días, me reporto. Cachín Vázquez, ¿me podrá saludar a Isela Vázquez? Y a su hija, Jania Vázquez, que te escuchan en la colonia Chapultepec, con todo gusto, bienvenidas. Dice, aquí te escucho en mi casa, como todos los días. Dice, no te fallo, siempre te escucho. Quiere algo de la mafia. Ahorita se lo mando, que siga mejor. Recupérese al 100 y aquí le acompañamos. Aquí hay un fuerte abrazo. Gracias por escucharnos. A nuestro buen amigo, ¿cómo le va, Leo? Al Buki, sigue entregando flores amarillas. ¿Ese es un cumpleaños o qué onda? Qué bonito, es un cumpleaños. Puros girasoles. Oye, qué belleza. Los girasoles te alegran la vida, de verdad. Quien te llegue con unos girasoles, no. Una belleza. Muy bien, excelente. Que tenga buen camino, Leo. Y sobre todo, que se llene de esas bonitas vibras cuando entreguen los ramos. Le va a hacer el día a la persona. Sea hombre o mujer, ¿verdad? Con esas sonrisas que se comparten, no, hombre, qué bonito. Bonito día, cuídese mucho, maneje con precaución, aquí le acompañamos, ¿vale? Sigo complaciendo a la banda, aquí son ya las 10 de la mañana con 52 minutos y llega Amigos con Alma Pulido. Es Viernes Tejano, continúa con nosotros.
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2: Las mesas de paz están llegando a las escuelas de Tamaulipas con un objetivo concreto: que los estudiantes conozcan a las instituciones de seguridad, sepan cómo pedir ayuda y tengan claro a dónde acudir ante una situación de riesgo. El secretario general de Gobierno, Héctor Joel Villegas González, explicó que estas acciones forman parte de una estrategia de cuatro ejes: inteligencia, fortalecimiento de las fuerzas de seguridad, coordinación y atención a las causas, pero ahora con un componente de proximidad dirigido directamente a niñas, niños y jóvenes. Durante una de estas jornadas en la Secundaria Técnica 90 en Ciudad Victoria, autoridades de los tres órdenes de gobierno establecieron contacto con los estudiantes, quienes pudieron acercarse representantes de la Guardia Estatal, Guardia Nacional, la Defensa, Marina, Fiscalía del Estado y Fiscalía General de la República, además de áreas de prevención del delito y del Instituto de la Juventud. El funcionario reconoció además que todavía se presentan llamadas de broma a los servicios de emergencia, lo que puede distraer recursos y retrasar la atención de situaciones reales. Aseguró que las acciones de concientización han contribuido a reducir este tipo de llamadas y a que más estudiantes identifiquen las herramientas disponibles para solicitar auxilio o realizar una denuncia. El presidente de la Comisión Estatal de Arbitraje Médico, Tofik Salum Fares, reconoció que persisten situaciones en las que no se puede dar una respuesta contundente ante la falta de especialistas y los diferimientos quirúrgicos en hospitales públicos como el IMSS, ISSSTE e IMSS Bienestar. Explicó que pese a ello, la comisión ha logrado avances gracias al acercamiento con las autoridades tanto del Seguro Social como del ISSSTE, quienes han intervenido para resolver las quejas de los pacientes. El comisionado estatal detalló que la comisión actúa como un método alterno de conciliación sin llegar o presentar denuncias penales. Añadió que también han atendido casos relacionados con la falta de medicamentos, particularmente en el ISSSTE, donde se gestionan traslados de insumos desde otras ciudades para garantizar el abasto oportuno. Mientras Chihuahua reabrió este jueves su frontera ganadera hacia Estados Unidos, Tamaulipas busca una ruta alterna para colocar nuevamente su ganado en el mercado estadounidense y pone la mira en la cuarentenaria de Colombia, Nuevo León, donde todavía deben realizarse obras para cumplir con el nuevo protocolo sanitario. José Ramón Guerrero Gamboa, presidente de la Unión Ganadera Regional de Tamaulipas, explicó que la instalación de la cuarentenaria de Colombia fue revisada por autoridades estadounidenses y representa una opción para movilizar ganado tamaulipeco, pero requiere adecuaciones antes de recibir el visto bueno. El principal pendiente, detalló, es la construcción de una segunda barda perimetral, trabajos que podrían realizarse en un plazo de 2 a 3 meses una vez autorizados. La ventaja de esta cuarentenaria, explicó, es que el ganado puede completar ahí mismo las distintas etapas del proceso sanitario sin requerir traslados adicionales que representen mayor gasto, movimiento y merma para los productores.
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1: Y así queda la mafia que le estaban solicitando arrancando ya la segunda hora. Son ya las 11 de la mañana con 6 minutos. 11 con 6. Saludos a Norberto Zúñiga, que hoy nos acompaña trabajando en la Unión Americana. Nos dice que se está disfrutando el viernes tejano, como debe de ser. Como debe de ser, por eso le acompañamos. Dice, nos está platicando y yo creo que muchos van a pensar igual. Dice, mi cachorrito está descansando en este día, dice que son los mejores del ciclo escolar. Su familia está por acá en territorio tamaulipeco. Y es que es viernes de sete, día que los maestros van a curso. Entonces, pues los chicos o los mandan a algún curso los viernes. De repente hay en bibliotecas, en los museos, en ciertos lugares o escuelas en particular, ¿verdad? Que hacen actividades específicamente por el día del sete. O pues se quedan a descansar en casa o se van con los abuelos, ¿verdad? Así que bueno, esperamos que la estén disfrutando. Y yo sé que a muchos chicos les ha de encantar los viernes de sete. Los papás no tanto porque como que ya tienen que ver ¿y dónde se van a quedar los chicos? ¿A poco no? Y si no, pues terminan acompañando a papá o a mamá a la oficina. Ni modo. Saludos, dice Norberto, que ya el lunes, si Dios quiere, van para Alabama. Bueno, pues buen camino y ahí seguiremos acompañándole a través de la radio. Gracias. Cielito Azul, ahí nos acompaña esta mañana. Cachín Vázquez, gracias por seguir con nosotros, a toda su familia en la colonia 2 de octubre. Saludos. Miren qué belleza, les digo. Dice, buen día, Arbelia, aquí escuchándote. Familia Moctezuma desde Escobedo, Nuevo León. Me mandan la fotografía donde la Alexa está ahí en la casa y está la Cotorra 101.7 FM en directo. ¡Ay, no más! ¡Qué belleza! Gracias por dejarme ser su compañía. Un fuerte abrazo. Merín en territorio tejano, pues seguimos cantándole, ¿ok? ¿Quién más se une con nosotros? ¿En qué punto de Tamaulipas, de la República Mexicana o el extranjero estás conmigo? WhatsApp en la cabina de la Cotorra, 834-141-0293. Aquí te acompaño y te leo y te respondo con gusto. ¡Vámonos! Ellos son los Palominos. Quiero ser. ¡Ay, ay, ay! ¡Cántalo bonito! Oh, yeah.

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2: Buenos días. ¿Me puede poner las mañanitas, por favor? Hoy cumpleaños yo, por favor. Me llamo Diego Raúl, cumplo 24 años. Estoy escuchando aquí en la Colonia México.

Diego, que la pases de lo mejor en tu cumpleaños. Muchas felicidades allá en la Colonia México, a ti, a tu familia, a tus seres queridos, que te hagan llegar esas felicitaciones con mucho cariño, mensajitos, abrazos. Que la pases maravillosamente bien y gracias por dejarnos ser tu compañía en este día tan especial. Vamos a continuar con este Viernes Tejano, ¿te parece? Seguimos cantando y bailando y aquí te mando al rey del rodeo. Es el señor Emilio Navaira. Lo dice tu mirada, son ya las 11 de la mañana con 22 minutos. Continuamos.

¿Qué tal? Se canta, se baila y se disfruta el viernes tejano, claro que sí, con esas canciones. ¡Torra! En la cotorra, por supuesto, 11:25. ¿Quieren seguir bailando? ¿Quién soy yo para decirles que no? Yo vengo a complacerles todos los días a través de la radio. Al amigazo Cruz Bermúdez, ¿qué tal esta mañana del viernes, amigazo? ¿Qué tal? A disfrutarlo. Gracias por dejarnos acompañarle por la postal del día de hoy. Por cierto, a la banda que pasa por las redes sociales, recuerden que estamos en TikTok, Instagram y Facebook, y ya en Facebook, en la fanpage oficial, tenemos por ahí reacciones, tenemos compartidas. Muchísimas gracias a la gente que pasa por ahí a saludarnos. Ya subí imágenes de la gente que nos ha enviado hoy fotografías donde nos está acompañando. Layo Quiñones dice aquí escuchando su bonito programa de música tejana por La Cotorra en este viernes del recuerdo. Eso es todo, Layo. Si quiere alguna canción en particular, dígame y se la buscamos, ¿ok? Ahí en la toda la gente de Barrio de Pajaritos, bienvenidos. Están escuchando el programa aquí en la capital tamaulipeca. Muchísimas gracias. De igual manera para Ley, bienvenida. Para David Coronado, Arturo Museda, Olga Samarripa, Leonel y la gente que por ahí nos sigue. Muchísimas, muchísimas gracias. Vámonos, aquí está el coco rallado, me dice Merín, écheme esa. Pues Merín, vamos a ser felices porque a eso venimos a esta vida, ¿verdad? Y qué mejor que cantando y bailando con esas canciones que tanto les gusta. Chaco, ¿cómo están? Buenos días, bienvenido. Aquí estamos acompañándoles con toda la música del viernes tejano. ¿Qué tal? ¿Ya listos? Tienen mucha chamba en estos días, ¿verdad? Los hermanos Quintana. Un abrazo enorme, bienvenidos y gracias por dejarme acompañarles un ratito en su día a día. Vamos con más de la música. Seguimos contigo a través del 101.7 FM, la que vuela más alto, La Cotorra. Es Rubén Vela y el Coco Rayado.

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Ok, continuamos, son ya las 11 de la mañana con 36 minutos, ya 11 de la mañana con 36 minutos. Oigan, estamos en cuenta regresiva porque este fin de semana se va a estar llevando a cabo el grandioso baile aquí en el Ejido El Olivo de Ciudad Victoria. 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Muy bien, seguimos avanzando y tengo una invitación. Por cierto, le mando un saludo ahí a los hermanos Quintana. Nos comentan que mañana ellos van rumbo a San Luis. Buen viaje, buen camino y que les vaya genial en la presentación. Gracias por dejarnos acompañarles, Chaco. Ahí me saluda a todos los integrantes y que tengan muy buen viaje. Siguen con mucha chamba. Ahí me está acompañando a través de la cotorra. 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

0: Oigan, me da mucho gusto cada que nos llegan más mensajes o llamadas, de los paisanos, mucha banda de diversos lugares, no solamente de Tamaulipas, sino de otros lugares de México, que se encuentran en la Unión Americana trabajando y que dejan que les acompañemos con un pedacito de casa, llámese de México, llámese de Tamaulipas. Así que les mando un fuerte abrazo porque desde Tifton, Georgia, me están acompañando. Ahí están los chicos, me mandan la selfie, bien chambeadores. Cuídense mucho, muchachos. Por allá, Héctor, le mandamos un saludo. Y dice que en 2 meses, primeramente Dios, estarán ya de vuelta acá en la capital tamaulipeca con su familia. Dice, ya extrañamos las gorditas, las flautas, pasear por la zona centro. La verdad que sí, ¿verdad? Esperemos que cuando lleguen, hombre, la familia los apapachen y bueno, con los sagrados alimentos ahí en casita, disfrutar de todo lo que es tradicional acá, porque, como bien dicen, aquí en Victoria las flautas son de harina y aunque lo discutan, porque fuera de aquí llega uno y pide unas flautitas en el restaurante o cuando va a alguna casa que le invita una flautita, ah, claro, y te sirven taquitos de maíz. Es que nosotros estamos acostumbrados a que la flauta es la tortilla de harina, la verdad. Y aquí los negocios que se dedican a eso, de verdad que se la discuten. Muy buenas flautas. Saludos para el Mayo, claro que sí. Él está ahí con ellos trabajando, es de Jalisco. Saludo, dice, ya quiere una bien fría. Dice, es de viernes, échenle muchachos, cuídense mucho. Allá todos los amigos paisanos son trabajadores de un hotel, le mandamos un abrazo grandísimo, cuídense mucho, por favor, no puedo aventar la marca, pero sí, gracias por escucharnos, ¿vale? ¿Qué creen? Antes de irme con otra pausa, le voy a mandar a los Cumbia Kings, ¿les parece? 11:40.
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Oigan, qué bárbaros, Giovanni. Un abrazo grandísimo a todos los paisanos. ¿Cuáles son los consentidos? No, hombre, me ponen aprietos, de verdad. Pero ya saben que los del territorio tejano los quiero muchísimo y de verdad que siempre estamos al pendiente. Muchas gracias por todos los días escucharme, sobre todo de lunes a sábado, dejarme ser su compañía. Por ahí, fíjense, ahí le mandan saludos, muchachos, a los de Georgia. Les mandan saludos, Giovanni, él está acá en Texas, ¿ok? Que por cierto, yo agradezco infinitamente, hemos tenido gente que se reporta desde lo que es el área de Arizona, la gente que ha estado trabajando en Kansas, en Missouri también, gente que ha estado acá en el área de Alabama, en Georgia, la gente de Carolina del Norte y Carolina del Sur, que por ahí hay un matrimonio que siempre se reporta también. Les mandamos un beso enorme, gracias de verdad, la gente ya en Montana trabajando en el hotel. De verdad que hemos estado al pendiente de todos. Por cierto, me habían encargado y se me había ido la onda, pero allá en Florida también se escucha la cotorra. Un saludo a Heriberto, a toda la familia, a todo su equipo de trabajo, que me dicen, es que allá te ponen en línea, no te han escrito. Le digo, no me han escrito. Así que espero que estén muy bien todos, trabajando, echándole ganas ahí en el negocio, porque pues hay fiesta para el arranque de año, así que por acá los veo, por acá vamos a disfrutar de la fiesta. Y bueno, gracias de verdad por siempre estar al pendiente. A todos se les estima. Y bueno, acá los de territorio tejano, que son mayoría, ¿verdad? Los de territorio tejano, son mayoría los que se reportan. Acá del área de Corpus Christi, la gente que está en Dallas, en Houston, también ahí en el campo, en Victoria. ¿Dónde más nos escuchan? En Waller, por ahí está Merín. No, es bastante banda fiel. Pero bueno, Giovanni, te mando un abrazo grandísimo. Y ya saben, aquí a todos les complacemos con mucho gusto. Y aquí les acompaño. Me voy a dedicar la siguiente canción. Vamos a desahogarnos tantito, hombre. Para seguir. Y no se me sientan. Ya saben cuáles son los consentidos. Vámonos con la reina del Tex-Mex. Eso va para toda la banda fiel a través de la número 1 de la cotorra. Y es No Debes Jugar. 11:48, regreso a despedirme.

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0: Y se nos acabó el 20, banda. ¿Le sigo o qué onda? No, andan desatados el día de hoy. Cielito, te mando un abrazo enorme. Gracias por acompañarme. Eli, que anda bien chambeadora. Y Esperanza, que también anda bien trabajadora. Y Esperanza luego de repente, digo, ¿y dónde andas? Y se anda trabajando, entregando producto. Eso es todo. No le para. Bien chambeadora. Aquí tengo pura mujer chambeadora como debe de ser. Tita, gracias. Bonito viernes social. Y a disfrutarlo, ¿ok? Hasta mañana, Eli. Cuídense mucho a toda la gente que estuvo reportando. Disfruten de este viernes social. Martita Julián, ¿qué onda contigo? ¿Qué plan tienes para esa tarde? Mañana los espero. Vamos a descubrir juntos, oigan, ¿cómo les fue con las votaciones en la semana? ¿Qué tanta lata me le dieron a mis compañeros? En el buen sentido. Yo les digo, denle lata. Ustedes hablen, marquen, mensajen. Díganles qué rola les gusta, que les pongan las canciones que les gustan, vote por las canciones que están en el conteo y los estrenos también para que ingresen, para que de esta forma también nosotros conozcamos más de sus gustos, ¿vale? Ok, bueno, de repente hasta damos las notas de los estrenos que ni se esperaban y nombre, hasta nos da más felicidad a nosotros verlos contentos, la verdad. Iván, gracias, Giovanni, a toda la gente que se reportó, que tenga bonito viernes social, disfrútelo a lo grande, ya vamos al corte informativo. Bueno, así que bueno, pásenla muy bien, yo me despido, Cielito, hasta mañana. 8 de la mañana, ya iba a decir más temprano, no, 8 de la mañana los espero, y yo, ¿cómo me traen hoy? 8 de la mañana los espero en el conteo de las 15 grandes de la cotorra. Hay que checar cómo les fue a los temas musicales, quién sale, quién entra. Y pues me acompañan con un cafecito. Yo creo que mañana el amanecer va a estar fresquezón, porque ahorita que salí está muy nublado el asunto. Así que espero mañana amanezca fresquecito para un chocolatito caliente, un cafecito, qué sé yo. Pero me acompañan, ¿vale? Ok, me despido. Arbelia Sandoval, recuerda sonreír, ser feliz, que vida solo hay una. Siga en la compañía de la número uno, La Cotorra, 101.7. Hasta mañana.
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3: Para prevenir complicaciones por enfermedades respiratorias durante la temporada de frío, la Secretaría de Salud de Tamaulipas dio a conocer que a mediados del próximo mes se pondrá en marcha la campaña de vacunación invernal. Jesús Manuel Zárate Torres, jefe del programa de vacunación, informó que la jornada contemplará la aplicación de vacunas contra el COVID-19 e influenza. Para COVID-19 anticipó que se contempla el uso de la vacuna Moderna para niños de 6 meses a 11 años, mientras que para la población de 12 años en adelante se empleará el biológico de Pfizer. En cuanto a la vacunación contra la influenza, la población objetivo será integrada por menores de 5 años, adultos mayores de 60 años, personal de salud y personas de 5 a 60 años con comorbilidades que incrementen el riesgo de complicaciones. A un siglo de su fundación, la Liga de Comunidades Agrarias y Sindicatos Campesinos de Tamaulipas llega a su aniversario con una celebración, pero también con reclamos pendientes para el campo, principalmente para los productores de agricultura comercial. El dirigente estatal de la organización, Raúl García Vallejo, sostuvo que actualmente los campesinos enfrentan bajos precios de los granos, incremento en costos de producción, falta de seguros y coberturas, carteras vencidas y una reducción importante en la superficie sembrada. De acuerdo con García Vallejo, esta situación ha provocado que en Tamaulipas se haya dejado de sembrar entre 100.000 y 150.000 hectáreas, además de generar problemas de cartera vencida entre productores. El dirigente pidió recuperar mecanismos que anteriormente respaldaban a la agricultura comercial, como apoyos para maquinaria, financiamiento accesible, seguros agrícolas, coberturas e instrumentos para ordenar los precios de los granos. De acuerdo con la plataforma México Cómo Vamos, Tamaulipas se mantuvo en la luz roja en el semáforo económico de agosto, al no alcanzar la meta de generación de empleos formales. El déficit coloca al estado en contraste con entidades como Baja California y Oaxaca, que reportaron crecimiento del 8.5% y 6.4% respectivamente en plazas aseguradas ante el IMSS, logrando luz verde en el indicador. En el caso de Coahuila y Ciudad de México, aunque la creación de empleos fue moderada, de 3.7 y 4.2 respectivamente, lograron mantenerse en luz amarilla, mostrando avances frente al rezago tamaulipeco. La plataforma advierte que el rezago en Tamaulipas impacta principalmente a los sectores del comercio y servicios, donde la informalidad laboral supera el 54% y limita la estabilidad de los trabajadores. A nivel nacional, México sumó 38.319 empleos formales en agosto, alcanzando un récord histórico en plazas, de las cuales 87.1% fueron permanentes. Sin embargo, Tamaulipas no logró revertir su déficit y se mantiene como foco de alerta. Para ORT, Areli Treviño.
1: 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Son las 12, mediodía.
4: El ángel del Señor anunció a María
5: y concibió por obra del Espíritu Santo.
4: Dios te salve María, llena eres de gracia, el Señor está contigo. Bendita eres entre todas las mujeres y bendito el fruto de tu vientre, Jesús.
5: Santa María, Madre de Dios, ruega por nosotros pecadores, ahora y en la hora de nuestra muerte. Amén.
4: He aquí la esclava del Señor.
5: Hágase en mí según tu palabra.
4: Dios te salve María, llena eres de gracia, el Señor está contigo. Bendita eres entre todas las mujeres y bendito el fruto de tu vientre, Jesús.
5: Santa María, Madre de Dios, ruega por nosotros pecadores, ahora y en la hora de nuestra muerte. Amén.
4: Y el Verbo se hizo carne
5: y habitó entre nosotros.
4: Dios te salve María, llena eres de gracia, el Señor está contigo. Bendita eres entre todas las mujeres y bendito el fruto de tu vientre, Jesús.
5: Santa María, Madre de Dios, ruega por nosotros pecadores, ahora y en la hora de nuestra muerte. Amén.
4: Ruega por nosotros, Santa Madre de Dios,
5: para que seamos dignos de las promesas de Cristo.
4: Oración. Derrama, Señor, tu gracia sobre nosotros, que por el anuncio del ángel hemos conocido la encarnación de tu Hijo, para que lleguemos por su pasión y su cruz, y con la intercesión de la Virgen María, a la gloria de la resurrección. Por Jesucristo nuestro Señor.
5: Amén.
1: 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Son las 12 del mediodía. 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

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Listos, con el favor de Dios, llegamos al fin de semana, llegamos al San Viernes, ya 25, viernes 25 de septiembre del 2026. ¡Ey! De volada que se fue este mes de septiembre, de volada, compadre, de volada. Ahorita ya en las tiendas comerciales ya podemos ver hasta lo que es este... ya están las roscas de Reyes, ¿verdad? Ya está la rosca de Reyes en las tiendas comerciales. Muchísimo, ya hasta el Día de las Madres, compadre, los regalos para mamá. Ya se están poniendo ahí en lo que es en las diferentes tiendas comerciales, compadre. No, hombre, ya se siente. En cualquier rato vamos a empezar a ver los renos arriba de las casas, de los otros renos también, de los cuernotes, compadre. Eso no. Pero bueno, ya viernes 25, ya que prácticamente ya este es el último fin de semana del mes de septiembre, ¿va? Ya, porque ya la próximo viernes estaríamos hablando que ya viene siendo 2 de octubre. Entonces, este ya es el último fin de semana del mes de septiembre y queremos que usted lo disfrute al máximo como debe de ser. Muchachos, vamos a darle hasta las 14 horas, 2 de la tarde. Saludos a mi comadre Arbelia Sandoval, que nos cede los micrófonos y con todo el gusto del mundo le damos, muchachos, con toda la actitud como debe de ser, hasta las 14 horas. 2 de la tarde. Posteriormente hay un espacio musical porque el buen Paquete Aguilar todavía está de vacaciones, el Rorro, ¿verdad? Ayer estuvimos platicando con él y me estaba haciendo plática mi compadre a las 3 de la mañana. Ahí les encargo. Tocayo, ¿cómo estás? ¿Qué onda, Tocayo? ¿Cómo anda de vacaciones o qué? No, bien, Tocayo. No anda el muy condenado allá por Grecia. Anda por Grecia ya el Paquete Aguilar, anda de vacaciones. Ya en octubre regresa. Creo que ya, ¿qué? Primera semana, segunda semana de octubre ya regresa. Pero ahorita anda en Grecia el muchacho. Anda en Grecia. Ahí le mandamos un saludo al buen Paquete Aguilar. Posteriormente, después del buen Paquete, viene mi programador, Jorge Enrique Hernández, de 4 a 6. Posteriormente, agárrense, muchachos. Agárrense. Ah, no, todavía no va. Es la tercera y última edición de ORT Noticias, de 6 a 6:30. Y posteriormente, ahora sí, agárrense. Clásico Papa, Clásico Tamaulipeco. Una edición más del Clásico Tamaulipeco. Entre Correcaminos y lo que son las Jaivas Bravas del Tampico Madero. Ojalá y el triunfo sea para los de naranja, para el equipo local, que les vamos a mandar las buenas vibras. Yo creo que hoy el Correcaminos no va a tener mucho problema en ganarle al Tampico. Yo creo que va a ganar entre 2-0 o 3-0, compadre. Entre 2-0 o 3-0. Ahí va a ganar el Corre. Pero bueno, vamos a darle, muchachos. 318-2401, el teléfono en cabina. Ahí está disponible para toda la banda. 834-141-0293 vía WhatsApp para toda la banduki. Gracias por estar en contacto con nosotros. Y también a través de nuestra página de Facebook, La Cotorra 101.7, ahí nos vas a encontrar. Ya ahorita subimos la fotiki para que nos ubiques, para que nos contactes y ahí nos dejes los respectivos saludos. Yo aquí, tú allá, pero juntos hacemos radio. www.ort.com.mx. Ahí estamos, bandita, mis paisanos. Allá en el Houston, mi gente en San Luis, Missouri. Ahí les mando un saludito a la raza que también está al pendiente. Allá en Nueva York, compadre, en Chicago. Nuestra gente que nos escucha en Tennessee. El saludo cordial para todos ustedes. Gracias por estar en contacto a través de la magia del internet. ¡Listos en la número uno! ¡Arrancamos, papá!

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10: ¡Eso! ¡Ándale pues! Regresamos a través de la número 1, a través de la Cotorra 107. Ya se está reportando la raza, compadre. Saludos a mi compadre Aldo Rafael. Mi compadre Aldo Rafael dice, el Corre va a golear 4-0, papá. 4-0 va a golear al Tampico Madero. Pues en una de esas, compadre, en una de esas yo creo que sí, mi Aldo. Anda un poquito mal también el Tampico, ¿va? Va más abajo que el Corre, creo. Ahí es de los puntos, entonces... yo creo que sí, sí. Es creíble que ojalá y le gane 4 pepinillos a 0, compadre, el Correcaminos. Vámonos con los saluditos. Muchas gracias, mi gente, que esté en contacto con nosotros al 834-141-0293. Ahí estamos para toda la banduki. ¿Qué onda, mi Paco? ¡Saque los boletos! ¡Ontan, mi rey! ¡Ontan! ¡Ya volaron, compadre! Corre la taquilla, mi rey. Corre la taquilla. Los jugadores del Corre también comen, compadre. También comen. Échale, vaya a comprar el boleto. Córrele, búyele. No, no traemos los boletos, compadre. No traemos, sino con todo el gusto del mundo. A él les hubiéramos obsequiado, sin bronca alguna. Pero pues no hay, compadre. No hay ahora. Dice, saludos a Mauro López. Algo de intocable, mi Paco, saludotes. Con todo el gusto del mundo, mi buen Mauro, gracias. Mándale saludos a Cintia, a Maggie y a Lupe, porque hoy es el día del farmacéutico. Ajá, no sabía que era el día del farmacéutico. Pues a todas las farmacias, a todos los chavos que trabajan ahí, ¿verdad? A toda la bandita que saludamos a veces que vamos a comprar algo, algún medicamento, algo. Ahí les mandamos un saludo a todos los farmacéuticos, ¿verdad? No, pues hay un chorro, compadre, chorro de farmacias, el día del farmacéutico. Ahí les mando saluditos, Cintia, Maggie, Lupe, muchísimas gracias que se reportan con nosotros a través de la número 1. Dice, acá por la Interejidal, Paquito, mándenos saluditos, gracias, con todo el gusto del mundo. Paco, saludos a la tía Jimena en la Colonia Moderna y saludos al primo Ismael, llevamos a la casa, ándele pues. Me imagino que ya salieron de la escuela, ¿no? Me imagino que ya salieron de la escuela y ahí nos están siguiendo. A los chiquitines, a todos los chukis que ahorita van en camino a casa después de un harta, pero después de salir hartos de toda la semana de escuela, ya por fin concluyen esta semanita y pues bueno, que les vaya bien, ¿va? En estos días que vienen. En este fin de semana que se atraviesa, si se levantaron temprano, hicieron bien las cosas, yo creo que papá o mamá me los va a premiar ahí con una pizza. Llegaron las pizzas. Las pizzas. Ahí están. O un hamburger también, ¿cómo no? La idea es premiarlos. Si están haciendo las cosas bien los chukis en la escuela, vamos a premiarlos, va. Unas hamburguesitas, unas pizzitas. Lo que sea es bueno, pero hay que mimarlos a veces poquito, ¿va? Premiarles su esfuerzo. 318-2401, el teléfono en cabina, 834-141-0293. Gracias a la banda que se reporta con nosotros. Ahorita regreso. No se vaya.
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2: ¡Añeñe, papá! ¡Añeñe, papá! ¡Añeñe! Ya regresamos, ya regresamos. A través de la número uno, a través de la Cotorra 107. Dice mi compadre Serafín. Compadre, no quiero hacer aguafiestas, pero a mí se me hace que hoy el Tampico va a ganar, dice mi compadre. Pues bueno, puede suceder, compadre, va, puede suceder. Que lo importante es que sea un buen partido, raza, de familia, de fútbol, papá. No se vayan a andar peleando, por favor. Por favor, vamos a disfrutar del clásico tamaulipeco. Oye, de este lado, a través del 834-141-0293, mándale saludos a don Saúl Peña, ahí en la colonia Mariano Matamoros, que hoy está cumpliendo años, don Saúl. Muchas felicidades, don Saúl. Happy birthday to you. Happy birthday to you. Por si habla usted inglés, don Saúl. Saluditos y muchas bendiciones para usted. Que la pase lo lindo. Hoy estábamos viendo que también hoy cumple años, nada más y nada menos, que el señor Ramiro Delgado, ex integrante del grupo Bronco, hoy está cumpliendo años. Estábamos checando por ahí redes sociales, hoy cumpleaños don Ramiro Delgado. Tengo dos fotillos ahí con mi compadre, y gran persona, gran persona, el señor, tipazo. Ya le hemos tratado varias veces al señor Ramiro Delgado y es un tipazo, que varias veces me invitaron ahí a casa de mis grandes amigos de Hermanos Quintana y ahí coincidíamos en fiestecitas, compadre. Ahí le mandamos el saludo. Y también hoy quien está cumpliendo años, el señor Eden Muñoz. ¡Ajá, paraja! Hoy está cumpliendo el señor Eden Muñoz. Muchas felicidades a ambos. Uno, un gran maestro en el acordeón de teclas. También toca el otro, el de botones, ¿verdad? Pero un maestro ahí en el acordeón de teclas. Y el otro, gran cantautor, productor, como lo es el señor Eden Muñoz. Ex Calibre 50 y ahora trabajando por su propia cuenta, solito. Pero haciendo las cosas bastante, bastante bien. Muchas felicidades para ambos. Ahorita lo vamos a felicitar por ahí por redes, compadre. Enhorabuena. Pero bueno, para los cumpleaños del día de hoy, pásenla bonito. Viernes, fin de semana. Que no quieren desvelarse hoy porque mañana sábado trabajan. Pues qué importa, el sabadito, mi rey. El sabadito a pasarla bien. A convivir con los amigos, con la familia. Enhorabuena para todos los cumpleaños del día de hoy. Pásenla de lo lindo. Mándale saludos a Rita, a Yolis y a Ninel. Algo de Leandro Ríos, Paco, si tienes, porfa, o si tienes algo de costumbre, con todo el gusto del mundo, ahí se los mandamos. Aquí estamos en el 1920 Berriozábal. Gracias a mi gente de la Berriozábal. Oye, a don Ramiro ahí en el 24 y 25 Berriozábal, que ahí siempre nos escuchan ahí, don Ramiro. Un gusto saludar a don Ramiro, a toda su preciable familia y a todos los, a toda la raza chambeadora que está ahí también ahí con usted, ¿ok? ¡Vámonos! Y ahorita regreso con más aquí a la Cotorra 107 FM. La que vuela más alto, papá.
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1: ¡Llegamos al fin de semana, Don Chendorejón!
2: Así es, ya es fin de semana y el valecillo lo sabe.
3: Y agárrate, chula, porque viene una curva.
1: Oiga, mi viejito, el Junior trae toda la actitud de fiesta.
2: Está como las peceras allá en Reynosa, que ya no les queda más que bailar al son que les toque con tanto bache, mi chaguito.
4: No traes vaca,
1: güey. Ah, caray, yo pensé que era aquí en la capital, pero ya vi que nos andan copiando el tipo de calle que tenemos.
2: Pues es lo que andamos exportando, Santiago Guadalupe. ¿O qué crees que anda haciendo tu alcalde Lalo Gataz en los demás municipios? Nomás anda dando malas ideas.
5: Estamos en las gorditas de Don Pedro, en Jaumaue, Tamaulipas.
6: Se pierde toda la semana y de repente aparece en medio de la nada.
1: ¿En dónde dijo que anda?
2: Ya no hagas que lo repita. Ya ves que suficientes broncas tiene aquí en la capital del estado.
1: Pues no, que en 5 años seríamos una ciudad de primer mundo.
2: Oye, ya ni la burla perdonas. ¿No ves que ahora, gracias a él, que nos tienen sin agua, la gente se anda robando lo que recolectan de los aires acondicionados? Y todo por culpa de tu alcalde.
7: Estoy cansado de esta miseria.
1: Válgame Dios, hasta ese punto hemos llegado.
2: Pues no estás viendo, ¿o qué?
1: Lo que veo es que se cumplió la profecía, que las guerras ahora sí serán por el agua.
2: Pues ahí tienes al diputado Humberto Prieto, que desde el Congreso festeja que le quitaron el manejo de la Comapa de Río Bravo al alcalde titotero, Miguel Ángel Almaraz.
8: Poner en riesgo el vital líquido en Río Bravo. A lo mejor quiere otra oficina para hacer TikTok.
2: ¡Niéguemelo!
1: ¡Titotero! Eso sí calienta, mi Betabelito.
2: Pues claro que calienta. Por eso el alcalde riobrabrense le recordó al diputado Prieto su pasado panista. Fíjate.
9: Estaba diciendo el diputado este, uno que era del PAN y que se cambió a Morena y que andaba rebotando para ir para acá.
10: ¿Me creen que te pasas de lanza, Alberto, no?
1: ¡Por Dios, que los separen, porque esos hombres se van a matar!
11: No te quitas un chingazo, José.
12: ¡Aviéntate!
13: ¡Ya me hartó este hijo de la
2: chingada! Y todo por andar buscando votos, mi chaguito. Fíjate nomás.
1: Eso me queda clarísimo. Y a la diputada Úrsula también. Que hacer el ridículo por un voto vale la pena.
14: ¿Cómo amanecieron? Porque yo ya amanecí buena, sabrosa, deliciosa. Porque puedo y quiero.
15: Mira, tienes que hacer 2 cosas. La primera, no ser tan cursi, ¿verdad?
2: ¿Pero qué me dices de la diputada Paloma Guillén, que está más ubicada que otras?
16: Apoyo a mis hijos donde quiera que vayan.
17: ¿Podrían aparecer ambos en la boleta?
16: No, yo me retiro ya en esta.
18: ¿Ya se retira por qué?
16: Porque ya, porque estoy vieja, güey.
19: Cosas ya estamos grandes, ya. Déjales para los chavitos.
2: Ya mejor vámonos con el saludo a los alumnos del quinto B de la Escuela Guadalupe Mainero, que nos vinieron a visitar a conocer el trabajo que se hace aquí en la ORT.
4: Viene el grupo completo, saludos a todos, gracias por acompañarnos en esta mañana. Ahí los tiene.
1: Y aseguran que aprendieron más que en el Congreso.
4: ¿Por qué consideras que es importante escuchar noticias?
2: Pues porque te hacen que te enteres de todo lo ocurrido y que tú no lo hagas.
7: La verdad, las cosas como son.
1: Ahora sí, ya vámonos con el bonito detalle de la señora naturaleza. Le tocó baño a don Bernardo Gutiérrez.
2: Pero al menos lo forraron. Pero el sistema de lavado sí funcionó al 100%, mi chaguito.
1: Se activaron con la trapeada.
2: Oye, ¿y a quién se le ocurrió quitar en esas fechas el techo del Congreso?
1: ¡Sépala!
2: Se me hace que andan ocupados.
1: ¿En los municipios?
2: Repartiendo lápices.
1: Y otras cosillas.
2: ¡Vámonos!
1: ¡Vámonos! ¡Están ocupados!
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25: Quien abandona por no ver resultados, casi siempre se va justo antes de la cosecha.
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25: ¡Ándele pues! Regresamos con más aquí a la número uno. De volada, compadre, que se está yendo este cotorreo, ¿ah? Tanto que iniciamos la semana el lunes, oye, ya estamos a viernes, raza, ya andamos en viernes, cuando nos mensajeamos, va, ya sabes que cuando estamos con las ganas de salir con el cotorreo, con los amigos, con los compañeros del trabajo, luego, ¿qué rollo? Te mando un mensaje y al fin a ver qué se arma, ¿qué? Ya está, compadre, manda un mensaje y ahí nos vemos, cuadramos para vernos, y le mandas el mensaje al compadre. ¿Qué onda, compadre? ¿Qué rollo? ¿Cómo es el fin? No, compadre, fíjate que se me atravesó aquí un pendiente, y el pendiente es, no lo dejó la mujer, ¿verdad? ay, perdón por las pedradas, compadre, ay, perdón por las pedradas, pero suele pasar. Ándale, pues, dice, Paquito, mande saludos, aquí estamos en Praderas, acá andamos chambeando, saludos a Sergio, a Pollo y al buen Mateo, andamos chambeando, mi Paco, saludotes. ¿Qué andan chambeando, muchachos? ¿Andan en la construcción, plomería? ¿Qué andan laborando? ¿No me pusieron ahí, compadre Pollo? ¿No me pusieron ahí? ¿Qué rollo? Ahí sí me puede pasar el dato. ¿Qué andan chambeando? Porque Luego digo, no, andan en la construcción, compadre. No, hombre, andamos acá en la plomería, compadre. Ah, ya me están poniendo, ya. Andan chameando. Ah, vean qué les dije, andan poniendo plafón, compadre. Ahí está, andan poniendo plafón, dice. Aquí andamos echándole el plafón, mi Paco. Eso, compadre, póngale ahí porque hay muchos maestros albañiles que no hacen nada. hay muchos maestros albañiles, todos, ¿verdad? Menos el maestro Huicho. El maestro Huicho es de nivel, compadre. El maestro Huicho es de nivel, el maestro Huicho. Saludos a mi compadre Mao, el maestro Huicho. Ahí les mando un saludito bien especial para ellos. Dice, mándale saludos para Marco y para Cali, acá en el Olivo, mi Paco. Algo del Vaivén del Amor o algo de Edén Muñoz, ya que está cumpliendo años. Sí, compadre, ¿verdad? Muchas felicidades al buen Edén Muñoz. Lo tratamos, ¿cuándo tratamos a Edén Muñoz? Vino a una feria de Tamaulipas. Me acompañó mi compadre Edgar Gerardo, fue el que me acompañó mi compadre. Entramos, ahí tuvimos una plática con ellos. Pues es que todavía el Face todavía no estaba al 100, compa. No, hasta yo creo que todavía no estaba ni el Face, ¿va? Cuando vino Calibre 50. Voy a investigar eso, voy a investigar eso. Para el lunes voy a traerlo. Pero parece que, sí, ya había Facebook, ¿cómo no? Ya había Facebook, raza. Ahí deben andar la foto. Ahí tuvimos la oportunidad de platicar con Edén Muñoz. Todavía andaba armando, compadre.

31-824-01, el teléfono en cabina. Ahí estamos, 834-141-0293. Mi compadre Layo Quiñones, vía Facebook. ¿Cómo andamos, mi Layo? Buen fin de semana, compadre. Saludos a nuestra amiga Patty. Saluditos, Patty. Nuestra amiga Leti, allá en Houston, Texas. Leti, saluditos. Este fin vamos a andar, pero aquí en el Valle. Vamos a andar aquí en el Valle. Vamos aquí a andar luego vamos a andar aquí en Mission. Ahí les mando un saludito a la raza de por allá, mis paisanos. Hoy vamos a andar cerquita. La raza de Huelaco, compadre. A lo mejor el viernes me echo una vuelta en la noche a Huelaco. Y el Sabadrink. El Sabadrink. Ahí vamos a andar en Mission. Ahí les mando un saludote bien especial para mi raza, mis paisanos que están aquí luego en el Valle. Saluditos al buen Tavo Caliche que ya nos escribe. Échame pega, mi Paco. Échame el pega, con mucho gusto. Y mándale saludos a mi novia Yesenia y a toda la raza de Jaumabe, Tamaulipas. Con todo el gusto del mundo, mi buen Tavito Caliche. Vámonos porque ya casi nos vamos.

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11: Ándale pues, muchachos, este fin de semana va a estar bastante bueno, compadre. Viernes, el partido de Correcaminos, aparte si usted lo quiere disfrutar por la radio, también se va a televisar. Pero lo correcto es de que, más emocionante, usted ponga la radio, compadre. La frecuencia 101.7 FM en La Cotorra. Ahí va a estar toda la previa, ahí va a estar todo el agasajo. 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Así que ahí están las opciones de este fin de semana. ¡Ya nos vamos, bandita! Muchas gracias quienes se dieron la oportunidad de estarnos sintonizando desde temprana hora, desde que iniciamos, compadre, ¿verdad? Desde que iniciamos a las 12, un poquito antes, mi comadre Arbelia Sandoval, iniciando la programación musical bien informado con la primera edición de ORT Noticias. Papá, viernesito, ¿pa' dónde apunta la flecha? Vamos a mortificar gente. Seguro que sí, mi rey. Ahí estamos. Primero Dios, el próximo lunes, si mi Dios Padre me lo permite. Yo aquí estoy con todos ustedes a través de la número uno, a través de La Cotorra 101.7. Pásenla de lo lindo, un abrazo, gracias. Y cuando mi voz cae con la muerte, mi corazón te seguirá hablando por el 107. Que Dios los bendiga.
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1: Lecciones para dar un grito al estilo mexicano. Se inicia con un mariachi. Se da un grito que suene con fuerza. Algo así. Bueno, claro, con un poco más de fuerza. Y por último se dice ¡Viva México al carbón! Ay, perdón, me equivoqué. ¡Pollo feliz! ¡Muy sabroso, muy sabroso!
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2: Se avanza hacia la modernización del transporte público en la zona sur del estado, con miras a iniciar el proceso a principios del próximo año. El secretario de Desarrollo Urbano y Medio Ambiente, Karl-Heinz Becker Hernández, detalló que el proyecto contempla la incorporación gradual de nuevas unidades y tecnología, en coordinación con los concesionarios del sector. Explicó que la Subsecretaría de Transporte trabaja actualmente en el análisis de las rutas que serán intervenidas con esta renovación. Entre las mejoras previstas destacan unidades con aire acondicionado, conexión a internet, rampas de acceso, barandales y sistema braille, así como cámaras vinculadas al sistema de monitoreo en beneficio de la accesibilidad y seguridad de los usuarios. El funcionario señaló que este modelo ya fue probado con éxito en Ciudad Victoria mediante un piloto con buena respuesta ciudadana y que la meta es replicarlo en otras regiones para atender a las miles de personas que dependen diariamente del transporte público. Norma Angélica Pedraza Melo, secretaria de Anticorrupción y Buen Gobierno de Tamaulipas, informó que se han turnado 91 expedientes al Tribunal de Justicia Administrativa. Dijo que la dependencia da seguimiento a los casos, aunque las resoluciones de faltas graves corresponden a otras instancias. A 2 años de que concluya la actual administración estatal, Pedraza Melo agregó que han presentado alrededor de 44 denuncias ante fiscalías de Tamaulipas por conductas que podrían constituir delitos. Por otra parte, la Secretaría de Anticorrupción y Buen Gobierno agregó que han interpuesto 231 sanciones a exfuncionarios y servidores públicos en activo. Estas incluyen amonestaciones e inhabilitaciones. La ley le permite a la dependencia imponer inhabilitaciones de hasta 1 año, mientras que las sanciones de 5 años o más corresponden al tribunal. El presidente del Instituto Electoral de Tamaulipas, Juan José Ramos Charre, aclaró que hasta el momento ningún partido político ha presentado de manera formal algún planteamiento para evitar la postulación de mujeres en municipios o distritos por motivos de seguridad. La declaración surge luego de que el representante del PRI ante el órgano electoral, Teodoro Reyes Molina, mencionara que su partido evalúa la posibilidad de no designar candidatas en ciertas zonas debido a la violencia. Ramos Charre explicó que en las reuniones previas para aprobar el reglamento de paridad y acciones afirmativas, en las que participaron todas las fuerzas políticas, nunca se puso sobre la mesa un temor fundado o una alarma que justificara excluir mujeres de la competencia electoral. El presidente del IETAM subrayó que los partidos tienen derecho a su autodeterminación y a definir sus métodos de elección de candidaturas, pero deben cumplir con la postulación paritaria, al menos 50% de mujeres, y con los bloques de competitividad establecidos. Añadió que, como en procesos anteriores, existe una coordinación puntual con instituciones federales y estatales para garantizar condiciones de seguridad tanto a la autoridad electoral como a las candidaturas durante la elección interna y las campañas. Para ORT, Arely Treviño.
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2: Las mesas de paz están llegando a las escuelas de Tamaulipas con un objetivo concreto: que los estudiantes conozcan a las instituciones de seguridad, sepan cómo pedir ayuda y tengan claro a dónde acudir ante una situación de riesgo. El secretario general de Gobierno, Héctor Joel Villegas González, explicó que estas acciones forman parte de una estrategia de cuatro ejes: inteligencia, fortalecimiento de las fuerzas de seguridad, coordinación y atención a las causas, pero ahora con un componente de proximidad dirigido directamente a niñas, niños y jóvenes. Durante una de estas jornadas en la Secundaria Técnica 90 en Ciudad Victoria, autoridades de los tres órdenes de gobierno establecieron contacto con los estudiantes, quienes pudieron acercarse representantes de la Guardia Estatal, Guardia Nacional, la Defensa, Marina, Fiscalía del Estado y Fiscalía General de la República, además de áreas de prevención del delito y del Instituto de la Juventud. El funcionario reconoció además que todavía se presentan llamadas de broma a los servicios de emergencia, lo que puede distraer recursos y retrasar la atención de situaciones reales. Aseguró que las acciones de concientización han contribuido a reducir este tipo de llamadas y a que más estudiantes identifiquen las herramientas disponibles para solicitar auxilio o realizar una denuncia. El presidente de la Comisión Estatal de Arbitraje Médico, Tofik Salum Fares, reconoció que persisten situaciones en las que no se puede dar una respuesta contundente ante la falta de especialistas y los diferimientos quirúrgicos en hospitales públicos como el IMSS, ISSSTE e IMSS Bienestar. Explicó que pese a ello, la comisión ha logrado avances gracias al acercamiento con las autoridades tanto del Seguro Social como del ISSSTE, quienes han intervenido para resolver las quejas de los pacientes. El comisionado estatal detalló que la comisión actúa como un método alterno de conciliación sin llegar o presentar denuncias penales. Añadió que también han atendido casos relacionados con la falta de medicamentos, particularmente en el ISSSTE, donde se gestionan traslados de insumos desde otras ciudades para garantizar el abasto oportuno. Mientras Chihuahua reabrió este jueves su frontera ganadera hacia Estados Unidos, Tamaulipas busca una ruta alterna para colocar nuevamente su ganado en el mercado estadounidense y pone la mira en la cuarentenaria de Colombia, Nuevo León, donde todavía deben realizarse obras para cumplir con el nuevo protocolo sanitario. José Ramón Guerrero Gamboa, presidente de la Unión Ganadera Regional de Tamaulipas, explicó que la instalación de la cuarentenaria de Colombia fue revisada por autoridades estadounidenses y representa una opción para movilizar ganado tamaulipeco, pero requiere adecuaciones antes de recibir el visto bueno. El principal pendiente, detalló, es la construcción de una segunda barda perimetral, trabajos que podrían realizarse en un plazo de 2 a 3 meses una vez autorizados. La ventaja de esta cuarentenaria, explicó, es que el ganado puede completar ahí mismo las distintas etapas del proceso sanitario sin requerir traslados adicionales que representen mayor gasto, movimiento y merma para los productores.
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6: Un saludo especial, un saludo cordial desde esta potente estación radial a toda aquella persona que me escucha en este momento. Un saludo de parte nuestra, de su grupo internacional Luz y Verdad. Este programa, el programa que se llama Mensajes para un Mejor Mañana, este programa hecho para todos ustedes, siempre, mi querido hermano, a esta hora, para ayudarle, para que usted me escuche a cualquier hora, usted participe con nosotros y ojalá tome el domicilio, la dirección y se presente a una consulta de índole personal y privado con nosotros. 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A usted que su negocio era próspero, que le estaba yendo bien y de repente todo se le vino abajo, a usted, mi querido hermano, lo invito a que venga conmigo. A usted, mi querida hermanita, que sufre mucho porque su hijo menor llora mucho, casi no come, mantiene enfermo, se asusta demasiado, vive nervioso, está de mal color, ya lo llevó a su médico, no le encuentra nada, a usted la invito a que me traiga a su hijo. A aquella persona que tenga a su familiar en el norte, que tenga a su esposo, a su hijo, que tenga a su hermano o a su hermana, a usted, mi querido hermano, que esta persona del norte empezó a cambiar o que le fue mal allá, tráigame una fotografía de esa persona que yo aquí le voy a decir. A usted también lo invito a que me visite. A usted, hermano ranchero, que gracias a su trabajo nosotros podemos comer, que gracias a que usted cultiva la tierra, nosotros los que vivimos supuestamente en la ciudad, mi querido hermano, nos podemos alimentar. A usted que siembra con tanto amor y con tanto sacrificio su tierra y que no produce ya lo que usted espera o lo que antes le daba, a usted lo invito a que también me visite. Y en general, a toda aquella persona que sufre y que padece, a toda aquella persona que no logra avanzar, a todo aquel ser humano que todo va hacia atrás y no hacia adelante, yo los invito a que nos visiten. Porque todo esto puede estar sucediendo, mi querido hermano, porque usted tal vez haya sido víctima de un trabajo de influencias negativas. Pero desengáñese, no se quede con la duda. 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
6: 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La persona que está en línea, muy amable y muchas gracias por la confianza en llamarnos. Por favor, regáleme su fecha de nacimiento.
8: 22 de julio.
6: Sí.
8: 64.
6: ¿Del qué, perdón?
8: Del 64.
6: Correcto, mi querido hermano, o sea que usted pertenece a la constelación de Cáncer, ¿no?
7: Leo.
6: No, señor. Cáncer, según nuestro horóscopo, Leo puede ser en otros, mi querido hermano, pero Leo comienza el día 23 de julio, hermanito. Y usted está más influenciado por Cáncer, terminando en Cáncer. Para eso le quiero decir que para usted su elemento es el agua y su día favorable es el día lunes. Su planeta es la luna, su color el blanco, piedra la perla, metal la plata. Parte corporal que usted debe cuidar mucho, mi querido hermanito, sus pulmones, su vientre y el estómago. Y ojalá utilice un perfume que contenga lirio, mi querido hermanito. Las personas de su signo, que es canceriano pero está influenciado mucho por Leo, son personas que son hábiles y polémicas, convencen fácilmente ya que tienen una personalidad fuerte. Son astutos, se ganan el apoyo de los demás, son manipuladores, son líderes y deben ser moderados y sensatos. ¿En qué le puedo ayudar, hijo de Dios?
7: En cómo me encuentro de todo, o sea, estoy dejado de mi esposa.
6: ¿Perdón?
7: Estoy dejado de mi esposa.
6: ¿Hace cuánto tiempo que su esposa lo abandonó, mi querido hermanito?
7: Un año.
6: Un año, mi querido hermano. ¿Usted qué quiere saber?
7: A ver de cómo, qué me espera a mí por mi futuro.
6: Mi querido hermanito, yo le voy a decir una cosa. ¿Usted no quiere volver con su señora?
7: Pues no.
6: ¿No?
7: No, pero...
6: Entonces no platiquemos de lo de su señora, que eso no interesa.
7: Pero sí quiero seguir viendo a mis hijos.
6: Ah, bueno. ¿Usted no quiere volver con ella? Ok. Eso lo dejamos ahí. Mi querido hermano, yo le voy a decir algo para que a usted le quede claro, mi querido hermanito, lo que yo veo aquí. Lo que yo veo claramente es que usted es una persona que se ha esforzado mucho en la vida, pero que las cosas no le han salido como usted las ha planeado, ¿ok? Y no le han salido, mi querido hermano, como usted las ha planeado, no por cosas del destino ni que sea su suerte, no. Lo que pasa es que yo veo claramente de que usted ha sido víctima de un trabajo de brujería, mi querido hermano. ¿Ya? A usted lo tienen, mi querido hermano, como metido en un, se pudiera decir, en un tarro, hermano, cubierto de sal. ¿Oyó?
7: Sí.
6: Agarraron una foto suya, la pusieron ahí y la llenaron de sal. Por eso usted está completamente salado, hermano. Por eso las cosas no le han salido como usted quiere y por eso usted no puede encontrar lo que usted desea. ¿Ok?
7: Sí.
6: ¿Qué es lo que sucede en este caso, mi querido hermanito? Si usted quiere tener un mejor futuro, si usted quiere tener un mejor presente, si usted quiere ver a sus hijos, que las cosas estén bien, que me parece correcto desde todo punto de vista, porque usted se separó de la mamá de ellos, pero no de ellos, entonces usted tiene que seguir viendo por ellos. Pero si usted quiere que sus hijos salgan adelante, que usted les pueda ayudar, usted pueda tener un mejor futuro, hay que curarse, mi querido hermano. ¿Sí?
7: Sí.
6: Hay que sacar ese mal, esa sal que desafortunadamente usted está siendo víctima. ¿Ok?
7: Sí.
6: Y esa sal, mi querido hermano, nosotros la podemos sacar, lógicamente, a través de un trabajo que usted pueda venir con nosotros. El día que usted guste, somos capaces de ayudarle. ¿Cómo y de qué manera? Pues que usted se haga presente en nuestra oficina consultorio y así nosotros poder erradicar de su cuerpo ese mal, se lo sacamos, se lo mostramos y le ayudamos para que su vida cambie.
7: ¿Qué tiempo tengo así?
6: ¿Perdón?
7: ¿Qué tiempo tengo así?
6: Yo veo más o menos unos 18 meses, mi querido hermanito. ¿Ya?
7: Sí.
6: O sea, estamos hablando de año y medio.
7: Sí.
6: ¿Ya?
7: Sí.
6: Bueno, cuando usted quiera, mi querido hermano, estoy para servirle, estoy para ayudarle y para garantizarle su trabajo, porque nosotros le garantizamos lo que le decimos, ¿ok?
7: Sí.
6: Cuando usted quiera, estoy para ayudarle.
7: Gracias.
6: Que Dios lo bendiga, gracias por su llamada.
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6: 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Ya estamos listos, hay una llamada, muy bien, gracias a la persona que nos está llamando en este momento. Y solamente le quiero decir que para que usted pueda participar, regáleme su fecha de nacimiento.
9: 9 de febrero del 84.
6: 9 de febrero del 84, o sea que usted pertenece, mi querida hermanita, a la constelación de Acuario.
9: Sí.
6: Para usted, mi querida hermana, quiero decirle a las acuarianas, como usted, que su elemento es el agua, su día favorito es el jueves, su planeta es Urano, su color tornasol, piedra para usted la obsidiana, metal el plomo y parte corporal que usted debe cuidar mucho su sistema nervioso, piernas y tobillos. Ojalá utilice un perfume que contenga orquídea, ¿ok?
9: Sí.
6: Las personas acuarianas, sobre todo las nacidas o los nacidos en esta fecha, son simpáticos, tienen gracia, son rápidos mental y físicamente, son curiosos e inventivos, tienen gran capacidad para lograr sus ideas. Son dramáticos, pero persuaden y convencen fácilmente, ¿ok?
9: Sí.
6: ¿En qué le puedo ayudar?
9: Hablaba para preguntar por mi papá.
6: Deme la fecha de nacimiento de él.
9: 18 de abril del 53.
6: 18 de abril de 1953, mi querida hermana.
9: Ajá.
6: Él pertenece a la constelación de Aries, ¿no?
9: Sí.
6: Él es ariano, mi querida hermana. A ver, lo que yo veo aquí es que su papá estaba enfermo, ¿no?
9: Sí.
6: ¿Sí?
9: Sí.
6: ¿Lo han llevado al médico?
9: Sí, ya tiene como 2 años y medio que lo llevan al médico y ya le han dicho diferentes enfermedades que tiene.
6: Sí.
9: La primera vez que lo llevaron salió que estaba enfermo del corazón.
6: Sí.
9: Y lo volvieron a llevar y que tenía tiroides. Y apenas sí. Hace como 3 días ya le dijeron que estaba enfermo de los pulmones y que ya de las otras cosas ya no. De Ajá. Las otras enfermedades que tenía.
6: O sea que cuando no es una cosa es otra.
9: Ajá, y es lo que queríamos saber, que qué es.
6: ¿Qué es lo que hay en él? Bueno, sí. Mi querida hermanita, pues eso que ustedes están intuyendo, que están pensando,
9: ajá,
6: o que se están imaginando, mi querida hermana, es la realidad o la verdad. Yo sé que en ustedes han creído o han pensado que tal vez a él le han puesto una brujería, ¿no?
9: Sí.
6: Le han hecho un mal. Efectivamente, mi querida hermana, sí se lo han hecho.
9: Ajá.
6: ¿Sí?
9: Sí.
6: Y esa maldad está en el cuerpo de él. Por eso, mi querida hermana, es que le han dicho una cosa y después de otra y después de otra. Y no se le haga raro que de aquí a unos 15 días, un mes, le digan que ya no está enfermo de los pulmones, sino que es que está enfermo de la cadera.
9: Ajá.
6: Y después que no es de la cadera, sino que es del pecho.
9: Sí.
6: Y esto porque hay un gran daño, mi querida hermana, adentro del organismo de él.
9: Sí.
6: ¿Ya?
9: Sí.
6: Hay esa maldad, mi querida hermanita, y pues lógicamente que una persona, ¿cierto?
9: Sí.
6: Con una maldad de estas adentro, pues lo único que va a llamar siempre, mi querida hermana, son más enfermedades.
9: Ajá.
6: ¿Ok? Son más daños y son cosas realmente negativas que pasan en cada persona, en cada ser humano.
9: Sí.
6: ¿Ok?
9: Sí.
6: Entonces lo que hay que hacer, hermanita, cuanto antes, es tratar de salir adelante, y para salir adelante,
9: ajá,
6: hermana, para que su papá salga adelante, para que le haga provecho las medicinas, ¿sí?
9: Sí.
6: Y para que no se siga enfermando de una y otra cosa, pues hay que sacarle el mal que tiene adentro.
9: Ajá.
6: Que es algo extraño y que no pertenece a su naturaleza.
9: Sí.
6: ¿Sí?
9: Sí.
6: Entonces, hermanita, pues estamos para ayudarle.
9: Ajá. ¿Y no sabe cómo le pasaron eso?
6: Se lo dieron a tomar.
9: ¿A tomar? Ajá.
6: Sí, señora.
9: Sí.
6: Eso está dentro del organismo de él, y para eso, pues vuelvo y le repito, pues hay que curarlo, pero pues hay que curarlo con la presencia de él con nosotros, ¿ya?
9: Ajá, y lo que le quiere decir es que ahorita mi papá no está aquí, ¿cómo le haremos?
6: Ok, pero tiene fotografía de él.
9: Sí.
6: Ok.
9: Sí.
6: Nos trae una foto, ajá, hermana, y con esa foto nosotros vamos a hacer el trabajo,
9: sí,
6: le vamos a ayudar y luego esperamos que él regrese para, ajá, echarle una checada.
9: Sí,
6: pero
9: bien.
6: Con la foto, mi querida hermana, es más que suficiente.
9: Ajá.
6: ¿Ok?
9: Sí.
6: Que Dios la bendiga.
9: ¿Qué días están aquí?
6: A ver, mi querida hermanita, nosotros recuerde que estamos atendiendo todos los días, ¿sale?
9: Sí.
6: Ahí le atendemos.
9: Sí, bueno, gracias.
6: Que Dios la bendiga, gracias. Igualmente. Por su llamada. 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Bueno, mis queridos hermanos, estamos llegando ya al final de nuestro programa, dándole las gracias a todas las personas que nos llamaron. Que estén muy bien, que pasen un buen día y que el Dios Padre Todopoderoso los bendiga.
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12: No cabe duda, a la capital de Tamaulipas, cuando no le llueve, le llovizna. Porque como es de todos conocido, en las últimas 3 administraciones municipales le ha ido como en feria. Al grado que se puede decir que está estancada en el renglón de los servicios primarios. Entre otros aspectos que también no ha podido avanzar. Vaya, a decir de los mismos victorenses, nunca había estado tan mal la ciudad. La mala suerte, si es que le podemos llamar así a la situación por la cual atraviesa Victoria, es tal que sus calles parecen queso gruyere, pues están llenas de hoyos, provocados por la mala calidad del material que aplican en los bacheos o por las miles de fugas de agua potable o de drenaje. La pasividad de la autoridad municipal, entiéndase el alcalde Eduardo Lalo Gataz, es tal, o por lo menos es la percepción social, que los mismos ciudadanos se han convertido en gestores ante el Estado y la Federación. Dicen que para muestra, un botón. Y ahí está, el caso del drenaje sanitario afectado desde hace un año en el cruce de las calles del 24 y Carrera Torres, a la altura de las vías férreas, en donde hay un caído y se requiere cambiar todo ese tramo para eliminar la cloaca creada por la Comapa. Porque como solución a este problema, desvió las aguas negras y desechos al dren pluvial que corre paralelo a las vías. Así que, como Ferrocarriles Nacionales de México no ha otorgado el permiso correspondiente para trabajar bajo las vías férreas para reponer el tramo de tuberías dañadas, un victorense tomó la iniciativa de entregar en propia mano de la presidenta Claudia Sheinbaum la solicitud para que intervenga ante la dependencia federal y ésta acceda a que se realicen los trabajos necesarios para solucionar la problemática que afecta a varias colonias del poniente de la ciudad. Y como siempre decimos, bienvenido todo aquello que nos lleve a tener una mejor forma de vida y la intervención de la sociedad civil siempre será bien vista. Pero entonces surgen interrogantes como: ¿qué está haciendo el alcalde Lalo Gataz en este caso? ¿Qué le ha faltado para personarse en esa instancia e insistir? ¿Quién de los diputados federales se ha sentado con los jerarcas de Ferrocarriles? ¿Dónde están los senadores? En fin, queda claro que los victorenses nos hemos equivocado en la elección de los últimos 2 alcaldes que sumieron en el estancamiento a la capital tamaulipeca. Para el caso del actual alcalde Eduardo Lalo Gataz, solo se puede decir que lo que natura no da, pues no da. Y peor aún, cuando no se tiene en prioridad o simplemente no le interesan las problemáticas de la ciudad. Pero como la esperanza, dicen, es lo último que muere, esperemos que la próxima administración cumpla sus promesas y obligación constitucional.
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7: Y esto va para toda la gente trabajadora.
8: 4 de la tarde con 15 minutos. 4 con 15. Bonito viernes. Viernes de party, dice el grupo Frontera.

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13: 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Y lógicamente, esta persona con la que está detrás de usted no está por usted por quererla. Él va detrás de su lana y detrás de su dinero. Yo le digo una cosa, no se desespere. 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
1: Hola, ¿qué tal, amables amigos? Con el gusto de saludarlos y con sonrisa de viernes, porque como ya es costumbre y esta hora, y de cara al fin de semana, tenemos la agenda más completa, enlazados en todas nuestras estaciones de Organización Radiofónica Tamaulipeca, para que nadie se pierda lo que tenemos en cuanto a contenidos. También hay historia escrita, no se la pierda. Esto es ORT Noticias en los deportes. Comenzamos con información de la selección mexicana. Sí, no va a detenerse la primera división, la Liga MX, aun y cuando prácticamente en todo el planeta, en todo el mundo del fútbol, sí, esta fecha FIFA se respetó por parte, pues, prácticamente de todos, a excepción del MLS, a excepción de la Liga MX, y no tiene nada de malo. Al final de cuentas, el show debe continuar, sobre todo con esos partidos de los que representan ya el arranque de este proceso rumbo al 2030 por parte de Rafa Márquez. El partido va a ser el día de mañana de la selección mexicana enfrentando a Colombia a las 19 horas en el MIT Bank Stadium de la ciudad de Baltimore, la casa de los Ravens de la NFL. Es el primer partido de cuatro que va a sostener en estos días el equipo mexicano, tanto entre septiembre y octubre. El partido, pues, representa esto nada más, el inicio de un proceso del cual va a ser complejo, me queda claro, pero al final de cuentas, pues los objetivos son muy claros. Tanto las Copas Oro, que son en el trámite de lo que viene, por supuesto se atraviesan Olimpiadas, que son en categorías menores, con refuerzos de jugadores que tienen otro tipo de calidad y sobre todo en otra edad, y también el Mundial de 2030, donde se cumplirá el centenario de las Copas del Mundo de la FIFA. México contra Colombia mañana a las 19 horas. También hay Nations League en Europa, Nations League en su primera fase en la CONCACAF y muchos partidos amistosos. En la Liga Femenil arranca el día de hoy la jornada número 9, Cruz Azul, las Celestes recibiendo a las Chivas, mañana Querétaro Atlas, Pachuca Santos, las Bravas contra las Xolas, Puebla contra Rayadas, Amazonas ante el Atlético San Luis, y el lunes estarán jugando las Potrancas contra las Pumas, las Esmeraldas de León reciben a las Águilas del América, las líderes del torneo, tanto de su grupo como de todo lo que es el trámite de esta competencia, de esta apertura 2026, y Necaxa, las Centellas recibirán a las Diablas Rojas del Toluca. En la Liga MX, hoy comienza la jornada, ya estamos jugando la número 10, Atlante recibe a Rayados a las 19 horas, y a las 21 horas los Xolos estarán jugando contra los Rojinegros del Atlas. Para mañana, buen partido en el Estadio Azteca, Cruz Azul contra Toluca, también un buen encuentro, me parece que este va a ser interesante, de este fin de semana, pues es el de los Pumas contra San Luis el domingo, pero antes, Chivas recibe a Querétaro, los Santos Laguna, esto en la comarca, serán locales ante Pachuca, y los Tigres, vamos a ver qué Tigres presenta, a ver si un Tigres con algo de vergüenza deportiva, serán locales en el Volcán ante el Puebla. Ya decíamos, Pumas contra San Luis, León recibe a Bravos de Juárez y Necaxa contra América. Y el día de hoy es el clásico tamaulipeco a las 19 horas en el Estadio Marte Regómez. Correcaminos recibe a la Jaiba. En los deportes, con sonrisa de viernes, José Vélez Azad.
0: Buenas tardes.
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3: A la humanidad se le ha olvidado conjugar en todos los tiempos los verbos amar, perdonar, escuchar, compartir y orar. Eduquemos a nuestros hijos en estos buenos valores.

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0: Así es.

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5: Bienvenidos sean todos ustedes, mis queridos hermanos, a este su programa Mensajes para un Mejor Mañana. Como siempre, aquí estamos atendiéndole, sirviéndole a todo aquel que sufre y que padece, desengañándole a todo aquel que tiene dudas y echándole la mano a todo aquel que lo necesita. Muchas veces podemos creer nosotros, mis queridos hermanos, que lo que nos está ocurriendo es a causa de un mal que nos pusieron o que nos hicieron, porque eso puede ser. Simplemente podemos estar pensando de que será que las cosas no me están saliendo bien a mí por X o Y razón, o porque alguien me puso un mal, un salamiento, una salación. ¿Será que eso me está ocurriendo por esta situación? Entonces, cuando eso pase, mi querido hermano, cuando eso suceda, simplemente usted se quiere desengañar, puede venir con nosotros. Y tenga la plena seguridad que si lo han dañado o la han dañado a usted, le decimos. Y si no, también. No podemos echarle la culpa a todo lo que nos pasa. No podemos echarle la culpa que alguien nos hizo algún mal, ¿no? Hay cosas que son normales, sino que los seres humanos a veces no entendemos, no comprendemos o no queremos entender. Mi querido hermano, entonces le podemos estar echando la culpa a uno o a otra persona que nos está haciendo un daño. Y esto puede ser totalmente normal. Pero para eso, para que usted no se quede con la duda y no esté juzgando mal a su primo, a su familiar, a su suegra, a su suegro, a su vecino, pues simplemente viene con nosotros y nosotros le desengañamos. Nosotros le decimos la verdad. ¿Por qué? Porque tenemos el conocimiento. Y quien tiene el conocimiento le puede ayudar y le puede desengañar. ¿Cómo le desengañamos? Muy fácil. 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Y si ha sido dañado, le decimos, hermanito, sométase a un tratamiento con nosotros. Y si no, le decimos, hermano, esto es natural y normal, o vaya con su médico, vaya con su doctor, vaya con su psicólogo, porque eso son cosas naturales y normales. De modo que, mis queridos hermanos, cualquier cosa que a usted le esté sucediendo, algo que le esté aconteciendo, algo que usted lo esté sacando de onda, algo que no le permite estar bien, si usted duerme pero no descansa, el insomnio lo está atacando, las preocupaciones no lo dejan, el dinero no le rinde, el dinero se le va, tiene problemas en su familia, no puede usted encontrar un buen trabajo, el dinero se le fuma, el dinero no le rinde, está a punto usted de perder su empleo, se siente usted mal, siente usted presencias extrañas o raras en su casa. 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
5: Tenemos una llamada. Gracias, por favor. Regáleme la fecha de nacimiento.
6: Es primero de septiembre, ¿sí?, del 74. Ok, mi querido hermano, primero de septiembre del año 1974.
7: Sí.
6: Mi querido hermano, usted pertenece a la constelación de Virgo y le quiero decir que para usted su elemento es la Tierra, día favorito o favorable es domingo, su planeta Mercurio, su color el gris, piedra el zafiro, metal para usted el oro, parte corporal que usted debe cuidarse, su intestino delgado.
7: Sí.
6: Mi querido hermano, y las rodillas, y ojalá utilice un perfume que contenga la esencia del pino. ¿Ok?
7: Sí, sí.
6: Las personas como usted, las personas de signo Virgo, son personas que son un poco misteriosos, tienen talento para las actividades prácticas, les gusta poner todo su empeño en el trabajo, son muy moralistas y son personas que siempre ayudan a los demás.
7: Sí, sí.
6: ¿En qué le puedo ayudar, hijo de Dios?
7: Quiero que me ayude por mi señora, es que como que anda bien mal de salud desde que tuvo un niño, pues creo que lleva unos 3 meses que tuvo el niño, no se pudo recuperar. Ahorita anda mal de su útero, según que me dicen.
6: Ándele.
7: Sí.
6: A ver, mi querido hermano, regáleme la fecha de nacimiento de su señora esposa.
7: Ella es primera de junio.
6: ¿Sí?
7: De 79.
6: Primero de junio.
7: Sí.
6: Ella pertenece a la constelación de Géminis, mi querido hermano.
7: Uh-huh.
6: Y le voy a decir algo, mi querido hermanito. Ella está en tratamiento médico.
7: Sí.
6: Y no se puede recuperar.
7: No se puede recuperar.
6: Por más que va, le han dado medicina, medicamento, no puede salir adelante.
7: Sí, doctor. Sí, maestro, mucho que le dan medicina y no se puede recuperar.
6: Todavía. Ok, hermano. Y le voy a decir el por qué, mi querido hermanito, en sí. Este día, le voy a desengañar diciéndole
7: sí.
6: Que desafortunadamente lo que está ocurriendo, lo que está pasando, es que a ella le hicieron una brujería, mi querido hermano.
7: Sí, sí, sí.
6: Le hicieron un daño, y un daño bastante fuerte, mi querido hermanito.
7: Ajá.
6: Y ese daño está ahí en el aparato reproductor femenino, ¿ok? Está en todo eso el daño, mi querido hermano, y por eso ella no puede ver la de ella, ¿sí?
7: Sí, entonces...
6: Mi querido hermanito, y para eso, pues se necesita que ella venga con nosotros.
7: Sí, sí.
6: ¿Ya?
7: Entonces, y también tiene un bebé, pues, que no se deja abrir, te lleva un tiempo, nomás llora y llora todo el día, casi en el día, de noche llora.
6: ¿Cuánto tiene el niño?
7: Pues, tiene, ya va a cumplir para 4 meses.
6: ¿Cuál es la fecha de nacimiento del bebé?
7: Él nació, 25 de julio de este año.
6: Okay, mi querido hermano, él es de signo Leo, el bebé, y le quiero decir una cosa.
7: Sí.
6: Que desafortunadamente las personas que pusieron el daño a su señora, ¿sí?
7: Ajá.
6: También afectaron al bebé, y el bebé tiene lo que le llamamos el mal de ojo. ¿Sí? Entonces el bebé está ojeado, mi querido hermano.
7: Sí, sí.
6: Tiene un mal de ojo, y ese mal de ojo hay que quitarlo, mi querido hermanito, lo más pronto posible. ¿Ya?
7: Entonces, para que me ayude, maestro, ¿cómo voy a hacer?
6: Pues, mi querido hermano, es muy sencillo. Es necesario que su señora, usted y el bebé vengan con nosotros. Traigan al bebé, vengan con nosotros, para nosotros poderle ayudar, sacarle ese mal, mostrárselo y que ya queden completamente bien, primero Dios. Pero hay que venir aquí con nosotros.
7: Sí, ajá.
6: ¿Ok?
7: Sí, sí, sí.
6: Entonces mañana puede ir, lleve por favor a su señora, lleve a su bebé. Y ahí sí, le vamos sí. A ayudar, lo vamos a curar y le vamos a
7: sacar. ¿En qué la puedo llevar, maestro? Nada más así, nada más.
6: ¿Perdón?
7: Nada más así me voy con ella y no voy a llevar nada, nada.
6: No, lo único que si usted quiere puede traer un poco de agua bendita y no hay ningún problema, mi querido hermano.
7: Ah, bueno, maestro.
6: ¿Sale?
7: Bueno, sí.
6: Que Dios lo bendiga.
7: Ah, gracias, maestro.
6: Gracias por su llamada, hermano.
7: Ah, igualmente.
6: Hasta luego.
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1: 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Qué bueno que la gente siga participando con nosotros. Muchas gracias, ya tenemos la llamada. Por favor, regáleme su fecha de nacimiento.
10: 5 de octubre.
11: Sí, señor.
10: De 1978.
11: Muy bien, 5 de octubre del 78, su signo zodiacal es Libra, mi querido hermano. Muy bien. Bueno, mi querido hermanito, usted es una persona que chambea, ¿no?
10: Sí.
11: Que trabaja y pues, que trata de que le vaya mejor cada día. Uh-huh. ¿Estás de acuerdo?
10: Sí.
11: Pero mi querido hermano, a veces ese trabajo y ese esfuerzo que usted hace, ¿no? Esas ganas que usted le echa, mi querido hermanito, como que no, es como si no hiciera nada, ¿no? Uh-huh. Como si todo ese esfuerzo fuera en vano. ¿Estamos?
10: Sí.
11: Como que todo ese trabajo que usted le echa, todas las ganas que usted le echa a ese trabajo, ganas de salir adelante, de progresar, de ahorrar, no puede, ¿no?
10: Ándale.
11: ¿Cierto?
10: Sí.
11: El dinero se le fuma a usted. Uh-huh. No puede ahorrar un 5. Y cuando tiene cualquier ahorro, le llega siempre un gasto innecesario que usted no sabe ni por qué ni de dónde. ¿Es así o no?
10: Sí.
11: Entonces las cosas, mi querido hermano, pues de mal en peor para usted.
10: ¿Sí?
11: Sí. Entonces esto lógicamente que preocupa a cualquiera. Pero mi querido hermanito, yo le quiero decir una cosa, y sin temor a equivocarme, le quiero decir que desafortunadamente a usted lo han salado. ¿Ya?
10: Sí.
11: Hay una salación. Y una salación no la hacen para que uno le vaya bien. Uh-huh. Una salación la hacen para que uno le vaya mal, para que ande salado. Uh-huh. Y por eso usted está de esa forma. Por eso a usted, para donde vaya y donde esté, cambie de trabajo, esté en un lugar o esté en otro, esté en una chamba o esté en otra, mi querido hermano, su dinero no le va a rendir. ¿Ya?
10: Sí.
11: Las cosas no le van a salir.
10: Uh-huh.
11: Y usted no va a poder realmente entrar a donde quiere. ¿Ya?
10: Sí.
11: Entonces, mi querido hermanito, pues...
10: ¿Y qué hay que hacer para...?
11: Ahí las cosas... Es muy sencillo. Hay que quitar esa sal con la ayuda de Dios.
10: Uh-huh.
11: ¿Ya?
10: Sí.
11: Esto no es nada complicado. Lo que usted tiene que hacer es acercarse o ir a donde usted quiera. Si usted desea, puede venir con nosotros, donde le garantizamos el trabajo. Le voy a sacar esa sal... Se la voy a mostrar para que usted la vea, para que la sienta, mi querido hermano.
10: ¿Podría saber quién me estará haciendo eso?
11: Claro que sí. Una vez hayamos sacado esa sal, uh-huh, una vez hayamos eliminado esa sal de su cuerpo, mi querido hermano, pues sencillamente, uh-huh, le vamos a decir quién es. Pero lo importante primero es quitarle a usted esa sal, uh-huh, para que usted pueda estar bien, para que pueda estar mejor y para que las cosas le salgan como usted desea. ¿Ok?
10: Muy bien.
11: Bueno, mi querido hermano, entonces es muy sencillo. ¿Tiene nuestro domicilio?
10: Sí.
11: Si usted nos quiere hablar ahí, háblenos, que con mucho gusto le ayudamos.
10: Muy bien.
11: ¿Sale?
10: Está bien, ¿eh?
11: Que Dios lo bendiga.
10: Muy bien, hermano, que esté bien.
11: Gracias por su llamada, hermanito. Gracias. Hasta luego.
1: 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Bueno, mis queridos hermanos, estamos llegando ya al final de nuestro programa, dándole las gracias a todas las personas que nos llamaron, que estén muy bien, que pasen un buen día y que el Dios Padre Todopoderoso los bendiga.
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0: o quizás no.
1: Y le seguimos contando historias en estas sesiones en vivo de La Firma con este gran tema de Osvaldo Villarreal. Indiscutiblemente un gran éxito de Sólidos.

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1: Muy buenas tardes, bienvenidos a la tercera edición de ORT Noticias. Yo soy Pauletti Rodríguez, gracias por sintonizarnos en este viernes. Vamos con los titulares de hoy. Mientras el campo pide respuestas, diputada dice que hay que esperar cómo viene el presupuesto. SED prepara medidas para evitar que escuelas de Tamaulipas sean utilizadas como escaparate político rumbo a elecciones del 2027. PRI se deslinda de excluir a mujeres en candidaturas en zonas inseguras y refrenda su respaldo a la participación femenina. Con esto y más en unos momentos.

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6 de la tarde con un minuto. Gracias por sintonizarnos en este día. La temperatura está ahora de la tarde de 30 grados y se mantiene el pronóstico de lluvia para las siguientes horas con una probabilidad del 80%. Pues este pronóstico también se mantiene al menos hasta el fin de semana con 70% de probabilidades de lluvia. Ya esta tarde se registró algo de precipitaciones en algunas zonas de la ciudad, pero bueno, ha sido muy poca la lluvia desde ayer. No ha sido lo que se esperaba y pues es otra situación la que se está viviendo en la zona sur de Tamaulipas, donde las intensas lluvias registradas desde este jueves pues provocaron inundaciones, calles anegadas y vehículos varados, principalmente en Ciudad Madero y Tampico. Esto pues debido a los efectos de una línea de vaguada. En Ciudad Madero, las colonias Hipódromo y Las Flores fueron de las zonas más afectadas, además de la avenida Álvaro Obregón, una de las principales vialidades que comunica con escuelas y con la refinería Francisco I. Madero. La acumulación de agua generó complicaciones para el ingreso del personal y la salida de pipas de la refinería. Sin embargo, el nivel del agua comenzó a disminuir rápidamente en algunos sectores. Por otra parte, en Tampico, la avenida Hidalgo, a la altura de la zona dorada, registró una importante concentración de agua. Esto provocó afectaciones a la circulación. Y bueno, también se reportó la caída de algunos árboles, así lo dio a conocer la alcaldesa Mónica Villarreal. De acuerdo con los reportes, entre las 7 y las 9 de la mañana se acumularon alrededor de 3.5 pulgadas de lluvia. Esta situación que llevó a la Secretaría de Marina pues a activar como siempre la fase de preparación del plan Marina en la zona sur del estado. Esta medida, bajo la responsabilidad de la primera zona naval, tiene como objetivo reducir riesgos y salvaguardar a la población de Tampico, Ciudad Madero y Altamira pues ante posibles afectaciones derivadas de estas condiciones meteorológicas.